0: es que ahora estoy yendo a la escuela. ¡Sí, sí, a la escuela! Lo primero que aprendí es que no debo botar basura en las calles. ¡Que la basura debe ir al basurero o a tu bolsillo!
1: ¡Qué bien, Mosca! ¿Aprendiste? ¡Muy bien la lección!
0: En mi escuela para la vida me enseñaron que las campañas ayudan a mantener limpias las calles. Pero lo mejor es educarse cada uno. Educarse, entender que la basura en las calles destruye el medio ambiente. Creo que voy a ser un buen estudiante, hormiguita.
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6: En septiembre, el Papa León XIV nos invita a rezar por el cuidado del agua.
7: En el nombre del Padre, del Hijo y del Espíritu Santo. Amén. Señor de la vida, tú nos diste el don del agua, fuente de fecundidad, frescura y esperanza. Ella calma la sed, fecunda la tierra y limpia las heridas. Damos gracias porque también ella es símbolo de tu gracia, de tu amor, que nos renueva por medio del bautismo. Hoy te pedimos que nos enseñes a custodiarla con gratitud, justicia y responsabilidad. Te pedimos perdón por haberla convertido en mercancía, olvidando que es un regalo universal.
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1: Estamos nuevamente en las calles haciéndonos escuchar con la población y en particular con este gobierno central que está lanzando medidas que afectan a la macroeconomía que tenemos todos los bolivianos y en particular los gremiales. Dan sus decretazos haciendo elevar, quitando la subvención del diésel. Nos anuncian que en enero también va a haber otro gasolinazo quitando la subvención. Nos anuncian que a partir de enero se quita la subvención al gas licuado natural, se quita la subvención al GLP y eso definitivamente va a hacer de que se encarezca más el estándar de vida y los pobres sumidos en la extrema pobreza. ¿Por qué no revisa su situación económica o no tiene programa de gobierno? ¿Acaso solamente los empresarios privados saben comer? Nos dicen que van a intervenir los mercados para regular precios, pero yo digo, ¿por qué no intervienen a los empresarios privados primero para regular los precios para que luego lleguen a los departamentos, al departamento de Oruro, a los mercados para vender los productos como corresponde?
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10: Sí, sí, buenas noches, hermano, en el departamento Oruro. Vimos un campeón en las caras, en las hembras igual también, ¿no? Entonces, casi Potosí no su tercera nomás hemos ido, ¿eh? Tercera y cuarta hemos bajado. Entonces, campeón y subcampeón es Oruro salen.
11: Entonces, casi todos los premios se lo han llevado los urureños.
10: Exacto, así es. Todo premio han llevado los urureños.
11: ¿De qué lugares serán de Oruro?
10: Belén, Totorra.
11: ¿Y Potosí con qué escarapela se han quedado?
10: Verde, azul nomás hemos quedado, Potosí, casi eso nomás hemos quedado. En la hembra también, macho también, verde y azul nomás.
11: Verde y azul. ¿Y los norte potosinos?
10: Verde y azul nomás, urules. Rojo y amarillo han salido. De los tambores no sé, pues no he chequeado más. Pero no es como más antes, siempre harto faltan, unos poquitos no más han participado ahora. Escaso de combustible, unos pocos no más han venido.
11: ¿Había poco participante?
10: Sí, sí, poco participante había.
11: Entonces tenemos que mejorar, ¿verdad? Para nivelarnos, para tener alguna escarapela, hay que trabajar mucho, hay que alimentar, cuidar a las llamitas.
10: Bueno, entonces hay que cuidar a los llamitas, hay que alimentar, ¿no? Este año foraje se han faltado, ¿no, hermano? Entonces hay que mejorar para el año. Entonces al año va a ser en Tarija también.
11: ¿A Tarija se lo han llevado, entonces?
10: Sí, sí, sí, hermano.
11: ¿Tu nombre?
10: Silverio Pascual Roque.
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3: Nosotros hemos visto mucho embarazo en adolescentes desde los 14 años y usted sabe que es un riesgo total. Como este último he escuchado en Madre Obrera, ha habido una muerte, ¿no? Por causa, tal vez, no sabemos. Entonces, por eso hemos iniciado a hacer las orientaciones, explicaciones a los adolescentes, porque en el colegio creo que se habla no tan abiertamente, sino medio cerrado. Entonces, aquí estamos siendo muy abiertos, directamente al grano. Hemos tenido pacientes, como le digo, hasta de 14 años, pero el paciente que se dio en este último la muerte materna, le ha sido de Sacaca, por eso es la
4: ¿y cómo se va trabajando? ¿Qué se va haciendo para que la juventud entienda, comprenda?
3: Bueno, a lo que nosotros tenemos hay un programa del adolescente, entonces estamos tomando los colegios, básicamente colegios, para justamente indicar que tenemos un programa de adolescentes en nuestro servicio, indicarles y personalizado la atención y decirles en qué las preguntas, las respuestas.

0: Las preguntas es después. Uh-huh. Orientación más que todo.
1: Entonces hay que hacer trabajo presencial.
0: Eso sí. Uh-huh. Sí, es decir.
2: ¿Cómo es lo Pablo?
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9: San Miguel Arcángel, sé nuestro amparo, sé nuestro defensor.
10: En la debilidad y flaqueza de las personas, Dios está presente para animarnos y acompañarnos con la presencia del Arcángel San Miguel, nos dice el obispo de la diócesis de Potosí, Monseñor Renán Aguilera.
11: Dios, a través de su arcángel, sigue estando presente en la vida de los hombres para protegernos de todas las acechanzas del mal, del dolor, del sufrimiento, del pecado. Muchas veces nosotros nos olvidamos que no estamos solos en la vida y la presencia del arcángel Miguel, que es la fuerza de Dios para poder darnos esa fortaleza y con su ayuda vencer nuestros propios pecados, nuestras propias limitaciones y también vencer las tentaciones que vivimos día a día desde afuera de nosotros mismos. Entonces, pues, celebrar al Arcángel San Miguel es celebrar esa presencia del Dios con nosotros, que nos fortalece, que nos acompaña y que nos ayuda a poder vivir nuestra existencia de acuerdo a la voluntad de Dios.

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2: 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Contaminado por bojoto. ¿Qué respiras y estás en San Susita?
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1: 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Sarja para viajar, sector en la carrera. O
2: 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Pese a la contaminación, porque ya se ha quitado, ¿verdad? Hay que ya se ha quitado. O que no hay que quitar, familia está quitando, ¿no? 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
3: 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Alfredo decía, ¿no? Se cumplió el Congreso... o se convirtió en ampliado. A ver, ¿qué temas se han tratado? La audiencia de Pío XII se la escucha. Buenas noches.
4: Buenas noches, hermano José. Buenas noches a toda la audiencia de Radio Pío XII.
3: Bien, hermano Alfredo, a ver, informemos, el pasado sábado tenían previsto un congreso, al parecer que se ha suspendido este congreso, pero también trataron otros temas concernientes a este sector.
4: Sí, hemos podido reunirnos en, como 54 personas en la lista que tengo registrado y hemos empezado atrasado 40 minutos de lo que se ha citado, hermano José, y bueno, se ha quedado como convertido en un ampliado, es decir, donde se ha tocado... el caso de los exdirectivas, uno de la exdirectiva, don Emilio Nicolás, ha entregado su informe en borrador, donde también ha indicado dónde están los bienes, dónde están la moto, el equipo, cuánto debe la cámara, y ha salido con una deuda de más de 70 mil bolivianos para poder arreglar de los alquileres, pago a los ex técnicos, a la secretaria. Algo se ha clarificado, Manuel José, y igual se ha tocado también el tema de combustible, donde se tenía se había quedado en un cuarto intermedio antes de que salga la ley. Entonces, ahora todos tienen que tener ese ciudadanía digital, carnet, para poder recoger el combustible. Entonces, el presidente se encuentra en La Paz, don Fernando. Entonces, estamos pidiendo que realice un ampliado en la Cámara Nacional. Nosotros, desde la anterior semana hemos quedado reunidos. Mañana tenemos reunión en la COT a las 10:30, la directiva y el encargado de producción, don Glodo Clodomiro. Mañana estamos en reunión donde y se ha suspendido el Congreso para 14 de noviembre, pero también han indicado que se lleve en el mismo lugar, que no quieren, que se lleve en Quillacas o en cualquier municipio, porque ya es gasto. Entonces, han indicado que ese ambiente de la exterminal sea, se realice el Congreso. Entonces, mañana vamos a definir la fecha exacto y vamos a tener comunicación telefónica con el presidente nacional de la Cámara. Eso está planificado, hermano José.
3: Entre tanto, ya estamos en la temporada de siembra. ¿Cuál ha sido la alternativa en cuanto al combustible? Tenemos conocimiento de que algunos productores también tienen maquinaria, como el tractor. Ahora, ¿cómo se ha de hacer cuando se ha levantado la subvención? ¿Qué se ha planteado? ¿Cómo se ha acordado, hermano Alfredo?
4: Se ha acordado de que urgente realice ampliado el presidente de la Cámara Nacional, en caso de que tal vez sigue delicado de salud, de lo que ha tenido accidente. Entonces, cada departamento vamos a tener realizar nuestro ampliado por el tema del combustible. Bueno, también se ha indicado de que sigue haciendo viento, queriendo congelar, y sembrar quinoa es una inversión tremendamente grande, y entonces yo pienso que mañana vamos a estar bien claro con a comunicarnos con el presidente nacional, don Fernando Caiguar.
3: Bien, Alfredo, gracias por socializar el trabajo que están haciendo los dirigentes de la Cámara Departamental de Productores de Quinoa de Oruro. Mañana nuevamente estaremos en contacto para conocer ya algunos puntos que se definirán en esta reunión del directorio de la Cámara Departamental. ¿Algo más que quiere decirnos, hermano Alfredo?
4: No, y solamente saludarle al expresidente don Paulino de Sodacachi, y también la directiva de Chayapata, el vicepresidente don Willy Condori, igualmente al hermano Pantaleón Chambi de Cuyuri, y a la ex directiva, a doña Andrea también estaba presente. Entonces, saludarles a ellos y mandarles un saludo cordial a uno de los productores de quinoa de los 16 provincias.
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4: mayor camapan, hermano José.
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1: esta es nuestra fiesta de nuestra querida llama. Nuestra llama tiene historia, hermanos, no es así nomás. Nuestra llama ha sido de los años y años y años, y nuestra llama es donde nosotros hoy por hoy, gracias a nuestras llamitas, somos profesionales, nos vestimos y seguimos vistiéndonos día a día, hermanos. Así agradecer, hermanos, también desde aquí decirles a nuestros asambleístas que nos apoyen en todo rubro que tenemos, hermanos, porque tenemos los rubros que nosotros sacamos de nuestros llamitos, hermanos, la gastronomía. Hoy por hoy ustedes van a degustar de la gastronomía qué platitos cocinan. Y asimismo, hermanos, la artesanía, que las hermanas hoy por hoy se están vistiendo, y eso es de la llama, hermanos. De la llama también sale, hermanos, lo que es transformación. La transformación que hacen embutidos, chorizos y muchas cosas, hermanos. Y eso es el hermano en este día que hace contratos. Hay veces vienen a comprarse y ese es el movimiento económico que hacemos a nivel nacional e internacional, hermanos. Hoy por hoy, tal vez decirles, hermanos, no tenemos una ley nacional. Lo hemos ido trabajando. Pero los anteriores asambleístas, los anteriores, ¿qué nos dijeron? El llamero no hace movimiento económico. Pero ahora ustedes ven, hermanos, el llamero hace movimiento económico. Ven movilidades, ven taxis, ven refrescos que están vendiendo, es el movimiento económico. Pero en ahí, en ese momento, ¿qué nos han dicho? No tienen ustedes un movimiento económico. Y eso es, a veces, lamentable, hermanos, cuando nos dicen esas cosas. Yo creo que, hermanos, para seguir adelante hay que tener una ley departamentales, ley nacional, para que entre en una POA, para no estar mendigando día tras día, hermanos, para que nosotros entremos a la gobernación y nos digan, ustedes en la POA tienen un centavo, 10 centavos, y con eso ustedes pueden moverse. Pero hoy por hoy no nos hacen tal vez hacer valer nuestras leyes departamentales y peor todavía la ley nacional, hermanos. Por eso ahí ves desde la nacional, hermanos, ¿qué nos dicen? Ustedes no tienen, y así que no podemos hacer un gasto económico, hermanos. Yo creo que eso tenemos que ir luchando día a día, porque así tal vez un día la nacional nos apoye. Pero no nos apoya, ¿por qué? Porque somos humildes, somos del campo, yo creo. Pero a otros sectores, ¿cómo les apoya? Hoy por hoy, esa feria, lo que hacen en Santa Cruz, Expo Cruz, El gobierno, ¿cuánto les ha dado? 50 millones, hermanos. Y ellos tienen dinero. Y a nosotros ni 10 centavos, hermanos. Esa es la diferencia que a nosotros nos toman. Y eso hay que ir cambiando, hermanos. Por eso decirles, hermanos, gracias por las visitas de los 6 departamentos que vienen de los 4 rincones, hermanos. No es fácil arribar a un departamento, a un municipio, hermanos. Gracias por la visita, por el hospedaje, hermanos. Espero que lo pasen bien en este día. Y a todo el pueblo boliviano, los que están aquí, hermanos. ¡Hallaria Bolivia!
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2: al alcalde de Santiago de Cayapa, una amistad bastante importante para este evento. Yo quiero hacer mención a un enunciado del señor rector en ejercicio que hay que ligar la universidad a nuestra sociedad, motivo del cual mi presencia. Como decano de la Facultad de Ciencias Agrícolas y Pecuarias, hemos sido encargados para que podamos llevar adelante el ciclo de conferencias que son parte de las actividades de esta FEXPO Nacional. Gratísima la situación del resultado, porque hemos conocido el día de ayer que no solamente tenemos investigadores conocedores de este rubro, tenemos verdaderos científicos en este rubro que seguramente va a apoyar el desarrollo del rubro camélidos en Bolivia. También informar que hay un compromiso absoluto de la universidad para que podamos a partir de ahora, no solamente haber enunciado las conferencias del día de ayer, sino también se va a plasmar en una memoria escrita de todas las ponencias que va a servir como base, porque va a ser la primera vez que se va a realizar esto, va a ser la base del conocimiento en camélidos.
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11: San Miguel Arcángel, sé nuestro amparo, sé nuestro defensor.
8: En la debilidad y flaqueza de las personas, Dios está presente para animarnos y acompañarnos con la presencia del Arcángel San Miguel, nos dice el obispo de la diócesis de Potosí, Monseñor Renán Aguilera.
12: Dios, a través de su Arcángel, sigue estando presente en la vida de los hombres para protegernos de todas las acechanzas del mal, del dolor, del sufrimiento, del pecado. Muchas veces nosotros nos olvidamos que no estamos solos en la vida y la presencia del Arcángel Miguel, que es la fuerza de Dios para poder darnos esa fortaleza y con su ayuda vencer nuestros propios pecados, nuestras propias limitaciones y también vencer las tentaciones que vivimos día a día desde afuera de nosotros mismos. Entonces, pues, celebrar al Arcángel San Miguel es celebrar esa presencia del Dios con nosotros, que nos fortalece, que nos acompaña y que nos ayuda a poder vivir nuestra existencia de acuerdo a la voluntad de Dios.

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2: 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Quiero mandar mensaje.
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3: Buenas noches, Eusebia. Muchas gracias. Muchas gracias a toda la gente que nos escucha. Espero tengan una linda noche. Hoy nosotros, los reporteros juveniles de Pocuata, estamos con muchas novedades. Y no solo me encuentro sola, también estoy con mi compañero Aarón. Aarón, ¿cómo te encuentras en esta noche?
4: Muy bien, Silvia, muy buenas noches. También saludar a la gente que nos está escuchando mediante la radio Pío 12 Pocuata y también a ti, Eusebia. Bueno, sí, nosotros tenemos noticias, como tú lo dijiste, muy novedosas sobre nuestra comunidad Pocuata, en el que nosotros nos expresamos mediante este grupo de reporteros juveniles que nos encontramos. Sí, eso es nomás, Silvia.
3: Muchas gracias, Aarón. Pero no solo estamos Aarón y yo, también está nuestra nueva compañerita que se llama Jimena. Jimena, ¿cómo estás? ¿Cómo te presentas ante todos nuestros oyentes?
5: Muy buenas noches, yo me llamo Jimena y soy una nueva integrante de la Radio Pío 12 aquí de Pocuata. Y estoy muy bien, me encuentro bien, feliz.
3: Y quisieras mandar un saludo, no sé, a tus tíos, padres, abuelos, de alguna parte que te están escuchando.
5: Sí, yo tengo mi pueblito allá en Sayé y quisiera saludar a mi abuelito Eloterio y quisiera saber cómo está. Muy buenas noches.
4: Yo también. Yo también quiero saludar a mis tíos que se encuentran en Yayagua. Saludos, tío Walter, tía Gilda. También saludar a mis padres que se encuentran conmigo en mi casa también. Y a mis hermanos. También saludar a más familiares que se encuentran allá. Saludos, tíos.
3: Muchas gracias. Yo también quiero mandar saludos de parte de mí hacia mis tíos que están en Oruro, en Guanuni, y también a mi abuelito Arsenio que está en un pueblito de allá de Oruro, y espero se encuentre muy bien. El día de hoy tenemos muchas noticias y novedades del municipio de Pocuata. Comenzaremos contigo, Aarón. ¿Qué tienes para contarnos, para comentarnos el día de hoy?
4: Muchas gracias, Silvia. Bueno, sí, yo voy a comentar una noticia que está recientemente con el bono Juancito Pinto en la comunidad de Pocuata. ¿Cómo se está realizando el cobro y qué se necesita? Bueno, normalmente ya se tenía que cobrar, ya se tenía que venir los papás a firmar, pero con los requisitos necesarios, ¿no? Como el carnet y más documentos y su firma del tutor, el padre o la madre del estudiante. Y bueno, en nuestro colegio, donde es el colegio 24 de agosto, se informó que era hasta este viernes como máximo. Pero te cuento, Silvia, que hay algunos problemas de que los papás no están tomando mucho en serio o no están viniendo a firmar donde se debería con los asesores de curso, donde tienen que firmar para recibir el bono Juancito Pinto. En cambio de que si no firmaran, no van a poder recoger el bono, incluso el bono Pepe que se está esperando. Y bueno, han dado de plazo hasta este lunes, ya que el bono, ya que se tenía que cobrar en septiembre, se cobrará en octubre, donde se esperará todos los documentos hasta el 16 de octubre como máximo, y el 26 de octubre se realizará el cobro del bono Juancito Pinto. Eso también tengo como noticias novedosas, Silvia. Gracias.
3: Muchas gracias, esperemos que por fin puedan culminar con esta actividad y también todos podamos recibir nuestro bono Juancito, y espero a muchos nos ayude, ya que necesitamos comprarnos muchas cositas por ahí. Y yo también te cuento que tengo noticias.
4: A ver, Silvia, cuéntame.
3: Bueno, yo te cuento que justamente acá en Pocuata, estudiantes del Colegio 24 de Agosto, de los cursos primeros, segundos y terceros, estamos participando en una obra teatral, y esta sería como una invitación hacia todas las personas que puedan o que puedan estar presentes para nuestra obra teatral, que va a ser este martes a partir de las horas, quizás más que todo a las 3 o 4 de la tarde, pero estaremos avisándolos próximamente y espero también les guste. No solo vamos a participar estos cursos de primeros, segundos, terceros, también participarán otros cursos más, y espero que ese día sea muy interesante para ustedes. Y con esto nos despedimos, espero todos tengan una linda noche, y también se quiere despedir Aarón.
4: Ah, mira, muchas gracias, Silvia. Yo también no sabía esas noticias sobre el teatro. Yo también ya me estaba preguntando qué estaban haciendo ahí. sí, bueno, muchas gracias también, Silvia, por esta oportunidad que nos están dando. También agradecer a Eusebia por esta oportunidad que nos están dando a los reporteros juveniles de darnos esa forma de expresarnos mediante estas noticias que nosotros estamos indagando. Muchas gracias, Silva, y muchas gracias y muy buenas noches. Yo me despido, su reportero juvenil, Ismael.
3: Muchas gracias, Ismael. Estamos muy felices de que nos hayan escuchado y también espero les hayan tomado importancia a todo lo que dijimos. Quizás son muchas pocas noticias, pero próximamente vamos a estar participando en todos los viernes a esta misma hora y vamos a seguir informando de cosas que pasen aquí en Pocuata y les vamos a dar más información. También se va a despedir otra de mis compañeras. Con eso yo me despido. Muchas gracias, buenas noches a todos. Su reportera juvenil, Silvia.
5: Yo también me despido, Jimena Tupurija Chacata, y gracias a la Radio Pío 12, y que tengan muy buenas noches.
3: Muchas gracias, Jimena. Muchas gracias a ti, Eusebia, por darnos la oportunidad. Nos vemos este próximo viernes con más noticias y novedades que pasen aquí en Pocuata. Nosotros somos
6: los reporteros juveniles.
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2: En dado caso Serimedo, por ejemplo, ha generado preocupación y repercusiones en diferentes ámbitos políticos. Pero ninguna presión política, nacional o internacional, puede convertirse en un impedimento para esclarecer hechos que deben ser investigados. Cuando una mujer denuncia haber sobrevivido a un presunto intento de feminicidio, nuestra obligación es investigar. Cuando existen denuncias sobre posibles hechos de corrupción, nuestra obligación es investigar. Investigar no significa condenar, investigar significa buscar la verdad. Este fiscal general no está para acusar anticipadamente a nadie ni para condenar a nadie. Está para garantizar que los hechos sean esclarecidos, que las pruebas sean valoradas y que las decisiones sean adoptadas conforme a ley, también por nuestros tribunales.
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3: 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Más que todo a los que viven cerca, al sector de Quebradas, a lo que es Tao Tao Alto, Tao Tao Bajo, a todos ellos, por favor, hay que ir, no hay que mirarse, hay que ir y a socorrer porque están cerca ustedes. Y también los que puedan, los misqueños jóvenes, por favor, vayan a defender eso porque se está pasando en nuestro municipio. Simplemente eso, rogarles, instarles a que trabajemos unidos por el bien del medio ambiente y por el bien de nuestra población. Muchísimas gracias, les agradezco por la cobertura.
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0: Es la hora 5:45 minutos.
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0: buenos días, señoras y señores oyentes de la red de Pío XII. Jornada de martes, tiempo de noticias aquí en la radio. El gobierno de los Estados Unidos revocó las visas a varias autoridades y exfuncionarios del Poder Judicial de Bolivia, incluyendo al fiscal general Roger Mariaca. La medida del Departamento de Estado afecta a más de una docena de personas entre fiscales, jueces y exfuncionarios, entre los que destacan Roger Mariaca, fiscal general del Estado, Alberto Ceballos, fiscal departamental de Santa Cruz, Iván Lima, exministro de Justicia, Alberto Samuel Soto de la Vía, expresidente de la Aduana Nacional, Franz William Cabrera Quispe, exdirector nacional de la Fuerza Especial de Lucha contra el Narcotráfico, Albania Chané Caballero Saavedra, jueza de instrucción anticorrupción de violencia contra la mujer en Santa Cruz, Rosario Jimena Flores Paniaga, jueza de instrucción en lo penal de Santa Cruz. Roger Mariaca, fiscal general del Estado, pues habló en las pasadas horas. Los motivos de la medida son acusaciones. Estados Unidos señala que el fiscal general Roger Mariaca abusó de su cargo para aceptar sobornos. Las autoridades estadounidenses afirman que se facilitó el narcotráfico y se ayudó a criminales a escapar de la justicia. La acción forma parte de las medidas contra la corrupción impulsadas por la administración de Donald Trump en esta región. El fiscal general del Estado, Roger Mariaca, responde a la determinación del gobierno de los Estados Unidos de revocarle la visa y restringe el ingreso al país norteamericano.
1: Hay instancias, hay normas que definen ya cuáles son los caminos que tiene que seguir este tipo de situaciones. Naturalmente, nosotros estamos siempre del lado de respeto a la democracia. Y
2: con mucha sorpresa hemos tomado conocimiento de las decisiones adoptadas por los Estados Unidos de Norteamérica respecto a la prohibición de ingreso a su territorio de varios ciudadanos bolivianos. Como Estado soberano y respetuoso del derecho internacional, respetamos las decisiones que cada nación adopta dentro de sus propias competencias y jurisdicción. Bolivia no pretende ni ha pretendido intervenir en las decisiones soberanas de otros estados.
0: El gobierno boliviano calificó de muy graves las acusaciones formuladas por los Estados Unidos contra el fiscal general del Estado, Roger Mariaca, y anunció que solicitará oficialmente a Washington información complementaria y los elementos probatorios que sustentaron la decisión de retirarle la visa por presuntos hechos vinculados con hechos de corrupción y narcotráfico.
1: Nosotros estamos siempre del lado de respeto a la democracia y la vigencia plena del Estado de Derecho. Y en la lucha contra el crimen organizado, contra el narcoterrorismo, la alianza que tenemos con Estados Unidos y los demás países que conforman el escudo de las Américas da cuenta de una acción continua y permanente, de la que hemos venido nosotros haciendo anuncio en reiteradas oportunidades y que se ha traducido en un conjunto de acciones que naturalmente vamos a continuar llevando adelante. Repetimos, nosotros queremos que se aplique naturalmente todo el marco normativo e institucional que corresponde a nuestro ordenamiento jurídico institucional en las acciones que correspondan según la situación que se va enfrentando.
0: Los presidentes de la Cámara de Senadores, Diego Ávila, y diputado Roberto Carlos, pidieron que se convoque una sesión de asamblea de emergencia para conformar una comisión que investigue todo lo referido a las denuncias presentadas por los Estados Unidos en contra de jueces y fiscales del país. Además, anticipan que solicitarán a los Estados Unidos mayor información. Mientras avanza esta investigación, esperan que la máxima autoridad del Ministerio Público se aparte del cargo hasta que concluyan las investigaciones.
3: Hemos solicitado por escrito al vicepresidente Edman Lara que convoque con carácter de urgencia a una sesión de la Asamblea Legislativa Plurinacional. Pedimos que este asunto sea incluido en el orden del día al fin de considerar los mecanismos institucionales de investigación que correspondan conforme a la Constitución y la ley. En resguardo de la institucionalidad democrática, la independencia, la justicia y la transparencia de las investigaciones, consideramos que es necesario que mientras se esclarezcan los hechos denunciados, el fiscal general del Estado sea parte del ejercicio de sus funciones.
0: El presidente del Tribunal Supremo de Justicia, por su parte, Romer Saucedo, señaló que los jueces son responsables de las resoluciones que emiten y deberán responder si se abre una investigación sobre alguna actuación. 6:05 a.m. en toda Bolivia. Noticias en la región. Vamos con Fabiola Aquino. Noticias de Oruro. Muy buenos días. Adelante.
4: Gracias, Aurelio. Así es, tenemos informaciones a esta hora de la mañana de Oruro. Hablamos del censo agropecuario. Avanza en Oruro y ya llegó a 20 municipios con las capacitaciones junto a AMDEOR. El censo agropecuario ya avanza en el departamento de Oruro. Y de acuerdo con la información proporcionada por AMDEOR, hasta el momento ya se tiene el registro de 20 gobiernos municipales que ya están participando con este trabajo de socialización por el Instituto Nacional de Estadística, el INE, ¿no? AMDEOR ha informado que continúan apoyando en la coordinación, la socialización y el acercamiento también entre el INE y los gobiernos municipales que todavía faltan incorporarse al proceso. El objetivo es facilitar el trabajo de los equipos encargados del levantamiento de información en todo el departamento. Según el cronograma establecido, todavía quedan 13 gobiernos autónomos municipales y 2 autonomías indígenas originarios campesinos para incorporarse. La coordinación va a continuar durante los próximos o próximas semanas para completar el proceso del censo agropecuario en Oruro. Tenemos más información, vamos a cambiar de tema. Tenemos que hablarle del transporte urbano en Oruro. Exige mantener el precio anterior del diésel. Advirtieron con una movilización hasta la ciudad de La Paz si no reciben una respuesta. Los 3 operadores del transporte urbano de Oruro han expresado su rechazo al incremento del precio del diésel y aseguraron que los vehículos que utilizan este combustible llevan alrededor de 8 días sin trabajar. El dirigente Víctor Chipana dijo que entre el 30 y el 40% de las unidades del transporte urbano utilizan diésel, mientras que el resto funciona con gasolina o GNV. Los transportistas cuestionan que la alternativa de convertir los vehículos a GNV representaría una solución a largo plazo, pero no resolvería la situación inmediata de los conductores que actualmente se encuentran paralizados. Los 3 operadores elaboraron un voto resolutivo en el que exigen al gobierno una solución para el sector y plantean como principal alternativa mantener el precio anterior del diésel, al menos mientras se busca otras medidas. La dirigencia ha anunciado que va a permanecer movilizada y advirtió que si no son escuchados van a convocar a una marcha desde Oruro hasta la ciudad de La Paz. Víctor Chipana sostuvo que esta decisión responde a la necesidad de encontrar una solución para los transportistas que dependen del diésel y que actualmente no pueden trabajar con el precio vigente del combustible. Este anuncio y este pronunciamiento se dio del transporte urbano el día de ayer mientras cumplían el paro de servicios. Estas son las informaciones de esta sala de prensa. Aurel, vuelvo a sus estudios.
0: Hasta cualquier momento, Fabiola. Ahora en Cochabamba, noticias con Walter Unzueta. Buenos días.
5: Muy buenos días, Aurelio. Buenos días a Juan Carlos también en Siglo 20 Potosí. Las informaciones desde Cochabamba a esta hora de la mañana. El secretario de Salud del municipio de Cochabamba, doctor Aníbal Cruz, advierte con cierre de servicios sanitarios en hospitales de segundo nivel por falta de dotación de ítems de parte del gobierno.
6: El fin de semana hemos estado en la ciudad de La Paz, nos reunimos con el ministerio. Lamentablemente la ministra estaba de viaje y nos delegó para hablar con su jefe de gabinete. Le hemos hecho la misma exposición que hicimos el 22 de julio, viendo la deuda histórica que tiene Cochabamba de 5.200 ítems y el cercado de 1.440 ítems. El problema surge de que nosotros como municipio estamos cubriendo, por ejemplo, en el Hospital del Norte el 80% de los consultores y contratos. Esta situación, si de no existir prácticamente, tendríamos que cerrar servicios en el Hospital del Norte, en el Hospital Cochabamba y en el Hospital del Sur, porque no tenemos ya la capacidad económica de renovar los contratos.
5: complicada la situación de la salud, ya que en Cochabamba se tenían que entregar 200 ítems por parte de la ministra, pero apenas llegaron 2 ítems por el aniversario de Cochabamba. Una burla para el departamento. Se tiene una alerta naranja por incendios en Cochabamba. Varios incendios se registran en los municipios de Misque, Santibáñez y también en Quillacollo.
7: Declarado ya una alerta naranja, pero hemos tenido más incidencia. En el caso de Misque, bueno, pues el primer reporte era justamente una afectación de 1.800 hectáreas, pero a eso se han ido sumando dos lugares más en la cual hemos tenido en la parte de Uchama, un lugar de su fuente de agua, Tintín, otro lugar, son dos lugares más que se han ido sumando. Hasta ayer, bueno, pues todo ese trabajo conjunto de lo que han sido los voluntarios que se han ido sumando, la gobernación, el municipio, bueno, está en una etapa ya de enfriamiento. Gracias a Dios, justamente Misque, y también creo que aquí es muy importante la movilización que han tenido desde el municipio, los actores locales, bueno, se han sumado todos y se ha logrado. Esperemos que la población de Misque reflexione y no se vuelva a suscitar. Asimismo, posteriormente a ello, también hemos tenido el día viernes otro suceso que se va suscitando en lo que es Santibáñez. Y bueno, este incendio ha logrado traspasar límites con lo que es Capinota, ha logrado pasar hacia lo que es la localidad de Playa Ancha con una afectación. De igual manera, bueno, pues ha habido una participación del municipio de Santibáñez y bueno, hoy estamos también ya en una etapa de enfriamiento. Un trabajo de igual manera sacrificado, fin de semana.
5: Con esas informaciones vamos rápidamente hasta Siglo XX con Juan Carlos. Estamos contigo.
8: Gracias y buen día, buen amanecer, Aurelio, Walter y a usted, amigo o amiga. Las noticias destacadas aquí en el departamento de Potosí. Novedades. Inicialmente con Héctor Mariaca sobre desabastecimiento de la gasolina.
9: Gracias, Juan Carlos. Muy buenos días. Buenos días a la audiencia de la Red Pío 12. Informarles que las autoridades de Tupiza y Cotagaita en el departamento de Potosí pretenden dar una solución al tema de límites para evitar enfrentamientos entre comunidades y comunarios que están insistiendo en la solución a este problema. Waldo Heredia, delegado de la provincia, informó que pese a este problema se ha insistido la solución a instancias de la Gobernación Departamental de Potosí. Con tal motivo, para este martes, una comisión de autoridades y comunarios de Tupiza, afectados sobre todo en el tema de límites, se van a reunir con la Gobernación de Potosí para avanzar en la solución a este problema.
10: Preocupación bien grande, ¿no es cierto?, entre las comunidades de Mocharamayo, Manzanal, prácticamente estaríamos hablando de la provincia de Norchichas, Suchichas. El día martes estamos encaminando una comisión tanto con la parte técnica del municipio de acá de la alcaldía y también lo que es la parte, tanto en la parte técnica y representantes de las comunidades de Mocharamayo, eso, para poder aclarar las observaciones. Son alrededor de 11 a 12 observaciones que han llegado del gobierno departamental. Esto
9: y cambiamos de información. Las filas por combustible volvieron a extenderse en las estaciones de servicio de Yayagua y Uncía en el norte de Potosí, donde varios vehículos y conductores permanecen a la espera de cargar gasolina ante la reducción en la provisión del carburante. Desde la semana pasada volvió a crecer la fila de vehículos por combustible, gasolina, en los 2 y 3 surtidores que tiene tanto Yayagua y Uncía. Los conductores reportan que la fila se extendía por más de 5 cuadras y continuaba avanzando hacia otros sectores cercanos, sobre todo en Yayagua. Lo mismo pasa en el municipio de Uncía, norte de Potosí. Según los choferes, la situación se agravó debido a que el combustible aún no llegaba, no había llegado a la estación de servicio, por lo que los vehículos permanecían inmovilizados en espera de cargar dicho carburante que se ha comenzado a desabastecer en la región del norte de Potosí. En el informe, Héctor Mariaca Romero, para las de Pío 12.
8: Gracias, Héctor, y más informes. Amayapampa perdió 4 kilos 800 gramos de oro por robo y juqueo de minerales de enero a septiembre, según la información de la Corporación Minera de Bolivia. Nebraska Delgadillo, del área jurídica de Comibol, en contacto con Radio Pío XII, señala que esa es la cantidad aproximada de oro que pierde la mina de oro de Amayapampa, ubicada en el norte de Potosí. Convirtiendo esos 4.800 gramos en 154 onzas de troy de oro, para entender mejor las pérdidas, tenemos el equivalente a $662,000 que aproximadamente se robaron o juquearon de enero a septiembre de la mina de oro de Amayapampa en el norte potosino. Estos datos han sido ofrecidos ayer en Huanuni cuando la Comibol presentó la propuesta de ley de fortalecimiento de lucha contra la minería ilegal en Bolivia. Nebraska Delgadillo también nos entregó datos de Huanuni. En Huanuni se roban 2.900.000 bolivianos por mes, el equivalente a ese monto de dinero. Eso significa 36 millones de bolivianos de pérdidas al año. Ese dato fue corroborado por el gerente de la empresa minera Huanuni. En cambio, las pérdidas son de $21,393 de pérdida por robo de mineral en Colquiri, departamento de La Paz. 6:16 en Bolivia, pausa en la red Pío XII.
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8: Esto es Pío XII en contacto, es la red Pío XII. Ahora, información minera. Vamos con Irma Ramos.
22: La nota minera
1: Gracias, buenos días. Este próximo miércoles 30 de septiembre, Oruro será la sede del ampliado nacional de cooperativas mineras, en el cual se analizarán y se tomarán importantes decisiones relacionadas al decreto supremo 5716 que levanta la subvención del diésel. Al respecto se ha referido el compañero Fidel Copa Veramendi, presidente del Consejo de Administración de la Federación Departamental de Cooperativas Mineras de Oruro.
2: Sabemos que nosotros como Federación Departamental ya tenemos un circular que nos ha convocado la Federación Nacional a un ampliado nacional donde la cual seguramente se va a tocar temas muy importantes, temas muy delicados. Seguramente esta coyuntura que está atravesando o estamos atravesando todo el país no está nada bueno. Consideramos que con un gobierno imprevisto seguimos con problemas grandes y bueno, el gobierno no está tomando medidas y creo que no sé qué llegue a pasar. Yo creo que nosotros no vamos a permitir de que el gobierno nuevamente se haga la burla de su país. Y es por eso que las cooperativas tenemos una resolución como Edecomín Oruro y seguramente vamos a hacer conocer en el ampliado nacional que va a llevar. Tenemos un voto resolutivo donde la cual vamos a hacer conocer a nuestra Federación Nacional y a todo el pueblo en general, ¿no? Diálogo con el gobierno, no creo que haya más diálogo. Oruro ya se ha cansado de que se ha hecho la burla del gobierno. A través de nuestra Federación Nacional y todas las federaciones seguramente vamos a decidir y vamos a hacer conocer oportunamente en su momento.
1: En otras informaciones, el compañero Rimberto Paredes, secretario del área social a largo plazo de la Fedecomín Oruro, manifestó sobre las observaciones al reglamento de la APS. Luego de varias reuniones, fueron modificadas artículos relacionados a los requisitos para la jubilación.
22: Ha habido un avance, sí, no será de magnitud grande, pero un avance favorable para el sistema cooperativo. De acuerdo a la resolución que ha emitido este último, la APS y la ASUS, el procedimiento de trámite por invalidez, hemos podido quizás algo modificar, ¿no? Entonces, sin embargo, el día viernes hemos tenido una reunión en APS. Ahí hemos ya definido, digamos, para el trámite por invalidez, como en la resolución estaban pidiendo formulario médico de derivación. Está incluido, no hemos quitado, pero sin embargo, sin el formulario médico de derivación, va a ser también el inicio de trámite normal. Ahora es requisito los certificados médicos, después epicrisis, después historial clínico. Con esos tres, sin certificado médico de derivación, puede hacer el inicio de trámite, ¿no?
1: En el informe, Irma Ramos, para la red Pío 12.
8: Gracias por ese reporte. Vamos con otra noticia minera. Explotar y extraer una libra fina de estaño cuesta $14, dice gerente de empresa minera Guanuni. Hoy la libra fina de estaño se cotiza en $24. José Velasco Rodríguez, gerente de empresa minera Guanuni, afirma que actualmente extraer y mejorar una libra fina de estaño les cuesta un tope de $14. Hoy la libra fina de estaño se cotiza en $24. Eso significa que la ganancia sería aproximadamente de casi $10 por cada libra fina. Unos 2.700 trabajadores laburan en Guanuni para lograr esa producción. Tuvieron ganancias mayores a 500 millones de bolivianos el año pasado y este año calculan una ganancia de 1.000 millones de bolivianos. Producen 700 toneladas métricas finas mes y anualmente 9.000 toneladas, similares a la del año 2025. El año pasado cancelaron $8 millones de regalía minera al municipio y a la gobernación. Para este año ya sobrepasaron los 8 millones de bolivianos de regalía y alcanzarían los $10 millones de regalía minera hasta fin de año. Va a ejecutar una inversión de recursos propios y con esto piensan doblar la producción mensual y anual. Cotizaciones de los minerales en la red Pío 12. Libra fina de cobre, $6.59. Libra fina de estaño, $24.38. Libra fina de zinc, $1.79. Libra fina de plomo, $0.85. La onza troy de oro, $4,287. Y la onza troy de plata, $64.33. Además, por su importancia, mencionamos, el barril de petróleo ha subido un 2%. Hoy, cada barril de petróleo se cotiza en $107. Ha subido el precio del petróleo. ¿Y cómo está el dólar? El dólar 12 bolivianos 02 centavos cada dólar en Bolivia. La máquina del tiempo en la red Pío 12.
0: Saludos a audiencia nacional de la red Pío 12. Saludos para ustedes que están en el presente. Yo me encuentro en el pasado. La máquina del tiempo me ha trasladado a las calurosas arenas del Chaco. Es un 29 de septiembre del año 1932, en plena guerra por este territorio entre Bolivia y Paraguay. En ambos casos manejados ocultamente por empresas transnacionales que quieren adueñarse del petróleo que suponen existe en esta zona. Los soldados bolivianos, luego de 23 días de duro y desigual combate, en este momento se están rindiendo. Aquí, en el Fortín Boquerón, por la falta de alimentos, de agua, de municiones. Además, solo quedan menos de 400 bolivianos, frente a más de 4.000 efectivos de las tropas paraguayas que están bien armadas y alimentadas. El abandono de las tropas bolivianas llegó a tal situación que esta rendición no se conocerá de inmediato en La Paz. Y por eso que el gobierno seguirá informando que defiende el Fortín Boquerón. E incluso decidieron mandar alimentos por avión, alimentos que fueron a parar a manos paraguayas. Este episodio es uno de los más gloriosos que demuestran el heroísmo del soldado boliviano, aunque en situación desventajosa. Desde el Fortín Boquerón, en este 29 de septiembre del año 1932, les informó Benito Salvatierra.
8: Gracias por ese reporte. 6 horas 26 minutos en Bolivia. Ahora el informe internacional.
3: Gracias, Juan Carlos, amigos y amigas. Buenos días. Este es el primer reporte internacional de la jornada. Amnistía Internacional pide la disolución del ICE en Estados Unidos. En un nuevo informe, ayer Amnistía Internacional registra violaciones de derechos humanos generalizadas cometidas por el Servicio de Inmigración y Control de Aduanas, ICE de Estados Unidos, la Oficina de Aduanas de Protección Fronteriza de ese país y otras agencias federales durante las operaciones militarizadas de control de inmigración a gran escala del gobierno de Trump en Chicago, Minneapolis, Nueva Orleans y Washington. Nuestro informe documenta un escalofriante patrón de violaciones de derechos humanos en Estados Unidos con el fin de infundir miedo en las comunidades de personas migrantes, solicitantes de asilos y refugiadas, ha declarado la directora ejecutiva de Amnistía Internacional Estados Unidos. Pasamos más sobre el tema porque la política de Estados Unidos de enviar migrantes a terceros países los expone a torturas y graves abusos, advierten expertos de la ONU. Los acuerdos de Estados Unidos para trasladar migrantes y solicitantes de asilo a terceros países están creando una cadena de riesgos que puede continuar mucho después de que estas personas abandonen el territorio estadounidense, advirtieron expertos independientes de derechos humanos de la ONU.
4: Los expertos denunciaron riesgos de tortura y malos tratos, desapariciones forzadas y violaciones del principio de no devolución. El llamado esquema de externalización migratoria se ha extendido a más de 35 países y territorios, algunos sin sistemas de asilo o infraestructura de acogida. Según los expertos, Estados Unidos

0: Señaló que la discriminación racial sigue profundamente arraigada en los legados del colonialismo, la esclavitud y la opresión.
1: And it takes many forms.
0: Adopta muchas formas, desde las desigualdades económicas, sociales y políticas, tanto dentro de los países como entre ellos, hasta la negación diaria de la dignidad, los derechos, la seguridad y la igualdad de oportunidades a la que se enfrentan las personas de ascendencia africana, los pueblos indígenas, los migrantes, los refugiados y las minorías. Guterres también alertó de nuevas amenazas, como la amplia difusión de los discursos de odio y la desinformación, lo que perpetúa estereotipos dañinos y alimenta la violencia. Las empresas tecnológicas deben identificar, mitigar y abordar los sesgos en los sistemas de inteligencia artificial y garantizar que las tecnologías digitales promueven la igualdad, la inclusión y la justicia digital, en lugar de socavarlas.
2: Ese es el reporte internacional.
3: Gracias, Rubén. 6:30 en nuestro país. Permítanos hacer esta nueva pausa.
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7: De la mañana en esta jornada de martes 29 de septiembre. Y en Oruro advierten que cooperativas mineras pequeñas corren el riesgo de cerrarse a consecuencia de la eliminación de la subvención del precio del diésel. Estas y otras noticias con Wilson Cruz.
8: Gracias, presidente del Consejo de Administración de la Federación Departamental de Cooperativas Mineras de Oruro, Fidel Copa, advirtió que las cooperativas pequeñas están a punto de cesar a consecuencia de la eliminación de la subvención y el incremento del precio del diésel.
9: Los costos han subido, no solo en el tema del diésel, han subido los insumos que consumimos para poder mecanizar nuestras cooperativas. Evidentemente ya es algo insostenible. Algunas cooperativas, por ejemplo, no tienen el mismo yacimiento que algunas cooperativas grandes, y esas cooperativas son donde la cual están atravesando en el tema económico.
8: Señaló que el incremento del costo del carburante encarece de forma crítica los gastos de operación, transporte y maquinaria, volviendo insostenible la producción para los cooperativistas
9: que están recién, estaban empezando sus operaciones mineras, bueno, y haciendo una inversión, porque ustedes saben, compañeros, el Estado poco ni nada invierte en este sector. Acá no interesa que las cotizaciones estén elevadas.
8: Realmente dijo que se está convocando a un ampliado departamental para tratar este tema que está perjudicando el normal trabajo de los compañeros cooperativistas a Cotocopa. El director departamental de educación, licenciado Germán Cardoso, instando a los padres de familia a acompañar de cerca el rendimiento académico de sus hijos durante el desarrollo del tercer trimestre del calendario escolar.
10: Recomendamos siempre a nuestros maestros, a nuestros estudiantes, con mayor énfasis deben emprender actividades de lectura comprensiva, que las mismas les han de permitir a nuestros estudiantes explorar conocimientos, fortalecer sus conocimientos con mayor facilidad.
8: Recordó que el éxito del proceso educativo requiere del compromiso conjunto de los maestros, los estudiantes y fundamentalmente el núcleo familiar.
10: En septiembre tenemos una evaluación del aprovechamiento del proceso de aprendizaje.
8: Finalmente dijo que el calendario escolar de esta gestión se mantiene, pero existe algunos distritos que ampliarán a costo de la autoridad. Con este informe, regreso hasta estudios. Wilson Cruz para la Red Pío XII.
7: El elevado costo del diésel afectará en la siembra de productos en municipios productivos del departamento de Oruro. Estas y otras informaciones con Fabiola Aquino.
11: Los gobiernos municipales también sienten los efectos del incremento en el precio de los combustibles. El gerente de AMDEOR, Eric Guaywa, informó que tras reuniones con el gobierno central, se acordó gestionar recursos adicionales para los municipios para enfrentar parte del impacto que genera el aumento de los costos de operación en la época de siembra.
12: Están queriendo apalear de alguna manera lo que refiere la alza del precio del combustible. Es uno de los acuerdos que se ha llegado en la reunión que se ha sostenido con el presidente de la FAN Bolivia, Johnny Torres Terzo, el ministro de Economía y Finanzas. Finanzas públicas. Más preocupados se sienten los productores, en más que todo en las comunidades, quienes utilizan el equipo o maquinaria de los gobiernos municipales en alquiler. Tanto los gobiernos municipales van a hacer subir el precio de alquiler de los tractores que se tienen en los municipios.
11: Finalmente pidió a los gobiernos municipales prestar atención al posible incremento de los precios de la canasta familiar. Dijo que se debe realizar controles para evitar el agio y especulación. El concejal Mario Aguilar informó que la propuesta de ley antibloqueo en Oruro todavía está a la espera de un informe del Ejecutivo Municipal para conocer la situación del transporte y el cumplimiento de los compromisos asumidos en anteriores convenios.
13: Yo he pedido un informe a tráfico, al Ejecutivo, para que pase al tráfico. Tiene 5 días para enviarme. La anterior semana ya he mandado, que está a la cabeza de tráfico y movilidad.
4: tiene que ser cumplido.
11: Finalmente dijo que una vez recibido el informe se dará a conocer qué compromisos fueron cumplidos y cuáles continúan pendientes para posteriormente definir los siguientes pasos en el Consejo Municipal. Les informó Fabiola Aquino desde Oruro para la Red Pío 12.
7: 20 minutos faltan para las 7 de la mañana. Seguimos informándoles a ustedes. Juan Carlos, adelante.
5: Gracias. Tenemos ahora contacto con... No, todavía no tenemos ese contacto, pero vamos con esta información. A ver, lo que señalan hoy la autoridad jurisdiccional administrativa minera visitará Andacaba en el sur potosino para resolver los problemas de avasallamiento en la mina del lugar. Técnicos de la autoridad jurisdiccional administrativa minera inspeccionarán hoy uno de los lugares que, según mencionan, fue avasallado. Esto en la mina de Andacaba, a 45 kilómetros de la ciudad de Potosí, señala Gustavo Rosas, quien se contactó con Radio Pío 12. Gustavo Rosas es asesor legal de esa empresa. Rosas afirma que la AJAM ha empezado procesos por estos llamados avasallamientos, pero ninguno ha concluido. Los jueces habrían declinado su juzgamiento, indicando que le toca juzgar a la justicia indígena originaria. La mina Andacaba empezó operaciones hace 50 años. Paralizaron labores en 2020 durante la pandemia. El 2023 reiniciaron operaciones. Se aliaron con la empresa minera Fuertes. Contrataron 300 trabajadores. De acuerdo a la versión de Rosas, tienen problemas de avasallamiento con 70 poblaciones indígenas y cooperativas mineras en Jayaquila, Chaquilla, Cantuyo, Huaytaya y Puna. Manifiestan que casi toda su área minera con 24 propiedades está con estos problemas. El entrevistado afirma que tienen un dique de colas y esto ha sido verificado por la gobernación. Ahora, contacto con Héctor Mariaca.
14: Gracias, Juan Carlos. Continuamos con más informaciones. La Defensoría de la Niñez y Adolescencia atendió este año 3 casos de bebés abandonados que fueron rescatados con vida y otros 3 fetos que fueron enterrados clandestinamente en el municipio de Yayagua, norte de Potosí. El abogado Max Fernández de la Defensoría de la Niñez y Adolescencia ha informado que de enero a septiembre de este año, la Defensoría de la Niñez y Adolescencia conoció de 3 bebés nacidos que fueron abandonados y rescatados con vida, además de 3 casos de fetos enterrados clandestinamente en el municipio de Yayagua, norte del departamento de Potosí, lo que llama la atención sobre todo a las jóvenes.
15: Respecto a los otros bebés que realmente están vivos, ¿no?, que es el tercero, el primer bebé, que es Abel, ya tiene padres sustitutos, ya está con un hogar, para que realmente se pueda proceder también con la guarda definitiva. Y el segundo bebé, que es también que ha sido repetida también, que es Victoria, también está en Potosí, ¿no? Está estable para que realmente pueda también ser acogida también por padres sustitutos. Y esta tercera bebé que realmente se encuentra en un hospital de Bracamontes, ella sí está en riesgo, ¿no?
14: Y cambiamos de información. En Yayagua, varias organizaciones piden al Comité Cívico de Yayagua organizar del Congreso Ordinario para renovar y elegir de los nuevos dirigentes cívicos. Una de las organizaciones es la Federación de Mujeres. Rosalba García decía lo siguiente.
16: Es así, lamentablemente hemos visto en las últimas semanas que hay un abandono por parte de los representantes del Comité Cívico hacia las organizaciones, hacia la misma población, tomando en cuenta que además estamos en una coyuntura muy delicada, ¿no? Y ante esta coyuntura debería haberse de alguna manera pronunciado, manifestado, debería...
14: El transporte, las juntas vecinales también presionan para que el Comité Cívico pueda lo antes posible convocar a Congreso para elegir de los nuevos dirigentes de la organización supracívica. Y finalmente, la alcaldía de Yayagua espera que la ATT regule el precio de los pasajes en el transporte interdepartamental que hacen servicio los buses de Yayagua, Oruro, Cochabamba y La Paz, nos dice Vladimir Cruz, responsable de tráfico vehicular del municipio de Yayagua.
17: Sí, tengo ustedes muy buenos días. Sí, efectivamente, esto, bueno, afecta de mucho, ¿no?, a la misma población y las personas que van viajando frecuentemente evidentemente, ¿no? Sea del comercio o diferentes situaciones, ¿no? O motivo de trabajo, ¿no? Que se van trasladando, van y vienen, ¿no? Entonces sí se ha podido percibir que, bueno, se ha habido tal vez un poco de incremento lo que es en el pasaje, ¿no? De las flotas que están realizando estos
14: tramos. Esto por el efecto del levantamiento a la subvención al diésel por decreto supremo hace algunos días atrás. En el informe, Héctor María Casomero para la Pío 12.
5: Gracias, Héctor. Y fíjense, en algunos municipios de Potosí ya están empezando a racionar el agua a la población. Esto ocurre en la ciudad de Potosí. Sergio Janco, gerente interino de la entidad que administra el agua, dice: van a reducir a partir de ahora el tiempo de distribución de agua. Ya no va a chorrear agua el tiempo que se distribuía antes. ¿Por qué? Porque ha caído el caudal de agua en 150 y 120 litros por segundo. Una caída terrible en la cantidad de agua allá en la capital potosina. Por esto van a disminuir la cantidad de horas a partir de hoy en la distribución de agua en la ciudad capital de departamento. 6 horas 46 minutos. Pausa en la red Pío 12.
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3: En el mes de la juventud, el Papa León invita a los jóvenes a cumplir una misión con los más olvidados y no quedarse adormecidos, sino trabajar para cambiar la realidad.
4: Queridos jóvenes, ustedes son la juventud de Cristo. Jesús no los quiere jóvenes de sillón, adormecidos o instalados en la comodidad del siempre se ha hecho así. La iglesia en Chote y Cutervo necesitan de su rebeldía santa, de su energía limpia, de sus ganas de transformar las realidades de dolor en espacios de esperanza. Sientan el llamado a ser misioneros en sus colegios, en sus universidades, en sus calles, en sus campos. Sirvan con alegría, especialmente a los más olvidados, porque ahí es donde se encuentra el rostro sufriente de Jesús.
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7: Continuamos con más informaciones, esta vez desde el departamento de Cochabamba tenemos una temperatura actual de 12 grados centígrados. El concejal Joel Flores pide al gobierno actuar con el peso de la ley contra los movimientos subversivos encabezados por el evismo en el trópico de Cochabamba.
8: Los señores que se reúnen en la OCAEN están acostumbrados a promover, a incitar la confrontación, la violencia, ellos son parte del rito de la sangre, entenderán ustedes y el país conoce, pero felizmente no se presentan al conjunto de los bolivianos. Es un grupo político de nombre Evo Pueblo, antes del MAS y hoy Evo Pueblo. Entonces están desesperados en volver al poder, desesperados en candidaturas y están incitando a bloquear, a movilizarse y una amenaza a la democracia. Frente a todo este hecho, las autoridades del gobierno nacional, los otros órganos como la justicia, el Ministerio Público, no pueden mirar del palco. Lo que preocupa es eso, ellos miran del palco, dejan hacer las cosas, dejan avanzar y al final no saben cómo controlar. Es el momento más oportuno para que la justicia, el Ministerio Público, actúe con los autores intelectuales que están promoviendo este tipo de movilizaciones, de marchas y amenazas al país. Bolivia quiere trabajar, Bolivia quiere vivir en paz, Bolivia quiere recursos para su familia, pero frente a estas amenazas genera incertidumbre y aumentan incluso la especulación en relación a los productos de primera necesidad.
7: Más informaciones, pese a la vigencia de una acción popular, continúan los bloqueos en Cotapache, en el municipio de Quillacollo. Guillermo Ríos nos informa.
9: Gracias. Buenos días. Nuevamente retorna la preocupación en el municipio de Quillacollo debido a que los pobladores de Cotapachi determinaron bloquear el ingreso del botadero de basura, impidiendo el depósito de los desechos sólidos, y la población comienza a inundarse de basura. El abogado de asesoría jurídica del gobierno autónomo municipal de Quillacollo, Albert Choque, indicó que la anterior semana el juzgado de la Sala Constitucional de la ciudad de Cochabamba emitió una acción popular en favor de la Alcaldía Municipal de Quillacollo. La misma prohíbe cualquier tipo de bloqueos en la zona y en caso de incumplimiento se procederá con la intervención de la fuerza pública, porque no se permitirá un nuevo atentado a la salud pública y la contaminación del medio ambiente, expresó.
10: El día de hoy se va a presentar y se va a hacer las gestiones necesarias ante la Sala Constitucional a efecto de que puedan brindar y dar la orden para el apoyo de la fuerza pública, ello a efecto de resguardar tanto a los funcionarios y permitir la seguridad para uno, para realizar el trabajo de compactación, lo que se tiene que, bueno, remodelar en esa parte de del camino que lo han obstruido y están obstaculizando el ingreso de la basura por parte del EMAC. En ese sentido, como les reitero, se va a tomar las acciones legales también correspondientes en relación al delito que se habría consumado, porque han atentado, bueno, con las vías de transporte público, están impidiendo, digamos, el ejercicio de las funciones de los funcionarios de EMAC y están atentando contra la salud pública del municipio de Quillacollo nuevamente, y se va a solicitar y se va a hacer el seguimiento correspondiente a efecto de que se dé el apoyo de la fuerza pública de manera célere el día de hoy mismo, y nos vamos a constituir de igual manera en la Sala Constitucional a efecto de poner en conocimiento todos estos aspectos para que se pronuncien y nos puedan, digamos, dar las medidas correspondientes en base al incumplimiento de la resolución constitucional que se ha emitido la anterior semana.
9: Con esa información retorno hasta cabina central.
7: Gracias, Guillermo, y nos trasladamos nuevamente hasta la ciudad de Cochabamba. Cerramos este informativo con un caso lamentable, un presunto parricidio. Luis Vargas con la información.
11: Una mujer de 64 años de edad fue apuñalada 32 veces por su nieto, según el informe forense. Las heridas punzocortantes fueron en la región del corazón, el abdomen y el estómago. El coronel Eric Peralta, director de la Fuerza Especial de Lucha contra el Crimen, brindó el siguiente informe.
12: Se realizó la autopsia y el médico forense ha determinado que presenta 32 heridas punzocortantes, lo cual le generó el deceso. La causa de la muerte, estamos hablando de un traumatismo tóraco abdominal con laceración cardíaca y laceración en el colon. Entonces, se asume de que es un delito bastante violento. Existió saña, alevosía, premeditación en el hecho. En virtud de que realizadas las primeras entrevistas, indagaciones a los familiares, el móvil habría sido la sustracción de una X cantidad de dinero que la señora estaría guardando. El principal sospechoso en este caso es el nieto, en virtud de que extraña, misteriosa y sugestivamente, él desapareció desde el día de los hechos.
11: La muerte se produjo presuntamente por el robo de una cantidad grande de dinero que el victimador sustrajo a la ahora Oxisa.
12: Se asume de que alrededor de 45,000 bolivianos o dólares era lo que la señora estaría guardando para su futuro. Sin embargo, eso tampoco fue demostrado por los denunciantes. Se asume de que el móvil habría sido ese.
7: Bueno, hay casos extremos como este, donde este nieto pues ha quitado la vida a su madre por dinero. Habrá que pues de plantearse el tema de los valores también en la familia y también de los lazos familiares, el respeto a la vida sobre todo. Con eso, amigos oyentes, concluimos esta entrega informativa. 5 minutos nos separan para las 7 de la mañana. Retornamos el día de mañana.
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4: Segunda denuncia son casi 9 centímetros.

0: 7 de la mañana. Amigas, amigos, oyentes, bienvenidos a las informaciones en esta jornada, hoy 29 de septiembre de 2026. Estados Unidos acusa al fiscal general de Bolivia, Roger Mariaca, de estar vinculado al narcotráfico y le niega la posibilidad de tener visa de ingreso a ese país.
1: Estados Unidos

0: la justicia. La medida forma parte de las sanciones contra ciudadanos de Bolivia, Colombia, Ecuador y Perú por presunta corrupción y vínculos con el narcotráfico. En tanto, el gobierno boliviano anunció que solicitará a Estados Unidos información y elementos de respaldo sobre las acusaciones. El ministro de gobierno, Marco Antonio Olmedo, señaló que las investigaciones internas se profundizarán con la información que proporciona Washington.
1: Esta es la Asamblea Legislativa, senadores y diputados, donde emerge el nombramiento del fiscal general. Y si ese órgano está pidiendo su renuncia, tendrán que tomarse todas las formalidades procedimentales que están establecidas en su reglamento de debate. Nosotros somos muy respetuosos del funcionamiento independiente de cada órgano. Segundo, lo he dicho y lo repito nuevamente, la lista que ha aparecido en el caso del doctor Mariaca, nosotros le estamos solicitando oficialmente vía el Ministerio de Relaciones Exteriores alguna información complementaria o la información principal que vaya a tener el gobierno de los Estados Unidos para tomar esta determinación.
0: Por su parte, Mariaca rechazó los señalamientos y pidió a Estados Unidos respetar la soberanía boliviana. Cooperación sí, injerencia no. Diálogo sí, imposición no. Afirmó y aseguró que continuará con las investigaciones a cargo del Ministerio Público.
2: No podemos aceptar que el trabajo que vengo desarrollando como fiscal general del Estado, cargo otorgado democráticamente, conforme a la institucionalidad boliviana, sea puesto en duda por decisiones o pronunciamientos provenientes del exterior.
0: Sin embargo, los presidentes de las cámaras de senadores y diputados Diego Ávila y Roberto Castro plantearon que el fiscal general del Estado, Roger Mariaca, sea parte del ejercicio de sus funciones mientras esclarece su situación.
3: Hemos solicitado por escrito al vicepresidente Edmán Lara que convoque con carácter de urgencia a una sesión de la Asamblea Legislativa Plurinacional. Pedimos que este asunto sea incluido en el orden del día, al fin de considerar los mecanismos institucionales de investigación que correspondan conforme a la Constitución y la ley.
0: Respecto a los jueces implicados, el presidente del Tribunal Supremo de Justicia, Romer Saucedo, señaló que los funcionarios alcanzados por las medidas deberán responder ante las instancias correspondientes si se abre una investigación sobre sus acciones, mientras que el Tribunal Supremo de Justicia hará seguimiento a posibles irregularidades.
4: Nosotros no vamos a socapar a ninguna autoridad que, aprovechándose de los instructivos que hemos emitido, recordándoles a los jueces que hagan verificación de los plazos de la detención preventiva. Pero bajo ese pretexto no se pueden utilizar los instructivos del Tribunal Supremo de Justicia para malinterpretarlos y para tratar de favorecer a personas que no se adecúan conforme al procedimiento.
0: La decisión de Washington abre ahora un escenario de investigación y cooperación entre ambos países para establecer el sustento de las acusaciones y determinar eventuales responsabilidades dentro de Bolivia. La lista también incluye al exministro de Justicia Iván Lima, al exdirector de la FELCNE Franz William Cabrera, los fiscales Martín Irusta, Alberto Ceballos y Mauricio Nava, los exmagistrados Israel e Iván Campero, Albania Caballero y Rosario Flores, el exjuez Rodrigo Bedia, el ex ejecutivo de la aduana Alberto Soto y el ex empresario José Luis Iriarte. Omar Escobar Mamani, Herbo La Paz.
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7: Estados Unidos acusa al fiscal general de Bolivia, Roger Mariaca, de estar vinculado al narcotráfico y le niega la posibilidad de tener visa de ingreso a ese país. El fiscal general del Estado, Roger Mariaca, respondió a las acusaciones de Estados Unidos y manifestó que no permitirá que su trabajo sea condicionado. Los presidentes de las cámaras de la Asamblea Legislativa pidieron una investigación ante la acusación de Estados Unidos contra el fiscal general Roger Mariaca. El presidente del Senado considera que la autoridad en cuestión debe apartarse del cargo mientras se lleve a cabo el proceso de indagación. La policía investiga los dos asesinatos registrados en pleno centro de la ciudad de Santa Cruz. En un populoso barrio de la ciudad de La Paz, ayer se registró una balacera durante un atraco a una joyería. En el Chapare encontraron maniatado y amordazado el cadáver de un hombre. El gobernador de Santa Cruz anunció la llegada de las primeras 100 cisternas con diésel para abastecer a su departamento.
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7: El fiscal general del estado, Roger Mariaca, respondió a las acusaciones de Estados Unidos y manifestó que no permitirá que su trabajo sea condicionado.
8: El fiscal general del estado, Roger Mariaca, respondió a la sanción aplicada por los Estados Unidos y afirmó que ninguna presión política, nacional o internacional, impedirá el trabajo de la fiscalía.
9: Y en el principio de no injerencia en los asuntos internos de los estados. También esperamos el mismo respeto hacia Bolivia, sus instituciones y sus autoridades.
8: Roger Mariaca sostuvo que Bolivia es un estado soberano y pidió respeto a la independencia del Ministerio Público. Dijo que una cosa es expresar una posición y otra pretender condicionar o interferir en el trabajo de una institución boliviana. El fiscal defendió además las investigaciones que impulsa su despacho y mencionó, entre otros, el denominado caso Cerimedo, procesos por presunta legitimación de ganancias ilícitas y posibles vínculos con el narcotráfico, el caso Narcomaderas, que se coordina con autoridades de Chile, y las investigaciones conocidas como combustible basura y el petróleo crudo.
9: Sabemos también que algunas investigaciones tienen implicaciones. El denominado caso Cerimedo, por ejemplo, ha generado preocupación y repercusiones en diferentes ámbitos políticos.
8: Roger Mariaca afirmó que estas investigaciones pueden incomodar a sectores políticos dentro y fuera del país, pero aseguró que continuarán. La respuesta se produce después de que el gobierno de Estados Unidos anunciara una medida contra el fiscal general por presunta corrupción y encubrimiento al narcotráfico. Según el Departamento de Estado estadounidense, Roger Mariaca habría solicitado y aceptado sobornos para facilitar actividades relacionadas con el narcotráfico y ayudar a delincuentes violentos a evadir la justicia. La medida anunciada por Estados Unidos restringe el ingreso de Roger Mariaca y de sus familiares directos a territorio estadounidense. Las acusaciones corresponden a la posición del gobierno de Estados Unidos y no constituyen por sí mismas una sentencia judicial. Y otras 12 autoridades y exautoridades del gobierno boliviano.
9: Cooperación sí, injerencia no. Diálogo sí, imposición no.
8: Desde Sucre, Iván Ramos, Periodismo que Cuenta.
7: Los presidentes de las cámaras de la Asamblea Legislativa pidieron una investigación ante la acusación de Estados Unidos contra el fiscal general Roger Mariaca. El presidente del Senado considera que la autoridad en cuestión debe apartarse del cargo mientras se lleve a cabo el proceso de indagación.
10: En un pronunciamiento conjunto, las presidencias del Senado y diputados hicieron conocer que pidieron al presidente de la Asamblea Legislativa, Edman Lara, con urgencia, llame a una sesión para establecer mecanismos de investigación al fiscal general del Estado, Roger Mariaca, por presunto favorecimiento al narcotráfico, según información que difundió Estados Unidos. El presidente del Senado, Diego Ávila, indicó que ninguna persona puede ser sentenciada sin un debido proceso, para lo cual también solicitaron a la Cancillería viabilizar información del Departamento de Estado de Estados Unidos sobre el señalamiento que se hizo al fiscal general boliviano.
11: Al ministro de Relaciones Exteriores de Bolivia, para que por los canales diplomáticos correspondientes gestione ante el secretario de Estado de Estados Unidos toda la información oficial disponible sobre estos señalamientos. Necesitamos conocer su alcance y contar con los documentos y antecedentes que puedan ser proporcionados al Estado boliviano. Asimismo, hemos solicitado por escrito al vicepresidente Edman Lara que convoque con carácter de urgencia a una sesión de la Asamblea Legislativa Plurinacional. Pedimos que este asunto sea incluido en el orden del día al fin de considerar los mecanismos institucionales de investigación que correspondan conforme a la Constitución y la ley. El resguardo de la institucionalidad democrática, la independencia de la justicia y la transparencia de las investigaciones, consideramos que es necesario que mientras se esclarezcan los hechos denunciados, el fiscal general del Estado sea parte del ejercicio de sus funciones.
10: Este pronunciamiento de las presidencias de la Cámara en la Asamblea Legislativa enfatiza la gravedad de la información dada a conocer desde Estados Unidos sobre el fiscal general del Estado boliviano y otras autoridades de justicia y la policía que presuntamente habrían ayudado al narcotráfico, por lo cual fueron sancionados con el retiro de sus visas. En ese marco buscan desde la Asamblea Legislativa actuar con prontitud, responsabilidad y seriedad. Rodrigo Fernández, Herbol La Paz.
7: El gobierno pedirá información a Estados Unidos sobre los sancionados y anunció investigaciones a profundidad.
10: El gobierno pedirá a Estados Unidos información sobre los ciudadanos bolivianos sancionados con restricciones de visa y anunció investigaciones a fondo luego de que el Departamento de Estado acusara al fiscal general Roger Mariaca de presunta corrupción vinculada al narcotráfico y señalara a otros 12 funcionarios.
12: Las declaraciones y señalamientos de Estados Unidos son bastante graves y el gobierno los toma con absoluta seriedad. Por eso es que también se pedirá, como corresponde a través de las instancias competentes, información complementaria, elementos probatorios que puedan ser conocidos por Bolivia, y corresponde investigar todo este tema que ha salido a la luz pública y que se cumpla la ley como corresponde.
10: Recordar que Estados Unidos señaló a Roger Mariaca de haber abusado de su cargo al solicitar y aceptar sobornos para ayudar al narcotráfico y delincuentes violentos para evadir la justicia. Esta medida también alcanza a sus familiares directos y le restringe el ingreso a territorio estadounidense. En ese marco, el ministro de Gobierno, Marco Antonio Oviedo, anunció que su cartera intensificará las investigaciones y tareas de inteligencia sobre las personas incluidas en esta lista.
13: Indudablemente, nosotros vamos a intensificar nuestras investigaciones sobre estas personas a las que se les ha revocado la visa. Después daremos los resultados que se tengan que dar, obviamente coadyuvados por la información que nos pueda llegar de los Estados Unidos.
10: El gobierno afirmó que respeta la decisión de Estados Unidos en el marco de sus propias normas, pero que corresponde conocer los fundamentos de las sanciones sobre el fiscal Mariaca. El ministro de Gobierno recordó que la Asamblea Legislativa es la instancia que designó al fiscal y cualquier determinación sobre su cargo debe seguir los procedimientos establecidos. Al finalizar, el ministro de Defensa afirmó que el Ejecutivo colaborará con las investigaciones que correspondan y pidió separar los asuntos vinculados con la defensa de la democracia, corrupción y narcotráfico y crimen organizado. Rodrigo Fernández, Herbol La Paz.
7: Son las 7 de la mañana con 15 minutos y al retorno de la pausa, un diputado le pide que el fiscal general del Estado, Roger Mariaca, deje el cargo y sea investigado tras la acusación de Estados Unidos. Esto después de la pausa.
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0: 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En septiembre, el Papa León XIV nos invita a rezar por el cuidado del agua.
1: En el nombre del Padre, del Hijo y del Espíritu Santo. Amén. Señor de la vida, tú nos diste el don del agua, fuente de fecundidad, frescura y esperanza. Ella calma la sed, fecunda la tierra y limpia las heridas. Damos gracias porque también ella es símbolo de tu gracia, de tu amor, que nos renueva por medio del bautismo. Hoy te pedimos que nos enseñes a custodiarla con gratitud, justicia y responsabilidad. Te pedimos perdón por haberla convertido en mercancía, olvidando que es un regalo universal, un derecho sin fronteras destinado a todos tus hijos. Vemos con dolor a tantos hermanos y hermanas que no tienen agua limpia, que caminan kilómetros para encontrarla, que enferman por su escasez. Que tu Espíritu nos transforme en peregrinos de lo esencial, capaces de vivir con sobriedad, denunciando el derroche, la contaminación, defendiendo el derecho de cada hermano y hermana a beber sin miedo, sin desigualdad. Que nuestro cuidado del agua sea signo de amor al Creador y compromiso con la vida de los más pobres, educando nuevas generaciones que valoren y protejan los recursos de la tierra.
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4: Son las 7 de la mañana con 21 minutos. El diputado de Unidad, Carlos Alarcón, pidió que el fiscal general del Estado, Roger Mariaca, deje el cargo y sea investigado tras la acusación de Estados Unidos.
5: El diputado Carlos Alarcón pidió que el fiscal general del Estado, Roger Mariaca, deje el cargo y sea sometido a una investigación independiente luego de que Estados Unidos le vetara el ingreso a ese país por presuntos vínculos con sobornos del narcotráfico y la protección de criminales violentos. Así el diputado calificó la situación de gravísima para la imagen internacional de Bolivia, el Ministerio Público y sobre la democracia. Así, el diputado Alarcón indicó que Mariaca debe apartarse mientras se desarrolla la investigación transparente con cooperación judicial internacional de Estados Unidos.
6: Yo he señalado que lo que corresponde debería inmediatamente dejar el cargo porque él es cabeza del Ministerio Público. Si se tiene que hacer una investigación transparente, independiente, imparcial, con la cooperación judicial internacional con Estados Unidos. Ustedes saben que hace años hay un tratado vigente de extradición con Estados Unidos, donde se mencionan todos los mecanismos de cooperación judicial penal internacional. Al ser cabeza del Ministerio Público, mientras él esté ahí, no va a poder haber una investigación imparcial, independiente.
5: Así, este diputado Carlos Alarcón también planteó que si el fiscal general no renuncia, los jefes de bancada en la Asamblea Legislativa, mediante la Cancillería, soliciten a la Embajada de Estados Unidos en Bolivia información y antecedentes sobre las razones que motivaron esta sanción. Según Alarcón, esa información permitiría evaluar el inicio de un juicio de responsabilidades contra Mariaca en la Asamblea Legislativa con la finalidad de la destitución del funcionario para posteriormente dar paso si corresponde a un proceso penal. Rodrigo Fernández, Herbol, La Paz.
4: El presidente del Tribunal Supremo de Justicia señaló que los jueces sancionados por Estados Unidos deberán responder por sus resoluciones. La información a través del periódico digital de Herbol. El presidente del Tribunal Supremo de Justicia, Romer Saucedo, señaló que los jueces son responsables de las resoluciones que emiten y deberán responder si se abre una investigación sobre alguna actuación. Tras las sanciones de Estados Unidos contra el fiscal general Roger Mariaca y otros funcionarios bolivianos, entre ellos jueces. Vamos a escuchar a Romer Saucedo, presidente del Tribunal Supremo de Justicia.
7: Bueno, aclararle nuevamente, cada juez, reitero, es responsable de sus resoluciones. Y en el marco de esa independencia con la que actúa, ellos deberán responder si es que se apertura una investigación en alguna situación que puedan estar involucrados. Y otra cosa que es importante también aclarar, el Tribunal Supremo de Justicia no designa jueces, el Tribunal Supremo de Justicia no sanciona jueces, el Tribunal Supremo de Justicia no suspende jueces. Esas son atribuciones específicas del Consejo de la Magistratura.
4: Palabras de Romer Saucedo, presidente del Tribunal Supremo de Justicia.

0: Son las 7 de la mañana con 25 minutos y vamos a ir con nuestras unidades móviles como cada mañana y nos vamos a trasladar hasta Cochabamba a través de Radio Cancha Parlaspa.
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0: Ya estamos con nuestro compañero de trabajo, Iván Camacho. Iván, muy buenos días. Bienvenido. Adelante, por favor.
2: Gracias, compañeros. Muy buenos días a todo el país. En ese momento nos encontramos en una vivienda en pleno centro de la ciudad de Cochabamba, donde se logró frustrar un robo. Estamos con el presidente de la OTV para poder conocer los detalles de lo que ha sucedido. Buen día, estamos a través del Bol para todo el país.
3: Muy buenos días. Bueno, informar a la población de que efectivamente esta mañana, más o menos promediando 5:30 de la mañana, intentaron ingresar, bueno, ingresaron al domicilio de nuestra vecina, ¿no?, que ella vive. El punto es de que ella me informa, yo he llegado en mi moto a las 5:30, ella me informa llorando en la puerta de su casa de que personal estaba dentro de su domicilio. Inmediatamente mi persona en mi moto, o sea, persona a la UTOP que queda a 4 cuadras de acá de la zona. Y bueno, agradezco la pronta respuesta de los oficiales de la UTOP que profesionalmente intervinieron, acordonaron la zona y bueno, lograron atrapar al delincuente, ¿no?, que se pasó a una casa que está vacía. Bueno, en principio nosotros contentos por lo que hayan capturado a sus delincuentes y bueno, eso nos llama mucho la atención que este último tiempo está mucho la delincuencia y bueno, por falta de personal policial la delincuencia ha crecido en toda Cochabamba y bueno, agradecemos la pronta respuesta de las autoridades.
2: ¿Cuántas personas han sido las que estaban dentro del...?
3: Según información que tenemos son 2, no sabemos si habría más, todo, pero bueno, al final se ha llegado a agarrar estos 2 delincuentes y bueno, a toda la ciudadanía estar alerta, organizarse, porque realmente la delincuencia ha crecido en toda Cochabamba y en toda Bolivia.
2: Gracias. Son las palabras del presidente de la OTV. 2 personas se encuentran enmanilladas justamente al interior de esta vivienda que han intentado robar. Ante la respuesta inmediata de la UTOP, ha podido evitarse este hecho. Con este informe, compañeros, retornamos a sus estudios.
0: Gracias, Iván. La información desde Cochabamba. 7:27.
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0: La comunicación con José Chacolla de la red Pío 12. Ya no hay filas en estaciones de servicio. Es así, querido José. Buenos días, bienvenido.
4: Gracias, Hugo. Estamos muy cerca, prácticamente al frente de la estación de servicio Los Avenida Cochabamba, Avenida Bolivia. Aquí tenemos a la alteña que ya temprano abre su actividad de la llantería o la gomería para otros en el oriente, ¿no? Así es conocido como la gomería. Acá en El Alto, como llantería. Señora, ya no vemos acá filas desde hace varios días para diésel, ni flotas, ni camiones, nada, ¿no?
5: No, ya no, buenos días, ya no hay filas de nada, ni gasolina. Gasolina a veces esperan, pero diésel ya no hay nada.
4: ¿Por qué será?
5: Creo que tenían razón lo que decían, ¿no? El contrabando, todo eso, porque no hay. Saben esperar desde domingo para que les atiendan lunes, martes, desde miércoles para la atención de bienes, pero ahora ya no se ve nada, ni una sola fila.
4: Ni una sola fila.
5: Nada, ninguna movilidad ya se ha normalizado y vienen al surtidor ya con calma, goteando y llegan. Sí.
4: Casi no. Otra consulta. En El Alto, el transporte público está más en GNV que en gasolina, que en diésel, ¿no?
5: Que en diésel, sí. Aquí creo que más en El Alto se ve el gas.
4: GNV.
5: Sí, GNV. Y abajo creo que los que van a Interciudad van con gasolina.
4: Ya, pero no usan mucho diésel.
5: Diésel no.
4: Muy poco.
5: No,
4: en El Alto casi nada.
5: Casi nada, nada.
4: Más es más que GNV.
5: Más, sí, más se ve en eso.
4: Bueno, que tenga una linda jornada. Bueno, la casera, la alteña, trabajadora en la gomería, la llantería, con las puertas abiertas, aguardando a los conductores para poder parchar, cambiar las llantas, la goma. Retornamos hasta Bolivia en contacto, Hugo.
0: Gracias, José. Son las 7 de la mañana con 29 minutos.
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7: Así es, vamos a volver a la ubicación de José Chacolla de la red Pío 12 Herbol. Adelante, por favor, José, te escuchamos.
8: Gracias, Hugo. El 1 de octubre, el 1 de octubre es el Día del Árbol. Las caseritas que venden plantines, plantas ornamentales en la ciudad del Alto van instalando su puesto por el sector de la Plaza de la Cruz para la venta y también para que los salteños tomemos conciencia de que pues plantar, regar los jardines es importante para los salteños. Buen día, casi hagamos la invitación. Estamos inaugurando la Feria de las Plantitas en el Alto. Buen día.
9: Muy buenos días y gracias por la cobertura que nos brinda, ¿no? Sí, invitamos a toda la población, tanto el Alto, provincia, para que vengan a visitarnos. Nosotros estamos inaugurando el día jueves, 1 de octubre, para que se lleven un arbolito, ¿no? Para que vayan sembrándolo.
8: Bueno, ¿cuánto está la plantita más económica y la más cara?
9: Hay desde 5 bolivianos. Yeah. Hay también plantas así grandes, ¿no? Yeah. Esas plantitas también un poco valen el precio por el tiempo que tienen también, hermano.
8: Bueno, ¿por qué es importante tener una planta en casa?
9: Tienen que tener una plantita en casa porque esto nos da pues el aire puro que nosotros necesitamos, ¿no?
8: Sí.
9: Hay ratos también está la contaminación del medio ambiente, está muy muy fuerte, entonces tenemos que tratar de arbolizar en las plazas.
8: Eso sería. Muchas gracias, Case. Así que no se olviden, se inaugura la Feria de Plantines, Plantas Ornamentales, conmemorando el Día del Árbol en la Ciudad del Alto. Retornamos hasta Bolivia en Contacto, Hugo.
7: Muchas gracias, José. La policía investiga los dos asesinatos registrados en pleno centro de la ciudad de Santa Cruz. Escuchemos al coronel Edson Rojas, comandante departamental de la policía de Santa Cruz.
10: Bueno, evidentemente hemos desplazado a todas las unidades de la policía, operativas, investigativas, y bueno, hay avances. Como todos ustedes conocen, hay dos personas que han fallecido de manera violenta y como policía tenemos la obligación de esclarecer este hecho. Tenemos
11: ¿Hay relación en los casos, coronel?
10: Estamos investigando al momento, sí, pero tenemos una persona más con la que debemos tener lo máximo de cautela en tema de su identidad. Esa persona está herida y bueno, estamos...
11: Coronel, ¿se trata de tal señor Bowles, esta persona que falleció?
10: Sí, es un señor de apellido Bowles.
12: Ajuste de cuentas se maneja.
10: Estamos investigando.
7: Palabras del coronel Edson Rojas, comandante departamental de la Policía de Santa Cruz. Y sobre este mismo tema, Mercedes Fernández.
13: Sobre los asesinatos ayer ocurridos en Santa Cruz, la policía no ha dado todavía un informe detallado y oficial. Se van conociendo datos como el nombre, por ejemplo, del primer asesinato ocurrido en Santa Cruz en plena vía pública en el segundo anillo de circunvalación. Cristian Bobles Santelo, al parecer, no es un hombre cualquiera, este que fue interceptado por hombres armados y fue baleado, perdió la vida. Está conocido hasta este momento que hay varias denuncias en contra del fallecido Cristian Bobles Santelo. Por ejemplo, Ana Karen Suárez, ex esposa de un hombre conocido con el alias de Caracha, quien también perdió la vida en un ataque armado en el departamento del Beni, ya lo mencionaba en algunas investigaciones, con presuntas actividades que están vinculadas al narcotráfico. También en los antecedentes de Cristian Bobles Antelo se habla de ser parte de muchas otras investigaciones ligadas al tema de narcotráfico. Reiteramos, la policía hasta el momento no ha dado, reiteramos, una información detallada y oficial sobre esta víctima de un ataque sucedido ayer en plena vía pública en Santa Cruz. La policía dice que sigue investigando, lo único que se tiene hasta el momento son las imágenes y los relatos de la gente en la calle.
14: Un hombre fue abatido a disparos, estaba en su vehículo, recibió 3 impactos de bala en la parte delantera del parabrisas, el tipo escapó, los sicarios lo persiguieron y lo acribillaron en pleno segundo anillo motorista.
13: Bueno, el bol Santa Cruz Mercedes Fernández.
7: En un populoso barrio de la ciudad de La Paz, ayer se registró una balacera durante un atraco a una joyería.
15: Entre la calle Los Andes y la avenida Buenos Aires se ha registrado una balacera donde antisociales, 3 al menos, habrían irrumpido una joyería sustrayendo pertenencias y al momento de su fuga habrían realizado 4 disparos. Al menos se puede observar 4 casquillos en la calle Los Andes, donde presuntamente se habría ocurrido este hecho de robo a mano armada. Bueno, los vecinos han señalado que este hecho ha ocurrido aproximadamente a las 17 horas, y bueno, cuando un efectivo policial se encontraba en la persecución de los mismos, es que los antisociales habrían realizado los disparos. Aún se desconoce cuánto la cuantificación del robo que se habría registrado, y bueno, lo que se tiene como informe preliminar es que se ha registrado este hecho violento con arma de fuego en esta calle, en la calle Los Andes y Buenos Aires de la ciudad de La Paz. Presuntamente los antisociales habrían también abandonado una de las movilidades con la cual los mismos habrían pretendido realizar este robo. Estamos aguardando el informe oficial de la policía respecto a esta balacera registrada en la ciudad de La Paz. La información a esta hora de la tarde, Omar Escobar Mamani, Herbo La Paz.
7: En el Chapare encontraron maniatado y amordazado el cadáver de un hombre.
16: El cuerpo sin vida de un hombre de entre 35 y 40 años de edad fue hallado en el trópico de Cochabamba con evidentes signos de tortura. La víctima fue encontrada en medio de un río debajo del puente Zavala III en el sector de Valle Sacta, municipio de Puerto Villarruel. De acuerdo con el reporte preliminar, el hombre estaba maniatado con las manos y los pies atados hacia la espalda. Asimismo, tenía una tela que le cubría el rostro y la cabeza a modo de mordaza. El subdirector de la Fuerza Especial de Lucha contra el Crimen, coronel Marcelo Herrera, brindó el siguiente informe.
17: Bueno, el día de ayer la Fuerza Especial de Lucha contra el Crimen, la división nuestra seccional del Trópico, ha hecho un levantamiento legal del cadáver a la altura del Valle Sacta. En ese entendido, por las características y la data de la muerte, se puede aproximar que es 2 a 3 días de... ¿Ya? Entonces el cadáver presenta cierto tipo de putrefacción y obviamente está amordazado.
16: Ante la violencia evidenciada en el lugar de los hechos, Herrera afirmó que el móvil del crimen apunta a ser un ajuste de cuentas.
17: Podemos presumir que ha habido un ajuste de cuentas, toda vez de que ha sido auxiliado al hospital para su autopsia de ley. Sin embargo, bueno, eso va a determinarse, ¿vale? Pero pues se presume que es por asfixia mecánica a la altura del cuerpo. Sí, las manos estaban maniatadas y los pies, y estaba al borde del río. Entonces, a la llamada de la policía, entonces el patrullaje preventivo que se realiza es que se ha dado con el occiso.
16: Informó Luis Vargas, Red Pío 2, Herbol, Cochabamba.
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3: Estamos a 9 minutos de las 8 de la mañana. El gobernador de Santa Cruz anunció la llegada de las primeras 100 cisternas con diésel para abastecer a su departamento. Vamos a dar lectura a la publicación en Facebook de JP, de Juan Pablo Velasco, gobernador de Santa Cruz. Y vamos a dar lectura a estos primeros párrafos que nos dicen lo siguiente. Tengo una buena noticia. Hoy arranca la autonomía energética de Santa Cruz. Después de muchas trabas, semanas de trabajo intenso y no pocos problemas, logramos facilitar la primera gran importación de diésel gestionada desde la gobernación. Después de muchas trabas, gestiones y dificultades, logramos facilitar la llegada de una primera importación importante de diésel. Esta semana serán aproximadamente 100 cisternas. ¿Es suficiente? Todavía no. Santa Cruz necesita alrededor de 700 cisternas para cubrir su demanda. Pero había que empezar. La rueda tenía que comenzar a girar y ahora no puede parar. Nuestro objetivo es alcanzar progresivamente el volumen necesario para que el diésel deje de ser un problema para nuestro sector productivo y para todo el departamento. Transparencia y tecnología. Les dejo el portal donde pueden ver los precios, hacer sus pedidos e inscribirse como proveedores. Dice parte de la publicación de JP Velasco, gobernador de Santa Cruz.

0: La Nación Carangas de Potosí se declaró en estado de emergencia ante la crisis económica que atraviesa el país y advirtió con posibles movilizaciones.
1: Nación Carangas se declara en estado de emergencia ante la crisis económica y advierte posibles movilizaciones. Las autoridades originarias de la Nación Carangas emitirán un pronunciamiento en el que expresan su preocupación por la situación crítica que atraviesa el país. El dirigente originario Raúl Vélez señaló que la organización se encuentra en estado de emergencia y que de persistir la falta de soluciones por parte del gobierno no se descarta la posibilidad de asumir medidas de presión con movilizaciones.
2: Tenemos el deber histórico de pronunciarnos, ¿no?, frente a la situación que estamos atravesando con la crisis económica y la crisis del combustible, que afecta, ¿no?, la subsistencia, que afecta la seguridad alimentaria de todo el pueblo boliviano. Hemos resuelto, ¿no? Por tanto, como Consejo de Autoridades Ordinarias y las bases de la Nación Carangas de Tratamiento Potosí, en uso de sus legítimas atribuciones y en defensa de los derechos de los pueblos, emiten el siguiente pronunciamiento. Primero, rechazamos energéticamente el incremento encubierto del precio del diésel y exigimos al gobierno central la implementación inmediata de las políticas económicas transparentes y sostenibles que frenen la inflación y protegen el bolsillo de las familias más empobrecidas. Asimismo, pedimos que se implemente otras políticas orientadas a reducir alarmantemente la brecha existente entre los ingresos más bajos y más altos, ¿no? Eso es decir, entre las autoridades y, bueno, de los que trabajan día a día, ¿no? Segundo, exigimos la regularización inmediata y definitiva del suministro de diésel y gasolina en la ciudad de Potosí y en todo el territorio nacional.
0: 7:54. El exministro de Hidrocarburos, Mauricio Medina Celi, informó que los grupos focales fueron importantes para realizar el levantamiento de la subvención del diésel.
3: El exministro de Hidrocarburos, Mauricio Medina Celi, en entrevista con Herbol en el programa La Mañana en Directo, ha informado que antes de tomar la medida de levantar la subvención de diésel, se hizo grupos vocales, quienes dieron mayores insumos sobre la barrera de los 10 bolivianos. Ante este hecho, se vio la necesidad de un cambio y la población diseñó y percibió que mantener esos precios le generaba más costos de desabastecimiento. Abastecimiento, colas, horas en filas, no podían trabajar. El exministro Medina Celi dijo también que sí había una predisposición a aceptar estos nuevos precios, pero también señaló que antes las empresas recibían $27 independientemente de lo que pasa con el precio internacional. Ahora se da mayores condiciones con la compra del crudo incrementando un 18%, manifestó.
4: Sí, en el pasado el precio que recibían las empresas era $27, independiente de lo que pase con el precio internacional. Entonces, por eso no había incentivo a explorar ni hacer nada. Lo que se hizo con la quita de subsidio es dar más dinero a YPFB para que pueda negociar mejores condiciones de la compra de crudo y así, digamos, incrementar los precios al productor. Y por ese motivo, justamente, desde enero de este año se incrementan las regalías del 18% en la producción de petróleo. El estudio no toca, pero también se espera un incremento del IDH, que el IDH se ha incrementado en los últimos meses debido a la mayor valoración del petróleo. La gente también no es tonta, percibió que el mantener esos precios le generaba más costo, ¿no? Más costo de desabastecimiento, colas, horas que no podía trabajar. Entonces, sí había una buena predisposición de la gente a aceptar nuevos precios. Y claro, no, en su momento, pero en su momento tocar el precio de la gasolina y el diésel fue un tema muy, muy complejo. Por eso se hicieron estos grupos focales. Es decir, en diciembre del año pasado.
3: Gracias, Adorado Alano, caer con la paz.
0: Tres personas mueren ahogadas en la laguna Guapilo, en Santa Cruz.
5: Jornada de asesinatos y tragedia en Santa Cruz. La de ayer es lo que se vivió, aparte de los dos asesinatos que se sucedieron casi de manera simultánea, También hubo una tragedia en la Laguna Huapilo. 3 integrantes de una familia perdieron la vida. Esto fue accidental. La policía se informaba sobre este hecho.
6: Se ha logrado rescatar 3 cuerpos sin vida de la Laguna Huapilo. Un señor mayor de edad, la señora, y una menor de edad, que es una niña. Se han encontrado dispersos, sin embargo, la señora ya estaba afuera cuando llegamos nosotros, en el trabajo producto de la unidad de rescate urbano, y nosotros llegamos ya a hacer la búsqueda tanto del señor como de la niña. Bueno, tenemos entendido de que a las 10 de la mañana nos hacen el reporte para poder brindar el apoyo de una persona que se encontraba ahogada en este caso. Sin embargo, ya cuando nos constituimos en el lugar, nos dimos cuenta de que eran 3 personas en el lugar. Lamentablemente el lugar es un lugar bastante profundo. Tenemos entendido que es la terminación de un canal, el mismo de que hace de que la profundidad promedio sea entre los 5 y los 6 metros de profundidad. Por esta razón es de que les ha sido casi imposible salir del lugar.
5: Pero ¿qué hace el municipio de Santa Cruz en este caso con la Laguna Huapilo, donde hay antecedentes de hechos trágicos con pérdida de vida, como es el caso de esta familia?
6: Estamos haciendo la recuperación de esta área. Si se dan cuenta, estamos realizando lo que es el cierre del perimetral con lo que son las mallas correspondientes. Estamos teniendo personal en el lugar de forma de 12 horas que están resguardando para que las personas no puedan ingresar. Lamentablemente el perímetro es bastante amplio y vamos a reforzar con mayor cantidad de guardias esta zona, toda vez de que hay una necesidad, pero también hacer conocer a la población de que esta laguna y está dentro de lo que son los parámetros de seguridad, indican los letreros que no está apta para poder nadar.
5: Herbol Santa Cruz, Mercedes Fernández.
0: Gracias amigos por su atención, que tengan una excelente jornada.
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Y me la escucho, Julián, con las pisatinas, y nos echamos para acá.

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1: 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Cantando, continúe.
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Muy buenos días, un gran saludo para cada uno de ustedes en esta mañana de día martes 29 de septiembre. Hoy es la fiesta de San Miguel. Hoy es la fiesta de San Miguel. Así que a todos los devotos o devotas de este santo, ellos van a acudir a los templos en la cual se va a llevar a cabo las celebraciones. Un fuerte abrazo desde Radio Pío XII. Bueno, vamos a acompañarles en esta mañana con los avisos, comunicados, invitaciones, pero antes de ello vamos a siempre saludarlos con musiquita. Hoy tenemos a los Zambos de Corazón, sí, tenemos a los Zambos de Corazón, pero esta vez nos dice con el grupo Proyección. Vamos con ese temita.

0: están ahí acompañándoles en esta mañana en el espacio servicial de Tome Nota.
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0: Tome nota de la red de comunicación Pío 12. Ahora arrancamos con nuestros avisos. Tenemos este aviso de trabajo. Se requiere personal para suplencia por maternidad prenatal en la especialidad de Cosmovisiones, Filosofía y Psicología. Esto para el nivel secundario, comunitario, productiva. Que sea maestra o profesional libre en el área requerida. Esto para prestar servicios en el Distrito Educativo de Chayanta, en la Unidad Educativa Tomás Catari de la Comunidad de Cocafaya, con el código CIE 71470048. Las personas interesadas puedan comunicarse al celular 68330248. Reiteramos, 68330248. Pasen el dato. Vamos con este comunicado. La cooperativa minera 20 de octubre requiere contratar un administrador o sereno para la administración del ingenio Planilla 17. Las interesadas, interesados, deberán presentar sus propuestas al delegado de la Planilla 17. Cualquier información puedan comunicarse al celular 74 15 26 70. Reiteramos, 74 15 26 70. Puedan comunicarse con el señor Gilberto Flores, delegado de la Planilla 17. Vamos con este otro aviso de trabajo. Se requiere un joven, señora, señorita o persona adulta responsable para el cuidado de pastoreo llamas para el sector de Belén de Andamarca, provincia Surcarangas, departamento de Oruro. Si estás interesada, interesado, puedes comunicarte al 68-04-24-11. Reiteramos, 68-04-24-11. Por favor, pasen el dato.

0: Vamos con este aviso. La unidad del adulto mayor del Gobierno Autónomo Municipal de San Pedro de Macha, a la cabeza del alcalde municipal Rolando Coria, en coordinación con la red interinstitucional, está invitando cordialmente a todos los adultos mayores de los cuatro distritos, Ayoma, Macha, Salinas, Distrito Originario Tomás Catari, a participar de la Feria Municipal en conmemoración al Día del Adulto Mayor. La actividad va a contar con médicos especialistas del Hospital Jorge Duez en las áreas de cardiología, traumatología. Además, la presencia del CEGIP, por si acaso la presencia del CEGIP es para toda la población de San Pedro de Macha, para quienes quieran sacar su cédula de identidad. Por ahí quiere hacer renovación, o tal vez se ha caducado ya, o quiere sacar uno nuevo, va a poder realizar lo que es la tramitación directamente en el CEGIP móvil, que la brigada está arribando hasta el municipio San Pedro de Macha. Usted solo tiene que llevar sus 17 bolivianitos, ¿no? Y si es nuevito, va a sacar primera vez su carnet para su hijo o hija, su certificado de nacimiento. Y si hay algunas correcciones en su carnet, tiene que llevar certificado de matrimonio, fotocopia de sus carnets que tiene, que lo haya extraviado y todo eso, ¿no? Para poder cumplir con la tramitación. El CEGIP va a estar presente en el municipio San Pedro de Macha para poder sacar su cédula de identidad. Esa invitación es para toda la población. También se va a llevar a cabo juegos de antaño, bailes, danzas y la elección de antaño. Las inscripciones para la elección están abiertas en la unidad del adulto mayor en el municipio San Pedro de Macha. La actividad se va a realizar este martes 29 de septiembre, hoy martes, por si acaso. Con cariño y gratitud celebramos a nuestros adultos mayores. No faltes, te esperamos, nos dice acá. Uy, nos gustaría estar también en sus actividades que están realizando en el municipio San Pedro de Macha. Una pequeñísima pausa, luego continuamos en el espacio servicial de Tome Nota.
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0: Son las 9 de la mañana, 17 minutos. 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

Llegamos a la parte final de su espacio servicial de Tome Nota. Agradecemos siempre a cada uno de ustedes que están en compañía de Radio Pío 12. Saludos especiales para nuestros amigos, amigas que nos acompañan todos los días. 9:22 a.m, aquí se viene Tupa y cuesta versión musical que nos dice Granadita. Con eso nos vamos en instantes nada más en su revista En Directo.

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0: 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Buenos días. Empezamos hoy la revista.
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2: Muy buenos días. Gracias, compañeros. Estamos con la información a la hora.
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0: Qué maravilloso día tenemos, un cielo encapotado. Ayer, según el pronóstico del tiempo, teníamos un cielo soleado, no pocas nubes, ¿no? Según el pronóstico del tiempo. Pero cómo cambió repentinamente, y nomás, todo encapotado y una lluviecita hasta con descargas eléctricas. Ayer tuvimos un día diferente. Sí,
1: que mi vida comienza cuando te conocí. Y tú eres como el sol de la mañana que entra por mi ventana, que entra por mi ventana.
0: Y esta vez el sol no entró por la ventana porque tenemos un cielo nublado. Y la vida, que es tan extraña, es muy extraña la vida, ¿no? Nos enseña sobre todo que los planes que uno tiene puede cambiar así repentinamente. Y todos los días pasa eso, tanto en la mañana, en la tarde, como en la noche. Algunos se planifican todo para cumplir al pie de la letra, pero cambia. Eso es lo que pasa en nuestro cotidiano vivir. Así que nosotros desde Radio Pío 12 los acompañamos. Muy buenos días, amigos y amigas oyentes. Empezando este día martes, hay que mostrarle una sonrisita a la vida. No esté triste, no esté triste, hay que sonreírle a la vida. Muy bien, Willy, así hay que sonreírle. Joan Manuel Serrat nos dice, hoy puede ser un gran día. Claro, y eso depende de nosotros. Está en nuestras manos para que sea un gran día.

El día no puede volver dos veces, así que hoy tienes que aprovechar a lo máximo porque no va a volver. Ni las pisadas, ni los momentos, nada vuelve a ser igual que antes. Empezando de esa manera, en directo el día de hoy, claro, para compartirles también lo que vamos a tener en el transcurso de la mañana.

es lo que está pasando, la noticia que salió, personas vetadas para que no puedan ingresar a Estados Unidos, eso mismo se ha estado dando a conocer, y entre ellos el fiscal general, Roger Mariaca. El gobierno de Estados Unidos ha decidido retirar las visas al fiscal general del estado, Roger Mariaca, además de otros altos funcionarios de Bolivia, bajo la acusación de haber participado en los actos de corrupción que están relacionados con el narcotráfico. Aparte de eso, las restricciones de ingreso a territorio estadounidense que corren también para sus familiares directos. Esto ha sido comunicado a través del documento titulado Restricciones de visado para ciudadanos extranjeros que socavan gobiernos democráticos elegidos en países del hemisferio occidental, e incluye a 12 bolivianos, entre los que se encuentran 3 fiscales, 3 jueces, un magistrado constitucional, un ex magistrado de la Suprema, un ex ministro de Justicia, un ex presidente ejecutivo de aduanas, un coronel de la policía que fue director general de la PLCN e inspector general, y un empresario. Eso es lo que se tiene, ¿no? Y hay posiciones sobre esto. ¿Qué dicen desde la Cámara de Diputados? Dicen, no, primero hay que conformar una comisión mixta para investigar a Roger Mariaca, para ver qué es lo que está pasando, ¿no? ¿Por qué ha sido vetado? Hay que hacerse un seguimiento, todo eso. No, eso mismo ha expresado el diputado Marcelo Solís, que se tiene que llevar adelante una investigación mixta entre ambas cámaras, tanto legislativa más, para ver por qué siempre ha habido una lista, cuáles han sido los motivos, ¿o quién ha pedido esto? Todo eso. Y el vicepresidente Lara pide respeto al debido proceso. Una lista no es una sentencia, dice. El vicepresidente Edman Lara se ha pronunciado sobre la acusación de Estados Unidos contra el fiscal general Roger Mariaca y dijo que Bolivia debe actuar conforme a la Constitución y sus leyes. No podemos condenar ni apartar a una autoridad boliviana simplemente porque un gobierno extranjero la incluye en una lista. Una lista no es una sentencia y una acusación no puede sustituir las pruebas. Eso mismo dio a conocer mediante su publicación en las redes sociales. Sobre esto, ¿qué más dice Lara? Lara también citó el caso de Fernando Cerimedo y cuestionó por qué hay silencio al respecto. Que se investigue a todos, sin privilegios ni excepciones, pero con pruebas y respetando el debido proceso. Bolivia debe actuar conforme a la Constitución y sus leyes, no en función de listas extranjeras. Eso mismo ha dado a conocer el vicepresidente de Bolivia. Hay preocupación para el sector del autotransporte a nivel nacional. Ayer han acatado un paro de 24 horas. El presidente dice, no hay filas en las estaciones de servicio, sobre todo para comprar diésel. Hay que tomar en cuenta que el sector del autotransporte ha hecho conocer su preocupación y ha indicado cómo vamos a ir a comprar si los precios están elevadísimos, decían, ¿no? Aparte de eso, hay filas, no hay gasolina. Los cisterneros están en emergencia.

emergencia. Y además se habla sobre el flete, que hasta ahora no se los está cancelando por los contratos de alquiler de las cisternas para trasladar los combustibles. Por esa razón no ha arribado ni siquiera acá al municipio de Llallagua. No hay gasolina, hay largas filas. No hay, no está llegando, según información que nos han compartido desde el municipio de Chayanta, gas GLP, no está arribando por el tema del cisterna, y justamente ponen apreturas a los vecinos, vecinas de los municipios del norte de Potosí. Y a veces estos momentos es aprovechado por algunas personas que tienen varias garrafas y empiezan a revender a un costo elevado, preocupaciones que se tiene en nuestro país. Aparte de eso, hay departamentos que están en debate por el tema de tarifas, pasajes. Se está definiendo nuevas tarifas en el autotransporte en Chuquisaca. Están viendo esta situación porque no es definir y decir yo impongo mi pasaje y listo, no, sino que tiene que evaluarse, dicen, frente al levantamiento de la subvención del diésel. Se tiene que hablar de qué manera se va a trabajar con los micros, cuál va a ser el costo que se tiene que hacer un estudio tarifario, dicen desde Chuquisaca. Además, los viajes interprovinciales, tiene que haber también una moderación, porque algunos ya momento que en la primera que se levantó la subvención han empezado a hacer subir y no han vuelto a bajar, ¿no? Han elevado hasta más del 50-60% y no volvieron a bajar. Ahora se ve esta otra situación y nuevamente hacer subir es otra de las preocupaciones que se vive en el país. Eso mismo lo dan a conocer desde Chuquisaca. Se va a hacer un reajuste en las tarifas, eso fue uno de los temas que han pedido del sector del autotransporte. ¿Qué ha pasado? A ver, el gobierno y la dirigencia nacional de los transportistas se van a sentar en una mesa de diálogo. Van a reajustar las tarifas y el tema va a ser discutir el incremento del diésel de 9.80 a 17.95. Se ha recibido una carta de invitación de parte del gobierno, según lo ha dado a conocer el presidente, ¿no?, de la Confederación y dirigentes de las federaciones departamentales que van a participar en esta reunión. Se había convocado desde el Ministerio de Economía, el Ministerio de Defensa, Hidrocarburos y EPFB a la cabeza del ministro de Obras Públicas, Mauricio Zamora. Eso mismo lo ha dado a conocer el ejecutivo de la Confederación Sindical de Choferes de Bolivia, Lucio Gómez. Porque la organización llega al encuentro con el pedido de la abrogación del Decreto Supremo 5716 que levantó el subsidio total al diésel, porque algunos sectores del transporte ya aplican un alza en el precio de pasajes debido al incremento de costos. Algunos toman esa medida de levantar inmediatamente sin tomar en cuenta que hay otras familias que generalmente están siendo más afectadas. Uno puede decir yo hago subir y punto, pero quienes más están sufriendo las consecuencias son los demás. Desde la Defensoría del Pueblo van a fortalecer acciones para proteger los derechos de la población boliviana en las fronteras con Argentina. ¿Qué es lo que pasa? Ayer han tenido una reunión muy importante con el propósito de fortalecer la protección de los derechos humanos de ciudadanas y ciudadanos bolivianos en las regiones fronterizas. El defensor del pueblo, Pedro Calizaya, ha desarrollado una agenda de escucha, supervisión y coordinación interinstitucional en la ciudad de San Ramón de la Nueva Orán, en Argentina. La presencia en la frontera tiene un propósito concreto, decía, escuchar a nuestras y nuestros connacionales, conocer las situaciones que enfrentan y activar mecanismos de coordinación que permitan contribuir a la protección de sus derechos, de los derechos humanos, y no se detenga en la frontera, ¿no?, a los mismos ciudadanos por algunas situaciones vulnerando los derechos que tienen ellos. Eso mismo lo ha dado a conocer el defensor del pueblo de Bolivia.

tema del alza de precio de los minerales está conllevando a algunos conflictos. Hay bastantes jucus. Están robando minerales y llevándose a la vez las vidas humanas. A plomo y dinamita, jucus balean a mineros y roban 500 kilos de concentrado. Y casi ya se vuelve a diario esto una situación de violencia frente a los robos que vuelven a golpear la actividad minera en Potosí. Dos mineros, uno de 26 años y el otro de 39 años, han resultado heridos por proyectiles de arma de fuego durante una violenta interrupción de presuntos jucus en la mina bolivianita, según lo ha dado a conocer la Fuerza Especial de Lucha contra el Crimen, coronel Henry Torrico. Según testimonio, los trabajadores ingresaron a cumplir su jornada, como todos los días, y se encontraron con 15 a 20 personas que habrían ingresado al interior de la mina con dinamitas y armas de fuego, aparentemente con la intención de sustraer el mineral. Han sido heridos dos hermanos mineros con arma de fuego, uno en el brazo izquierdo, según lo ha dado a conocer Torrico, quien señaló que ambos trabajadores fueron evacuados por sus compañeros hasta una clínica privada en la ciudad de Potosí, donde hasta el momento reciben atención médica. La autoridad ha explicado que, de acuerdo a las declaraciones recogidas de los heridos, los presuntos jucus habrían arrojado explosivos y utilizado arma de fuego durante la intervención que se ha tenido. Lamentable, ¿no? Muy lamentable lo que pasa en nuestros centros mineros a consecuencia de que no hay trabajo. La gente se está dedicando al robo del mineral. Atracos en el interior de las minas.

0: Esto y más vamos a tener en la mañana. Vamos a estar de visita en nuestros municipios. Pero antesitos estamos en contacto con nuestro amigo Walter Mejía. ¿Qué tal, Walter? ¿Cómo estás? Muy buenos días.
1: Señora Eusebia, muy buenos días.
0: ¿Qué tal, Walter? ¿Cómo está? ¿Cómo están los ánimos para hoy?
1: Aquí con los ánimos al 100%, todos los días trabajando, señora Eusebia, junto a la Radio Pío 12.
0: ¡Ay, qué bien! Gracias, don Walter. Ahí, compañera permanente junto con usted. Pero ya me imagino preparando ya para sacar los pancitos calientitos en minutos. Nada más nos vas a tener ya, Walter, los pancitos.
1: Sí, así es. Estamos ya en los últimos con los pancitos, lulitos, todo esto, ¿no? Pero yo quiero pedirle a nuestro creador la lluviecita, ¿no? Y con un temita de Juan Luis Guerra, ojalá que llueva café.
0: Ah, a ver, Juan Luis Guerra. Muy bien.
1: Sí.
0: Listo, don Walter, en instantes nada más, ¿ya?
1: Sí, saluditos pues al gremio, señora Eusebia, a todos los que están escuchando también, ¿no? Por la Pío 12.
0: Gracias. Vamos a nuestros grandes amigos que nos acompañan siempre, todos los días. Bien, don Walter, vamos a dedicarle su piecita musical en instantes nada más.
1: Gracias, gracias. Hasta luego.
0: Chao, chao, don Walter. Chao, chao. ¿Qué pasó por ahí? ¿Qué pasó con el temita? Ahí ya estamos, ¿no? Ya estamos con el temita. Vamos a escuchar completito en instantes nada más esa versioncita musical para saludar a don Walter Mejía, a todos los amigos que nos acompañan en la mañana. Les decíamos que hay actividades en el municipio de Uncía. Por ejemplo, hoy es la fiesta principal, la misa en celebración a San Miguel. La misa se va a cumplir a horas 10 de la mañana con 30 minutos. Y luego se va a llevar a cabo una procesión por las diferentes calles en la ciudad de Uncía. Son actividades para el día de hoy. La misa central y procesión en honor al patrono San Miguel Arcángel en Uncía será a horas 10 de la mañana con 30 minutos. Vamos, vamos con esa versioncita musical en esta mañana. Juan Luis Guerra, ojalá que llueva café para nuestro amigo Walter Mejía.

0: Una linda música que hemos compartido con nuestro amigo Walter Mejía. Un gran saludo para él. Vamos a tomar contacto rápidamente con nuestros compañeros de la red Pío 12.
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0: Noticias de la hora de la red Pío 12. Vamos a conocer lo que está pasando en Cochabamba, Oruro y Potosí. Para nuestro primer contacto nos vamos a trasladar hasta Oruro. Wilson Cruz en el reporte. Wilson, buenos días.
2: ¿Qué tal, amigos de la red de Pío 12? Un saludo muy especial. El informe llega desde la unidad de Banco de Sangre de referencia departamental. Ellos están organizando una feria, claro que sí, para conseguir la donación de sangre de la población. Esto con el apoyo de la Universidad Técnica de Oruro. Será el próximo mes de octubre, más o menos están calculando para el 4 de octubre que se va a realizar esta campaña de donación de sangre a nivel departamental. Si minutos atrás el doctor nos mencionaba que todavía falta. El stock está completo, decía él, pero son más de 200 hemodiálisis, que en todo caso hemogramas de sangre, que ellos denominan, y bueno, se está dando a conocer esos detalles. Todavía falta, dice, porque se necesita muchísima sangre para las personas que así lo requieran. Y es por esta razón que se está realizando o se está previendo esta campaña para el 4 de octubre. Ese es el panorama que se vive acá con la realización, o en todo caso se está ya realizando el tema de la donación de sangre. Con ese detalle, como siempre, Wilson Cruz para la red Pío 12.
0: Muchísimas gracias, Wilson, por ese reporte. Avicultores se hallan en emergencia porque el precio del pollo no cubre los costos de producción por la elevación del costo de los insumos. Vamos con el reporte con nuestro compañero Walter Unzueta. Vamos contigo.
3: Los productores de pollo se declararon en emergencia por la subida de los insumos y altos costos de producción para la carne de pollo. De acuerdo con el presidente de la Federación Nacional de Avicultores, Mylon Álvarez, el pollo debería costar en Cochabamba 22 bolivianos el kilo, pero en este momento se vende en 17 bolivianos, por lo que se estaría subvencionando con la carne de pollo a los consumidores.
4: Los avicultores a nivel nacional estamos en una situación de emergencia. Nos hemos reunido en Santa Cruz el día viernes porque nuestros costos de producción se han disparado y nosotros en este momento prácticamente estamos subvencionando el pollo a nivel nacional por los elevados costos de producción que se han intensificado. Entonces hemos convocado una reunión con todo el sector productivo avícola a nivel nacional, que seguramente en los siguientes días o en las siguientes semanas ya tendremos esta reunión para hacer una planificación avícola, porque realmente estamos perdiendo el capital que tenemos y esto va a ocasionar que reduzcamos nuestra cantidad de pollito y seguramente la oferta de aquí a unas semanas va a bajar y el precio se va a subir demasiado. Ahorita el pollo debería estar costando 20 a 21 bolivianos del productor y el detallista más 2 bolivianos, 22 bolivianos debería costar en el mercado, pero eso no podemos nosotros regularlo, el mercado se regula solo. Cuando hay mucha cantidad de pollito, entonces el precio se baja.
3: Álvarez lamentó las declaraciones del intendente municipal de Cochabamba, Enzique Navia, quien la pasada semana acusó a las empresas y mayoristas de estar especulando con el precio del pollo al vender el producto en 23 bolivianos el kilo.
4: Por otro lado, queremos hacerle una invitación al intendente para que hablemos de los costos de producción, porque nos sentimos afectados por las declaraciones que él ha vertido. Nos sentimos mellados, ofendidos, porque nos han indicado que nosotros estamos especulando. Quisiéramos hablar personalmente con él. Le invitamos al intendente que nos convoque en cualquier momento para que nosotros, la ignorancia que él tiene de producir un kilo de pollo, se la podamos disolver.
3: Álvarez lamentó que las autoridades no hagan nada para controlar el precio de la carne de res, pero cuando sube el pollo, echan su grito al cielo. Walter Unzueta, Red del Valle.
0: Muchísimas gracias, Walter, por ese reporte. Ahora nos venimos hasta el norte de Potosí, Juan Carlos Enríquez. En el reporte vamos contigo, Juan Carlos.
5: Buenos días, y estas son las informaciones aquí en la red Pío 12. Desabastecimiento de gasolina aquí en nuestro medio. Hemos podido averiguar oficialmente, aunque no en una entrevista, pero sí oficialmente, de que está llegando el carro cisterna con diésel, con cargamento de diésel. Está en camino, ha tenido desperfectos, nos dicen, algunas fallas. Arreglan eso y llega el carro cisterna con diésel aquí a Yayagua y también a Uncía. Lo que no se sabe, no se tiene información, es en relación a la gasolina. El domingo a las 2 de la tarde se acabó la gasolina y desde ese día prácticamente no está llegando. Domingo en la tarde, lunes, ahora martes, y no se tiene información de cuándo podría llegar la gasolina. Problema de planta, eso es lo que nos responden. Problema de planta en Oruro, esa es la respuesta que nos dan. Entonces hay desabastecimiento de carburantes aquí en nuestro medio y hay una larga fila de movilidades haciendo o esperando turno para poder abastecerse de carburantes en Yayagua, norte del departamento de Potosí. Es el reporte, buenos días.
0: Muchísimas gracias, Juan Carlos, por ese reporte. En una hora nuevamente retornamos con la red Pío 12, las informaciones que vamos a tener en cualquier momento.
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9: Y en este espacio, como siempre, casi todos los días hablamos sobre el cuidado de nuestra casa común.

hora de cambiar, siempre los decimos, hay que cambiar y hay que empezar a cuidar nuestra casa común. Vamos a hablar sobre el cuidado de la casa común y este 1 de octubre, que es el Día del Árbol. Vamos a hablar sobre esto en esta mañana.

0: está.
1: Y es la verdad, nuestra tierra está enferma. ¿Y a consecuencia de qué? A consecuencia de la gran contaminación que generamos nosotros mismos, los humanos. Hoy hablaremos sobre esto. En esta oportunidad estamos en contacto con la hermana Águeda Colque. Vamos a hablar con ella porque ellos, como ISAL, Achacausa Cunapaj, llevan adelante lo que son campañas de socialización, campañas de orientación municipal y a nivel departamental han estado recorriendo también los municipios. Vamos a darle la bienvenida. ¿Cómo estás, Águeda? Muy buenos días.
2: Muy buenos días, Eusebia. Muy buenos días a todos los radioescuchas. Un gusto, pues, estar con ustedes.
1: Gracias a ti, Águeda, por darnos este espacio para poder conversar contigo, porque ustedes como ISALP están con una campaña, Sin Bolsitas Case, por favor. Es una campaña que lo han ido compartiendo con varios municipios, ¿verdad, Águeda?
2: Así es, prácticamente la campaña se denomina Menos Plástico, Más Vida. Sin bolsita, por favor, case. Entonces, la idea es incidir en la reducción del uso de las bolsas plásticas. Sabemos que en este tiempo todo es bolsa plástica, todo es bolsa plástica. Cuando vamos a hacer alguna compra, alguna cosa, siempre primero la bolsita, ¿no? Así te compres algo sólido, algo duro, digamos, igual una bolsita pedimos. Entonces estamos generando tanta bolsa que al salir, sobre todo de las ciudades intermedias, de las ciudades, vemos como si hubiéramos sembrado prácticamente las bolsas plásticas. Lamentablemente no hay pues quien coseche, ¿no? Entonces, en ese sentido, queremos el sentido de cuidar, digamos, el medio ambiente, de proteger la madre tierra, la casa común, como lo decimos. Entonces, estamos empezando de una cosa muy pequeña, puede ser la reducción de las bolsas plásticas, pero que el cambio pueda repercutir más adelante y pueda ser grande, ¿no? Entonces, es un desafío permanente entre todos y todas. A esto sí se han sumado muchos municipios, como el municipio de Yayagua, de Uyuni, de Uncía, de Cotagaita, de Villazón, y otros municipios también, ¿no?, que tal vez se me van de la mente, pero aquí Potosí mismo, por ejemplo. Entonces, muchas instituciones también a esto se han ido sumando. Creo que es un desafío muy grande para todos, todas, pero la idea es realmente no solo pensando en el ahora, sino pensando también en las futuras generaciones. Y ojalá todos podamos tomar conciencia y también pues incidir en esto, ¿no?, de ya no utilizar bolsas plásticas, más bien hacernos una bolsita de tela que es más durable, más que puede reutilizarse, y no necesariamente tiene que ser una bolsita con logotipo o alguna frase. Podemos cosernos de las ropas que no usamos, de las ropas pequeñas de nuestros hijitos, también hacer esas bolsitas que puedan ser útil y además que van a ser muy duraderas, ¿no?
1: Es algo muy importante este trabajo que se va realizándose, Sin Bolsitas Case, por favor, decían, ¿no? Hay una canción inclusive que nos han compartido de parte de ISAL. Águeda,
2: claro, sí.
1: Esta situación, preocupación que se tienen, no solo es en los municipios grandes de nuestro departamento, sino es a nivel nacional e internacional. El tema del plástico, ¿verdad, Águeda?
2: Realmente es una preocupación mundial, diría yo, pero hay muchos países, sobre todo países desarrollados, realmente no sé cómo, pero ya están tomando conciencia. Yo hace unos meses estuve por Alemania, por Austria, y realmente no se puede ver ninguna bolsa, ¿no? Y más bien están generando bosques al centro de las ciudades grandes, como en Viena, en Berlín y en otras ciudades, ¿no? Entonces, imagínate nosotros degradando y ellos desafiando y haciendo cosas que ya nosotros hablamos, pero creo que allá ya tomaron conciencia. Creo que no es imposible, es algo que se puede realizar. Es difícil, sí, pero imposible no es. Entonces, es cuestión de tomar conciencia todos y todas para que realmente podamos ya, sobre todo, erradicar, diría yo, las bolsas plásticas, no solo reducir, ¿no? Hay que erradicar, ya renunciar prácticamente y no utilizar. Ese es un desafío grande, obviamente, pero de a poco se puede llegar a eso, ¿no?
1: Claro, y ha habido sugerencias hablando de bolsas plásticas y decían, ¿por qué esto de no usar pueda venir también desde fábrica? Porque las fábricas viven eso, a ellos mientras más venden plástico les va mejor, pero en cambio lo que estamos dañando es el medio ambiente. Sería desde iniciativas grandes para que también ellos se sumen en esta campaña, no solo departamental, sino nacional, ¿verdad, Águeda?
2: Claro que sí, pero yo digo al revés, ¿no? Mientras, si nosotros no usamos las bolsas plásticas, las fábricas no lo van a hacer, pues van a entrar en quiebra, ¿no? Ya no lo van a hacer. Pero mientras más usamos bolsas, más van a fabricar porque les conviene, ¿no? Les genera ingresos, les genera capital. Y bueno, entonces creo yo que es desde uno mismo, desde lo más pequeño empezar y no usar las bolsas. De esa forma hacemos que estas fábricas entren en quiebra y ya no puedan fabricar, ¿no? O buscar alguna otra alternativa, quizá.
1: Sí, sería necesario, pero esto, como nos dice Águeda, desde la conciencia de uno mismo. Ahora, Águeda, claro, tú has estado por visita acá entre Llallagua y Uncía, en estos dos municipios cercanos, ¿no?
2: Ajá.
1: Algo que has debido notar es la carretera entre Uncía y Llallagua.
2: Sí, sí.
1: A ver, ¿qué podríamos decir sobre eso, Águeda?
2: Realmente es una pena, ¿no? Ahí está floreciendo muchas cosas de todo color. Entonces es admirable, digamos, tanto que hemos ido gastando bolsas y lo peor es que vamos botando ahí inconscientemente. La idea no es quemar, porque también hay algunos que dicen, no, yo quemo, dicen, pero el quemar también estamos contaminando el medio ambiente, ¿no? Entonces mejor es enterrar. Qué bonito sería, digamos, que el gobierno municipal, los gobiernos municipales, es mi idea, ¿no? Hacer un concurso de recolección de bolsas con los colegios y dar premios, no sé, pues una computadora o algo así que sea útil, y quizás así podemos realmente limpiar nuestra ciudad, ¿no? Yo soy de Llallagua, así que a mí me da mucha pena tener que ver así mi Llallagua. Ojalá algún día podamos cosechar esas bolsas y poner donde deberían estar y no estar, que digamos, ahí floreciendo y contaminando el medio ambiente. Yo siempre digo, a veces si la bolsa te pones a la cabeza, te quita el aire, te asfixias y te mueres. Estamos haciendo lo mismo con nuestra madre tierra. Ponemos por todo lado las bolsas, botamos por todo lado y de a poco estamos matando la madre tierra realmente.
1: Sí, eso es muy lamentable, y los poníamos ese ejemplo porque cada vez que vienen, ¿no?, desde el Servicio de Caminos, hacen la limpieza, hacen campañas de limpieza, generalmente el municipio de Uncía hace la limpieza de esos sectores, al día siguiente vuelve a aparecer la basura, varias bolsas plásticas por diferentes lugares. Ahora, Águeda, este 1 de octubre es el Día del Árbol. ¿Qué les podríamos decir a la población? ¿Con qué podemos llegar hacia nuestra gente linda?
2: Mira, yo siempre digo, ¿no? Plantar un árbol es plantar vida, porque realmente el árbol tiene tantas virtudes, tantos beneficios para la humanidad, pero si plantamos, estamos plantando vida. El problema es también a veces hacemos campañas grandes de plantación, pero después nadie se ocupa de cuidar, ¿no? Porque no es suficiente plantar, hay que criar el árbol. No solo es plantar, sino criar. En ese sentido, nosotros hace 2 años hicimos una campaña con las y los voluntarios de Paz, quienes trabajan también en Llallagua, en Uncía, sobre la adopción de las plantas. Creo yo, un grupo sería potente que plante árboles, pero otro grupo que adopte los árboles para criar y hasta que sean pues más independientes y pueda después criarnos a nosotros, ¿no? Porque es recíproco. Pero si no lo cuidamos, plantamos y no lo cuidamos, por muy que hagas miles de campañas, nunca vamos a tener bosquecillos o bosques. Entonces sería importante que ese día podamos generar algunos bosquecillos, pero con esas dos acciones, dos compromisos, ¿no? De plantar y luego de criar. Entonces son cosas que deberíamos tomar conciencia todos, todas, y por lo menos tener una plantita, digamos, cada casa, por decir, en Llallagua, que es tan grande, en la puertita está todo cemento, es que es una pena, ¿no? Pero ¿qué tal sería un mandato, digamos, desde la alcaldía, que cada familia en la puerta de su casa pueda plantar un árbol? Entonces seguro que en el tiempo esto sería ya, se generaría un microclima incluso, ¿no? Y sería muy favorable para la humanidad, para nuestras futuras generaciones. Pero vuelvo a decir, no solo es plantar, hay que criar.
1: Con esa recomendación estamos. 1 de octubre, Día Nacional del Árbol, hay que plantar, pero también hay que ser responsables. Águeda, con esta recomendación que tú llegas sobre plantar arbolitos, también el tema del cuidado del medio ambiente, ¿no? Tenemos áreas verdes, áreas que tenemos que protegerlo porque la gente ya no quiere cuidar nuestros espacios y a veces lo lleva basura, lo rompen los arbolitos. ¿Podríamos ser igual con un mensaje, Águeda?
2: Claro que sí, precisamente a eso iba, ¿no? Estas áreas verdes no han sido, pues a veces, en algunos casos no es tan natural, ha sido también conocido por algunas personas interesadas, comprometidas, digamos, pero el desafío de cada uno de quienes habitamos en nuestra ciudad de Yayagua es cuidar. Hay que proteger, hay que regarlo, hay que criarlo otra vez. Entonces, creo que eso, de esa forma estamos garantizando también la existencia de nuestras futuras generaciones. Yo siempre digo, ¿no? Hay que ser protagonistas del cambio y no ser cómplices de la destrucción. Y creo que todos a veces estamos destruyendo y somos cómplices de esta destrucción. Y las futuras generaciones nos van a juzgar de una manera negativa, pero si ahora hacemos algo positivo, también se conocerán estas futuras generaciones y nos empezarán a valorar, ¿no? Todo esto es por una paz ambiental. Lo que a nosotros nos interesa es estar en paz con la naturaleza, en paz con el medio ambiente, en paz con uno mismo y estar en paz también con mi entorno, ¿no? Creo que en ese sentido es un desafío grande, pero no es imposible. Es difícil, pero no es imposible. Entonces es cuestión de tomar conciencia cada uno, cada quien, digamos, que estamos habitando en esta Pacha y sobre todo en nuestra Yayagua, Norte Potosí, ¿no?
1: Qué bueno, gracias Águeda por esa recomendación de cuidar y proteger nuestras áreas verdes en el lugar donde nos encontramos, en el municipio, en la comunidad, hay que proteger estos espacios de áreas verdes. Águeda, muchísimas gracias por compartirnos un poco más sobre reflexión en el cuidado de nuestro medio ambiente. Hasta otro momento, Águeda.
2: Muchas gracias por dármelo, por expresar lo que pensamos, lo que sentimos. La idea no es generar discurso, sino una forma de vida. Vayamos adoptando esta forma de vida desde la toma de conciencia de todos y todas, ¿no? Muchísimas gracias nuevamente y pues hasta otra oportunidad.
1: Muchísimas gracias, Águeda Colge, por esa recomendación. Y las recomendaciones, por favor, no pida mucho nylon, bolsitas no. Para eso hay que llevarnos nuestra bolsita ecológica.
0: Los plásticos nos están matando. Nuestra madre tierra, los ríos, las plantas y los animales se están muriendo. Sin bolsitas, por favor.
1: Sin bolsitas, por favor, es una campaña que se tiene por parte de ISALP, Achecausa Cunapag y el de Vivir Bien. Con esa recomendación hemos estado ya desde Potosí, Águeda Colque, que nos ha compartido, ¿no?, el de trabajar. Es hora de cambiar. Da pena ver varios plásticos por las calles botados de un lugar a otro. Hay arbolitos, los arbolitos parecen ya arbolitos de Navidad, pero decorado con bolsas nylon. En la carretera diagonal Jaime Mendoza se tiene varios arbolitos camino hacia Uncía, pero esos arbolitos están sobreviviendo a todo dar ahí. Algunos han sido rotos, otros han sido cubiertos de basura, pero están ahí vivos y es hora de cuidar y proteger también estos árboles. 1 de octubre es el Día Nacional del Radio Pío 12 también va a estar con una campaña de arborización, pero no va a ser ir y plantar directamente. Tal como nos decía Águeda, hay que socializar, hay que compartir, unos plantaremos, otros cuidaremos. ¿Cómo va a realizar lo que es Radio Pío 12? Va a estar siempre con esta campaña ya que se está organizándose con los distritos, con las organizaciones para llevar adelante la campaña de forestación. Mientras otros van talando los árboles, como está pasando en la Amazonía, pues nosotros hay que seguir plantando árboles, pero hay que cuidar. Al momento de plantar

0: Sin bolsitas, por favor.
1: Sin bolsitas, por favor. Con ese lema van trabajando con una campaña. No pedir nylones para cualquier cosa al momento de comprar. Después de haber conversado con Águeda, ahora sí nos vamos a trasladar por la diagonal Jaime Mendoza hasta la provincia Chayanta. Yolanda Choque ya está con nosotros. ¿Qué tal, Yolita? ¿Cómo estás? Muy buenos días.
2: Eusebia, gracias. Un abrazo desde la provincia Chayanta. Hoy está el cielo un poco nublado. El ambiente cambia. Momentos, mucho calor, mucho frío, y por eso estamos así también, Eusebia. Bueno, vamos a entrevistar a los compañeros, compañeras que tenemos visitantes de CENASAC a nivel departamento Potosí, un equipo ha llegado hasta Pocuata. Entonces ahí están las autoridades originarias, las autoridades municipales. Bueno, vamos a entrevistar. Buen día, Mike Aman, Pajacus, Pajintitska y Comisiones en Asagua. Chimpamos, Pajan, controla productos, alimentos.
3: En principio, buenos días, mamá Yolanda. También, que te hizo abrir mi canal. A ver, noches, que sin Asagua, en coordinación con intendente municipal, Dinamanta, dirigir la especie, no me ha hecho productos o zapatillas, a veces mala calidad, un vencimiento pasada. Al chaycón con usted, Dinamanta, mana.
2: El chaco, con mana, el chaco, ¿eh?
3: Ah, claro. Si no, claro.
2: Como huyarimos con nada.
3: Exacto.
2: Y Holanda, y
3: no estaba ninguno. Entonces, chaycón de especie. Exacto, chaycón de especie, con Dinamanta, como autoridad originaria, ¿no? 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
2: tiene que a ver hablar chis para que son chis a piscunach canco controladores cascunata ahí caipi para alguna y hay como iman, y hay como el iman, y el daño caí, entonces es importante, Eusebia, también el control, ¿no? Pero tal vez no esperar, sino para todos es un mensaje también, hacer conciencia, ¿no? Los compradores y también los vendedores. Buen día, ingeniero, usted son de la gobernación, es la red Piori.
4: ¿Cómo está? Muy buenos días, somos de la institución CENASAC. En esta oportunidad nos unimos al municipio de Pocuata en coordinación con la alcaldía para poder realizar los controles del expendio de productos de consumo humano. Estamos verificando lo que son las fechas de vencimiento, los lotes y el registro sanitario, que es muy importante, ¿no?
2: Seguro, ¿no? No todos los productos de Pocuata están registrados porque tenemos el chuño, la papa y otros cereales también, ¿no?
4: Nosotros lo que verificamos son los productos ya industrializados. Sí. Industrializados o procesados. Es el control que estamos realizando, ¿no?
2: Bueno, ¿cuánta gente llegó a Pocuata?
4: De la oficina departamental de Potosí nos constituimos 4 funcionarios del SENASAC Potosí.
2: Seguramente no es la primera vez que vienen a Pocuata, seguro es un control a nivel departamental.
4: Sí, generalmente nosotros hacemos la coordinación a requerimiento con cada uno de los gobiernos autónomos municipales del departamento de Potosí.
2: Cada gobierno municipal, a ustedes le llega una nota y ustedes viajan a
4: los... En coordinación con los municipios realizamos controles de rutina en las tiendas, también a las empresas que cuentan también con registro sanitario.
2: Bueno, a nivel departamental, seguramente hay muchas empresas productoras también, o no hay en nuestro departamento, me cuento.
4: En el departamento tenemos empresas legalmente constituidas que cuentan con registro sanitario. Un detalle mayor lo podemos encontrar en la página del SENASAC. Ingresamos a la página, ahí podemos identificar cuántas empresas tenemos registradas por municipios. La página del SENASAC es amplia, es abierta para todo tipo de personas que pueda ingresar a la página, puedes recabar los datos de las empresas que tenemos registradas en el departamento.
2: Mucha gente seguramente al escuchar la radio Pío 12 aquí en Pocuate y a nivel nacional dirá, solo es control de vencimiento en alimentos, no en precios.
4: El tema de precios, bueno, nosotros nos regulamos el tema de los precios como tal. Eso lo realizan el gobierno, o bueno, las alcaldías municipales. Ellos son los que regulan el tema de precios. Nosotros vemos el tema del registro sanitario, la fecha de vencimiento.
2: Voy a estar en Pocuata mañana, ¿dónde estarán?
4: Bueno, no tenemos todavía las solicitudes, pero este es un primer paso que estamos dando acá en el municipio de Pocuata. Y posteriormente ya los requerimientos van a empezar a llegar a la departamental Potosí para poder coordinar esta actividad en todos los municipios, ¿no?
2: Ustedes ya son nuevo personal del nuevo gobernador.
4: No dependemos nosotros de la gobernación, sino del viceministerio.
2: Bueno, entonces van a trabajar, le debo trabajar, disculpen.
4: No, muchas gracias más bien a usted por la entrevista.
2: Ya saben, vamos a entrevistar a nuestra concejala, perdón, aquí está también, ella también es enfermera y es concejala, ¿no? Honorable, buen día.
5: Buenos días, doña Yolita, así también a todos los que escuchan la radio Pío 12. Ahí estamos supervisando las tiendas donde se está encontrando, o no, también casi en la mayoría de las tiendas que hemos visitado están bien, nomás no hay mucho de las fechas de vencimiento, más que todos estamos revisando, no se está encontrando sin mucho, está bueno nomás.
2: Gracias, honorable. Bueno, aquí en la casa, o aquí, señoras y tiendas manta, visitan a Senasaje, entonces, cancunas, cuncus, quicharichis, revisan y la manta, tranquilo, canampa, runa cunaps. A nuestra intendenta, a ver, antes que entre, vamos a quitar tiempito. Buen día, están revisando, allá visitando a los tiendas.
5: Buenos días, sí, justamente como gobierno autónomo nos vemos a la tarea, ¿no? De controlar con Senasa, ¿no? Invitando. Entonces, vamos a ir visitando todo el municipio, la localidad de Pocuata.
2: Sí, bueno, seguramente hay un grupo de sesiones también, ¿verdad?
5: A las asociaciones igual va, se va a entrar las comidas, los que venden comida, todo, es todito, todo.
2: Las tiendas, vamos a.
5: Sí, vamos a estar visitando.
2: Hoy día programa uno.
5: Sí, solo ese día. Solo ese día, y después posteriormente ya, otro día también programaremos, sí.
2: Intendenta, tal vez para que la gente sepa cuál es su nombre, no le pregunto.
5: Mi nombre es Teodora Mamanichoque. Soy la nueva intendenta.
2: Sí.
1: Gracias, gracias Yolita. Ahí conversando con la intendencia, concejales, están del SENASAJ haciendo ese control respectivo. Vamos a más adelante tomar el contacto nuevamente con Yolanda Choque. Hay publicidad que cumplir a estas horas de la mañana.
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Estamos en directo ya de retorno con cada uno de ustedes. En instantes nada más, Héctor Mariaca nos va a tener reportes desde las calles. ¿Ante actividad, movimiento? Sí. Luego también estaremos conociendo los preparativos para hoy, la celebración de la Misa de San Miguel, Misa Central, que se cumple el día de hoy en el municipio de Uncía. Estaba programado para horas 10 de la mañana con 30 minutos.

0: las 10 de la mañana, 41 minutos. Ahora sí, visitando los municipios de la provincia Rafael Bustillo. Hemos estado a ver por los municipios de Uncía. Luego hemos estado por la provincia Chayanta, municipio de Pocuata. Senasaje está de visita en la provincia Chayanta, municipio de Pocuata. Ahora nos vamos hasta la provincia Charcas y nos vamos a trasladar hasta el municipio San Pedro de Buenavista. Nos vamos hasta los valles en el norte de Potosí. A nivel nacional se ha lanzado de parte del INE lo que es el censo agropecuario. Y hay responsables de cada municipio, jefes municipales del censo agrario o del censo agropecuario, y para esto han tenido que hacer una coordinación con los gobiernos municipales. En esta oportunidad estamos en contacto con el alcalde del municipio San Pedro de Buenavista, licenciado Edwin Arancibia. ¿Cómo está, honorable? Muy buenos días.
1: Muy buenos días, como siempre, a nuestra compañera permanente, Radio Pío X, y a través de ello, pues, a nuestros radioescuchas, que estamos siempre con nuestra radito encendida, ¿no? Sí, evidentemente, ya están trabajando lo que es los responsables del censo agropecuario. Justamente hace días teníamos visita del responsable departamental, quien ya ha dejado todo el material pertinente, y aquí también ya nos hemos organizado a través de nuestro responsable municipal, el hermano Rodolfo. Y bueno, también hemos hecho una directiva a la cual pues estoy a la cabeza también de esa directiva para hacer seguimiento, digamos, y estar siempre acompañando a este gran proyecto a nivel municipal.
0: Honorable, cuando ustedes han recibido a los representantes o jefes municipales, tal vez ha habido desconfianza en las comunidades rurales por parte del censo, ¿para qué era? ¿Ha habido interrogantes, honorable?
1: Sí, justamente por eso hemos conformado esta directiva, si vale el término, para poder ir socializando. Hoy por hoy nuestra gente está totalmente susceptible con tantas cosas que pasa. Bueno, algunos hasta se han atrevido a decir que seguramente están censando para hacernos pagar impuestos, etcétera. O sea, todavía la idiosincrasia de nuestra gente aún falta, digamos, concientizar. Y creo que esa tarea le vamos a cumplir, nosotros vamos a acompañar, como les dije. No solo lo estamos dejando a los responsables, ¿no? Ya se han organizado, pero nosotros vamos a trabajar con las autoridades para que nos ayuden a socializar y hacerlos entender de que más bien esto nos va a servir para tener un dato exacto. Te cuento, te comento que San Pedro de Buenavista en este último censo realmente ha bajado, cuando en la realidad no es así. Tenemos un crecimiento vegetativo que debería apuntar a tener más nuestra población, pero sin embargo no se han reducido. ¿Y eso qué significa? Es menos presupuesto. Hoy por hoy los municipios, no solo seguramente San Pedro de Buenavista, sino todos los municipios estamos totalmente escasos de recurso económico, y esto nos afecta más. Entonces estamos haciendo entender esa parte. Tenemos sí algunos problemas, te cuento, que por ejemplo de nuestro municipio van a ser censados en la teoría dos comunidades de Sacaca, del municipio de Sacaca, pero en realidad ese trabajo tenemos que transferírselos a ellos, porque antes así lo han diseñado, esas dos comunidades se han ido. Entonces, estamos atravesando también algunos problemas que son bastante delicados, y eso nos está dando tareas también a futuro.
0: No, claro, pues, porque eso va a haber interrogantes del por qué el municipio de Sacaca va a decir qué ha pasado. Pero ahora, honorable, este censo agropecuario, esto se va a cumplir en las comunidades rurales, no en el área urbana, ¿verdad, honorable?
1: Es así, por eso que es un trabajo bastante operativo, más va a ser de comunidad, y es por eso que estamos buscando a nuestra gente del lugar, porque tiene que ir hasta el último lugar, si vale el término, valga la redundancia, porque sabes muy bien que este municipio es bastante disperso, con una topografía bastante accidentada. Entonces, me da pena, pero van a tener que trabajar la gente que está siendo contratada para este objetivo.
0: Claro, ingresar a Pedro de Buenavista, entras al municipio o a la ciudad, pero de ahí recorrer las comunidades, los distritos, realmente va a ser amplio. Ahora, honorable, yo pienso que ustedes junto con las autoridades van a reunirse, va a ser una manera más de contribuir para que esto sea de mayor facilidad para los que van a estar en el empadronamiento o en los que van a cumplir el censo. y también se va a hacer el traslado. ¿Quiénes van a correr con los gastos para trasladar al personal honorable?
1: Tenemos que asumir esta responsabilidad porque en una de sus cláusulas del convenio está que el gobierno municipal tiene que hacerse responsable de la parte logística. A la medida de nuestras posibilidades vamos a cumplir. Ellos también han sabido entender, como les decía al principio, no solo el municipio de San Pedro de Buenavista, sino todos los municipios estamos en una situación bastante crítica. Y el tema del decreto 16, que seguramente vamos a hablar después, ¿no? Pues ya lo que comprábamos, un ejemplo, 10 litros de diésel, ahora solo podemos comprar 5 litros, y con esos 5 litros tenemos que afrontar todas estas necesidades, incluyendo el compromiso que hemos asumido con este objetivo. Pero vamos a garantizar, veremos cómo hacemos, porque como bien les decía, hasta cierto lugar nomás también no tenemos caminos, después va a ser más operativo. Estoy seguro que juntos, con la unidad, vamos a cumplir este objetivo. Es bien la oportunidad. Felicitarles y a quienes esta responsabilidad, porque no va a ser nada fácil.
0: Eso sí, nada fácil va a ser cumplir con este trabajo. Pero también, honorable, la recomendación para la población en las comunidades rurales, que se va a tener una fecha establecida, al parecer, días que van a cumplir con el censo, que estén en el lugar, ¿verdad?
1: Eso quiero aprovechar y gracias, le decía al principio, por darnos esta cobertura, porque a través de la radio Pío XII estamos llegando hasta el último rincón. Y hermanos, están escuchando esta radio, yo les digo, colaboren, no hay susceptibilidad, su permitir.

0: institucional. Al contrario, va a apoyar a las instituciones que están viniendo a trabajar, pero por el bien de nosotros, por el bien de nuestros hijos, por el bien de nuestra comunidad, de nuestros distritos, de nuestro municipio, de nuestro departamento y a nivel nacional. 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Ya, Esito, quería aprovechar, gracias, para dirigirme también a nuestra gente y que puedan colaborar, estimada.
1: Eso sí, es necesario en las comunidades rurales. Vamos a seguir nosotros dando también a amplio espacio, ¿no?, para hablar sobre esto, para las comunidades. Escuchan siempre por el lado de San Pedro de Buenavista, Toro Toro, Sacaca, Caripuyo, Acacio y otros municipios más. Ahora sí, honorable, un poco cambiaremos de tema. Vamos a hablar del Decreto Supremo 5716. Porque los gobiernos municipales este pasado mes de agosto han estado trabajando con la elaboración del Plan Operativo Anual y han designado algunos presupuestos, y en el municipio de San Pedro de Buenavista trabajan bastante con maquinaria pesada, volquetas, en el mantenimiento de las carreteras. Yo pienso que esta situación va a generar una modificación en el presupuesto, honorable.
0: Sí, antes de pasar al punto, perdón, es más que una sugerencia, y si había la posibilidad, me gustaría que nos podrían, yo siempre desde mi infancia estoy con la radio, y una de sus habilidades de nuestra radio es hacer algunas cuñas para que la gente también entienda, a ver si pudieran hacerlo alguna de esas cuñas, que vayan en general, no solo para el municipio de San Pedro de Buenavista, sino para todos los municipios donde está trabajando lo que es el censo, y tienen claro. Esa habilidad. Realmente me gustaría, si habría la posibilidad de que pudieran hacer algunas cuñitas, muchas, vamos a estar eternamente agradecidos. Bueno, pasando al otro punto, evidentemente, en nuestro POA ya nos hemos peleado. Fucha, yo hubiese querido ser alcalde en aquellos tiempos donde había bastante bonanza, pero es irónico la vida, ¿no? Había bonanzas, pero había peleas entre el alcalde, el consejo, las autoridades, y más se han ocupado, creo. No estoy generalizando, obviamente. Pero en la mayoría se ha visto que más han estado peleando, espacios de poder, etcétera, etcétera. Y hemos revertido bastante dinero. Hoy por hoy se ha revertido. Tenemos la capacidad de olvidarnos del tema político. Trabajamos totalmente unidos de la mano con los concejales, comité cívico, delegado provincial, alcalde, etcétera, etcétera, pero nos falta recurso económico. Sin embargo, yo sé que vamos a llevar adelante. Usted muy bien, específicamente nos íbamos al tema del diésel. Como le decía, aunque poquitos, tenemos caminos que son bastante accidentados y necesitan el mantenimiento. Y bueno, nos hemos organizado nosotros por distritos. Aquí trabajan también los subalcaldes, no solo son de nombre. Entonces, cada subalcalde hace su croquis, su cronograma, con las distintas comunidades que tienen sus caminitos para hacer mantenimiento. Pero lamentablemente no tenemos ahora esa capacidad. Nuestras máquinas están parados. Entonces, valga también la oportunidad de aprovechar este medio de comunicación para poder concientizar y aceptar a nuestra gente que ya no estamos en ese momento, si nos toca dar de nuestra parte. Hay que recordar nuestros usos y costumbres. Cuando nosotros, me acuerdo cuando era niño, teníamos tramos para poder abrir incluso caminos. Creo que vamos a llegar a eso y solo utilizar, digamos, nuestra máquina para algunos lugares bastante críticos, que sean rocosos o de apertura definitivamente, y tendríamos que hacernos nosotros responsables con nuestros usos y costumbres y a los caminos que están abiertos para poder hacer el mantenimiento. Sin embargo, su alcaldía, su autoridad siempre va a distribuir lo que les corresponde hasta donde nos alcance. Conclusión, estamos en una situación bastante crítica, pero eso no quiere decir que nos vamos a quedar aquí, vamos a afrontar con esa unidad que le manifestaba. Tenemos que hacer algo para seguir adelante y no postergarnos. Y no vamos a tapar el sol con un dedo, y hacemos conocer nuestra preocupación, no solo en este municipio, seguramente en todos los municipios, nos está afectando demasiado, demasiado, y nos está cortando de muchos proyectos que tendríamos que avanzar.
1: Y eso es una de las preocupaciones en los municipios, el tema de para hacer mantenimiento en las carreteras, el tema del carro basurero, en el tema del transporte escolar, y hay muchas preocupaciones más

0: que se ve en los municipios. Y alcalde, yo me imagino que esto también se va a hablar en el Consejo Municipal, porque hay prioridades. Tú lo decías, vamos a nosotros trabajar con lo que se tiene, pero también se pide ese apoyo de la población.
1: Sí, justamente el día viernes hemos tenido una reunión de emergencia, ahí nos hemos reunido todas las autoridades, dirigentes, y han participado de los 8 distritos. Hemos tocado este tema del decreto y hemos aprovechado a ver cómo vamos a solucionar, por ejemplo, el alza de los pasajes y todo lo demás, ¿no? Entonces, lamentablemente no hemos podido llegar a un acuerdo, ¿no? A veces somos intransigentes de una u otra parte, pero yo siempre voy a escuchar y trabajar y hacer cualquier resolución o interponer mis buenos oficios como autoridad a la mayoría, ¿no? La mayoría, por ejemplo, el tema del pasaje ha quedado en 90 bolivianos y nosotros como autoridades vamos a hacer cumplir. 90 bolivianos, estamos hablando de Cochabamba a San Pedro. Y el tema de los trufis que y todas las 8 movilidades que funcionan con gasolina no se va a tocar porque aquí ha subido el diésel, no ha subido la gasolina. Entonces, justamente estamos haciendo los documentos que corresponde y nos compete también, ¿no? Porque tenemos también limitaciones para que se pueda cumplir este tema de los pasajes. Y de igual forma, también la comunidad ha escuchado, esas son las limitaciones que hoy por hoy está atravesando su gobierno municipal. Y así también lo han entendido, nos han autorizado que podamos hacer la compra del diésel porque teníamos la esperanza de que haya movilizaciones o qué sé yo para que esto pudiera abrogarse o derogarse, tal vez reduciendo el precio, pero en vista de que no existe eso, entonces ya tenemos la autorización para comprar a lo que nos alcance, ¿no? Con el presupuesto, el tema del diésel.
0: Bueno, preocupante en los municipios con el tema del diésel. En cada municipio es la preocupación. Honorable, muchísimas gracias por compartirnos este espacio y el trabajo que van cumpliendo como gobierno municipal. Además, ese apoyo junto con la población y demás, hay que seguir trabajando. Será hasta otro momento que vamos a seguir hablando sobre otros temas en el municipio San Pedro de Buenavista. Muchísimas gracias, honorable.
1: Muy amable y las gracias para usted. Hasta cualquier momento. Que tenga un buen día.
0: Hemos conversado con el alcalde del municipio San Pedro de Buenavista, licenciado Edwin Arango.
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0: A veces el tiempo se nos hace corto, ¿no? A veces de charla en charla. Son las 10 de la mañana, 55 minutos, momento de las noticias de la hora.
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1: Noticias de la hora de la Red Pío 2. Vamos a tomar contacto con Oruro para conocer lo que pasa. Vamos con Fabiola Aquino con el reporte desde Oruro. Vamos contigo, Fabiola.
2: Continuamos con más información. Nos encontramos con el doctor Marcelo Quilo, director del CDC en Oruro, quien refiere al tema de los ítems. Dan un plazo a la ministra de Salud para personarse al departamento y solucionar este aspecto. Se está solicitando más de 400 ítems. Escuchemos su palabra.
3: Combinado una primera instancia siempre es con el Servicio Departamental de Salud y no lo ha hecho. Entonces eso nos preocupa bastante y técnicamente con quién tiene que trabajar con nosotros. Y lo hemos invitado, le hemos solicitado una audiencia correspondiente y nunca nos ha agendado la señora ministra. Entonces, por eso estamos sacando este comité interinstitucional y ya prácticamente está exigiendo de que ella se pueda constituir, darnos las explicaciones correspondientes y poder trabajar de manera conjunta. Lo que nosotros estamos buscando es trabajar de manera coordinada, eso es lo que estamos buscando. Pero la señora ministra no ha venido, no ha tenido la posibilidad de pasar por Oruro, pero sí en nuestro departamento ha estado presente. Hemos visto en Santa Cruz, en Cochabamba, ha coordinado con todas las instituciones y como ustedes pueden ver la resolución correspondiente, aquí están prácticamente todas las estructuras de las organizaciones, de las instituciones, como les hace rato les leía. Entonces, eso nos llama la atención de que todos estamos ahora unidos en torno a lo que es sector salud. Aquí no hay política, no hay colores políticos, aquí solamente es el departamento de Oruro que está defendiendo su salud y nosotros queremos que nuestra salud vaya mejorando día a día. Estamos trabajando en eso y eso sí creo que siempre ha sido la predisposición que nuestra primera autoridad departamental, ingeniero Edgar Sánchez, ha puesto todas las cosas de que se debe trabajar en torno a la salud.
1: Muchísimas gracias, Fabiola Aquino, desde Oruro. Ahora sí nos trasladamos hasta Cochabamba. Walter Unzueta en el reporte. Walter, vamos contigo.
4: Nosotros no tenemos ningún problema que el gobierno esté gobernando por una propuesta de gobierno prestada por parte nuestra, por parte de Libre, porque al final todas las medidas que están llegando a tomar, que son de shock, todas las medidas importantes para el país, han sido propuestas por Libre, han sido propuestas que nos ha costado a nosotros una elección. Han sido propuestas que ahora el gobierno se ha dado cuenta que sí o sí necesita para poder salvar al Estado.
5: Alianza Libre, a la espera de los informes que el gobierno brinde sobre la situación económica real de las empresas públicas en el país, señala que la medida de su reorganización, cierre o liquidación llega tarde, pero también será beneficiosa para llegar al ansiado 50-50.
4: Se supone boca de los ministros y viceministros que se están haciendo cargo de esto, que el día de mañana ya vamos a tener la lista exacta de las empresas a las cuales se va a llegar a intervenir para que se lleguen a eliminar de cierta forma, ¿no? Entonces, esto es una buena señal, esto es algo que ya se tendría que haber hecho. Lamentablemente, recién estamos a un año, recién se está llegando a hacer, pero mejor tarde que nunca. Y la liquidación de estas empresas públicas, por supuesto, significa una mayor inversión en la salud, mayor inversión en la educación, entre otras cosas que todos los bolivianos, todas las comunidades y absolutamente todos los municipios llegan a necesitar. Y ahora yo creo que ya hay muchas más puertas abiertas para realmente hablar de un 50-50 y una adecuada distribución de los recursos para la
5: ciudad. La diputada Sofía Rocha afirma que el gobierno debe acompañar esta medida económica con medidas de apoyo a la producción, pero continuando con la eliminación de subvenciones.
4: Hay muchas cosas en las que se tiene que invertir, hay muchas cosas que tienen que aliviarse también a los sectores productivos para que estos puedan hacer crecer la misma economía de los bolivianos. No podemos seguir con más subvenciones, no podemos seguir gastando, despilfarrando más cosas en lo que el movimiento socialismo está acostumbrado en los últimos años.
5: La parlamentaria agregó que en el papel propositivo de Alianza Libre respaldarán la decisión que tome el gobierno sobre las empresas públicas y su futuro.
4: Bueno, nosotros vamos a...
1: Muchísimas gracias, Luis Vargas, desde Cochabamba. Ahora nos venimos hasta el norte de Potosí. Héctor Mariaca en el reporte. Héctor, vamos contigo.
6: Bien. Gracias, Eusebia. Buen día. Buenos días a la audiencia de la Red Pío 12. Informarles que me encuentro acá en la Dirección Distrital de Educación junto al licenciado Armando Hinojosa. Estamos a 2 meses para finalizar la gestión escolar 2026. Imagínense cómo ha pasado el tiempo. Vamos a preguntarle al director digital qué actividades están programadas. En dos meses, me imagino que algunos van a tener que correr porque el tiempo se agota en lo que va del año. Licenciado, buen día. Entiendo que ustedes están en educación trabajando bastante en algunas actividades, tanto administrativas, curriculares, respectivamente.
7: ¿Cómo están? Cordial. Y a todos los oyentes en la oficina de la Cuidador, sí, como usted lo dice, estamos a septiembre, ya no contamos porque mañana es el último día, y después estamos en octubre, tenemos programado a partir del día de ayer están estos juegos de, en nivel secundario sub-14, que es muy aparte de los juegos municipales, ¿no? Entonces, de toda esta semana, parte de la otra semana más, y estamos previendo ya arrancar con los juegos municipales nivel primaria la segunda quincena y nivel secundario estaríamos la primera quincena de noviembre, con eso estaríamos terminando. Y también indicarle que tenemos esta evaluación de ERCE desde el ministerio, OPSE, y tenemos dos unidades de nuestro distrito, estar Frank Tamayo y la Cleto Loaiz, ¿no? Ellos han sido escritos por Yayahue y tienen, no hay fecha, pero ya nos han cursado esta mañana para que puedan seguir preparándose, ¿no? Los, y
6: puede ser
7: evaluación regional calidad educativa.
6: ¿Educativa
7: a evaluación, no? O sea, han sacado por muestra, por decir, ¿no? El año pasado, creo que era primero de mayo, no acuerdo primaria, pero este año les tocó a primaria, porque también estamos bajos en este tema de la lectura comprensiva, la escritura y el pensamiento lógico matemático.
6: ¿La evaluación cuándo?
7: No hay fecha por eso, pero está previsto para octubre, ya con anterioridad, eso no es ninguna sorpresa, ya nos han adelantado, pero nuevamente esta mañana nos ratifican, pero me dice una de las directores, no hay día y fecha. Entonces hay contactos, creo que pueden llamar al ministerio, ¿no? Están en este trabajo. ¿Qué más les comento?
6: ¿No? En ámbito curricular.
7: Yo creo que estamos, y ustedes son testigos de la reposición del día sábado después del paro del 11 de mayo que ha hecho el magisterio urbano. Entonces, bueno, no ha habido el 100%, pero en secundaria habíamos bastante participación de los estudiantes, porque seguramente, posiblemente las han dicho, va a evaluación, pero eso era estrategia, ¿no? Entonces, yo he estado visitando algunas unidades educativas en la mañana y he visto bastante participación en el nivel secundario. En primaria, no tanto así, pero en algunos cursos había nomás aceptación. Entonces, yo creo que con eso no debemos, estaríamos por eso, solamente el calendario de formulario, digamos, es llegar a la dirección departamental, como es dos días, el tema del 14 de agosto, que así de unánime suspendido porque no había ningún documento que la alcaldía haya dicho que es feriado por el tema del estado de excepción, ¿no?
1: Muchísimas gracias, Héctor, por ese reporte en las noticias de la hora.
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0: estamos en directo, ya en la recta final a estas horas de la mañana. ¿Hace frío? Sí, hay que abrigarse nomás. A ver, echamos una miradita al pronóstico del tiempo. Ayer teníamos que tener pocas nubes y de golpe nada más se empieza a encapotar y hasta tuvimos lluviecita. Como alguien lo decía, que llueva más y es lo que queremos, nos dice. Y aparte de eso, una de nuestras amigas, a Filomena, un gran saludo en Sacamarca, ella nos acompaña, dice, por favor, pues más responsabilidad en la tenencia de perritos, porque los perritos están ahí deambulando, hay leyes, obvio que sí, pero también la responsabilidad de las familias que tienen sus perritos. Hasta hay calles que no se puede pasar, nos decía Filomena, son unas preocupaciones que se tienen, algunos tienen hasta 2, 3, 4, 5 perritos, pero hay que tenerlos en la casa, por seguridad hay que tenerlos en la casa, porque hay niños, niñas que van hacia la tienda, que van hacia su unidad, hacia sus unidades educativas, pues hay que cuidar bastante, hay que resguardar también a nuestros niños y niñas, hay que ser responsable en la tenencia de los animales. Gracias, Filomena, por hacernos recuerdo también de eso, que es necesario. Héctor Mariaca nos aguarda. Héctor, ahora sí, vamos contigo en el lugar donde te encuentras.
1: Gracias, Eusebia, buen día. Buenos días a la audiencia de la Red Pío 12. A esta hora de la mañana me encuentro acá en la zona 7, justo en el sector de Los Pocitos, junto a vecinos. Están también la parte técnica de la alcaldía y el subalcalde del distrito central inspeccionando qué se puede hacer para reforzar el tema de seguridad, pero además el tema de sectores de áreas verdes que están muy afectadas por la inseguridad también que existe en esta zona 7. A ver, nos vamos a aproximar acá al presidente de la zona 7, don Cristian. Vamos a conversar a esta hora de la mañana, a ver por acá, antes con el subalcalde, a ver por acá nos vamos a acercar. Subalcalde, buen día, subalcalde visitando la zona 7, buen día.
2: Bueno, en principio muy buenos días a la audiencia, ¿no? Sí, estamos aquí con una inspección, con el área también técnica, aquí con el arquitecto, el fiscal de obras, para verificar, bueno, lo que es Los Pocitos, que es tradición de hace muchos años, que donde veníamos a sacar o a proveernos de agua, ¿no? Entonces estamos viendo de cómo precautelar, porque se ve que ha habido atentado aquí, están queriendo sacar, han robado las llaves de este también, de las pilas, entonces estamos viendo la forma de cuidar este sector, que es una ahora agua muy purificada, ¿no? Entonces, en ese entendido vamos a tratar de precautelar, cuidar este sector, si es posible lo vamos a enmallar, estamos en coordinación con el presidente más de la zona, sus codirigentes, para ver de qué forma vamos a cuidar este sector, ¿no?
1: Subalcalde, hay bastante terreno para áreas verdes.
2: Ah, sí, mire, tenemos también la invitación por lo que es Medio de Comunicación Pío 12, que para trabajar esto de forestación, y ya en coordinación también con parte del directorio de la zona 7, se va a forestar este sector, ¿no? Se va a hacer un área verde. Hay en otros sectores también lo que es el cementerio también que tenemos para forestar, también lo que es la zona 2 también, este lugar de la ciclovía. Bueno, eso en coordinación siempre con cada uno de los presidentes y responsabilidad también de vecinos que puedan apoyar a esta iniciativa, ¿no? Yo creo que eso es una buena iniciativa y hay que darlo curso nomás y que sean responsables el cuidado también de estos plantines.
1: Gracias, gracias, subalcalde. Vamos a ir coordinando entonces la campaña de forestación que tenemos previsto para el mes de octubre. A ver, con don Cristian vamos a hablar. Don Cristian, buen día, Radio Pío 12. ¿Cuál es la realidad de acá del distrito, bueno, en este caso de la zona 7? Entiendo que están muy preocupados por el tema de seguridad y hay algunos aspectos que hay que ir resguardando. Buen día.
3: Sí, buenos días. En principio, agradecer por el espacio que se nos está dando aquí en Radio Pío 12. Y evidente lo que nos indica, está totalmente descuidado, ¿no? El sector de Los Pocitos, el tema mismo de la parte superior de Los Pocitos, hemos podido evidenciar, ¿no? Con su persona que realmente hay un descuido total. Tampoco hemos Estos últimas gestiones no hemos recibido tampoco ningún presupuesto del POA ni de ninguna otra partida, ¿no?, para poder hacer mejoras. Sin embargo, es un poco preocupante estos últimos meses, ya que han actuado de manera vandálica también aquí dentro de los pocitos, robando grifos. Y lo más peor que pasó este último ha sido que de una de las cámaras lo han roto la tapa también. Entonces, de esa manera también nos hemos puesto alerta y hemos visto necesario poder llamar y que asistan también nuestras autoridades para poder verificar de qué magnitud ya está el daño aquí y qué descuido existe dentro de nuestros pocitos.
4: Ahora entiendo que tienen áreas verdes, pero está descuidada y mucha basura, don Cristian.
3: De la misma manera, poder tal vez exhortar, ¿no?, a los vecinos, y también hay gente de otras zonas también que vienen a depositar aquí la basura, porque es un lugar donde existen pocas viviendas, y hay también el descuido de algunos vecinos que por tema laboral lo dejan ahí, y los perros también lo esparcen, ¿no? Entonces hemos visto, ya hemos solicitado plantines y demás para poder también generar un poco más de forestación en este sector. Pero hasta el momento tampoco no hemos tenido una respuesta positiva ni tampoco negativa. Estamos en un status quo, como dicen, pero yo pienso que en lo posterior, de aquí a un mes, también ha habido, como dicen, UNICEF, hay otras unidades que sí nos han dado una respuesta positiva para colaborar en este tema de arbolización.
4: Ahora, ¿ustedes estarían dispuestos si es que en octubre hacemos una campaña de forestación?
3: Sí, estamos, siempre hemos pedido, ¿no?, ayuda también, tal vez como somos un directorio entrante nuevo, no conocemos tal vez los distintos, como Radio Pío XII, tal vez que nos pueda apoyar, o tal vez alguna otra institución, pero de todos modos sí estamos nosotros con la predisponibilidad, con vecinos, incluso la escuelita mismo, en poder colaborar en todo este aspecto.
4: Gracias. Vamos a ir coordinando entonces, don Cristian. Ahí hemos ya adelantado de la campaña de forestación que vamos a tener en el mes de octubre. Radio Pío XII y varias instituciones que van a ser parte, ya con los vecinos visitándoles para poder ver los terrenos. Acabamos de observar que tienen bastante terreno para hacer una forestación, pero el problema es la basura. Hay que trabajar bastante en este tema de la basura y trabajar también el tema de seguridad, porque hay áreas verdes que están descuidadas. Y bueno, ir trabajando con estos temas con los vecinos acá en la zona 7 del Distrito Central. Con este informe, retorno contigo hasta Estudios Centrales, Eusebio.
0: Muchísimas gracias, Héctor, por ese reporte importante, ¿no? El trabajo que se va a estar cumpliéndose en las próximas semanas. Y algo, la recomendación: esta área donde se tienen los pocitos, hay que cuidarlo, hay que protegerlo, porque a veces hay malos vecinos que llevan la basura a esos lugares. A veces hay gente dañina que va a esos lugares, rompe los arbolitos, se los roban los grifos de la pileta que se tiene ahí mismo. Ese lugar es alimentador de agüita para varios vecinos, vecinas. Cuando no hay agua, algunos se van hasta con sus movilidades para llevarse agüita de los pocitos. Entonces hay que cuidarlo. Ahora, ¿de que hay espacios? Sí, hay espacios en la parte baja de los pocitos para tener todo ese sector lleno de árboles. La tarea es que todos tenemos que empezar a cuidar, como vecinos, como vecinas y como transeúntes, como gente que pasamos por el lugar. Siempre con esa recomendación que nos decía, hay que cuidar estos espacios que tenemos. Y Águeda también nos compartía, ¿no? Hay que empezar a cuidar. No solo va a ser plantar, sino que también tiene que haber otros que tienen que cuidar. Se tiene que cuidar estos espacios. Al momento de plantar un arbolito, tiene que haber ese compromiso de vecinos, vecinas, jóvenes, señoritas, de decir, este arbolito va a tener una vida. Este arbolito va a crecer y nos va a dar sombra. Y donde hay árboles, hasta las movilidades se estacionan, ¿no? A ver, por el sector acá, aunque no es parqueo, no es parqueo que tenemos en la avenida 10 de noviembre, en toda esa bajadita. Son jardineras, pero hay arbolitos y algunos estacionan por ahí sus movilidades por el tema de la sombra. Por eso también es importante tener arbolitos. Hay algunos que en vez de cuidarlos, los talan. No lo haga, por favor. Hay preocupación en las comunidades indígenas en el oriente por el tema de tala de árboles, por el tema de la contaminación. Un reciente reporte desde el departamento de Beni han dado a conocer lo siguiente: la agonía de los Efeeja, si es la comunidad indígena. ¿Sabe por qué? Por el tema del uso del mercurio, porque este mercurio no solo hace daño al medio ambiente o a las aguas, sino la salud de las personas. Recientemente salió un reporte que se replica mediante la prensa, las redes sociales, porque es una preocupación muy amplia. El uso del mercurio está afectando ya la salud de los pueblos indígenas. A orillas del río Beni, según el reporte por Mauricio Carrasco, nos dice, la vida del pueblo indígena Efeeja se extingue en silencio. En esta pequeña comunidad golpeada por la desnutrición y el hacinamiento, los adultos mueren prematuramente y una nueva generación nace con daños neurológicos irreversibles. Juan, de 5 años, y su hermano Felipe, de 3, permanecen postrados sin poder erguirse ni fijar la mirada. Están ahí, echados nada más, cuidados por una mamá joven de 27 años. Pero esta mamá no aparenta de 27 años, sino de 60 años. Aunque en el poblado no hay médicos, no hay diagnósticos oficiales, todos conocen al culpable: la intoxicación masiva por mercurio. El metal pesado proviene de las dragas de la minería aurífera ilegal que operan en río arriba, vertiendo toneladas del tóxico al cauce del Beni. Este mercurio se acumula en los peces que sustentan la dieta local y termina en el plato de las familias. Un estudio de la Universidad Mayor de San Andrés ha revelado que las mujeres en edad reproductiva en la zona registran hasta de 5.5 partes por millón de mercurio en el cuerpo, 5 veces más del límite de 1 ppm permitido por la Organización Mundial de la Salud. El metal atraviesa la placenta y destruye el sistema nervioso en desarrollo de los gestantes. Y esto hace que los niños y niñas que nacen tienen daños neurológicos, inclusive encefalías, niños que no pueden caminar, ni hablar, ni valerse por sí mismos. Y aquí dice, ¿no? La muerte llega una y otra vez, y la gente también se apaga por dentro. Eso mismo lo ha dado a conocer Johnny Sosa, el capitán grande de la comunidad, quien a sus 25 años encabeza un liderazgo prematuro tras la muerte de los ancianos de la tribu. A pesar de que Bolivia ratificó el convenio de Minamata para frenar el uso del mercurio y existe un fallo judicial del año 2023 que exige la atención médica urgente para las comunidades indígenas, la respuesta estatal no llega. No llega. Y en la comunidad de Eyoquibo, los Efeeja continúan atrapados entre el río que les da la vida y el veneno que les da. Vivir sin el hombre. Pero el hombre sin ella. Y esta fiebre del oro que ha empujado a empresas ilegales que han ingresado a operar en estos ríos, y eso mismo está dañando la dignidad de las familias. Es muy lamentable. Y aparte de eso, esta situación de denuncia en contra de los auríferos está trayendo consecuencias en la vida de los líderes indígenas que están luchando para combatir la contaminación de sus aguas, la contaminación de la alimentación en estos sectores. Y a veces la persona que denuncia es perseguida, y es algo que está pasando en la Amazonía. Parece el tiempo cansado estar. Últimamente el uso del mercurio es bastante. Antes se podría decir solamente es el 100%, sino esto ha rebasado los controles. El daño en los árboles que se tiene, el daño a la producción y el daño al agua contaminado y los riesgos consecutivos. Está afectando ya la salud de los niños. Está afectando a las mujeres en el tema del cáncer. está afectando en el deterioro de las manos, en las articulaciones de las personas, que esta situación de llevar orito a casa se está cobrando las vidas de las familias. Y los más afectados son los pueblos indígenas del lado de Beni. Porque alguien dirá, es todo un valle, ahí se tiene ríos y demás, las aguas ya no son bebibles, están contaminadas. Cuando llueve el agua no cae limpio. Falta agua en estos lugares cálidos, falta bastante agua. Unos tienen que viajar agarrado de sus botellas de agua, tienen que hacer un recorrido buscando agua. No es nada fácil para las comunidades, no es nada fácil para las familias del Beni el tema del agua. Por esa razón, en el lugar donde nos encontramos, en ese lugar donde tenemos un río, tenemos un pocito, hay que cuidarlo, hay que protegerlo. Porque las aguas contaminadas también traen consecuencias.

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1: Son las 11 de la mañana, 27 minutos. El día de hoy le dan el ultimátum, el último adiós. Hoy le dan el último adiós a Monseñor Ricardo Centellas en la Catedral de Sucre. Han estado con una ceremonia que se ha desarrollado con la presencia de la población y también en el que se ha estado cumpliéndose según lo habían estipulado ya como un programa, ¿no? En la Catedral de Sucre se ha desarrollado el funeral del Monseñor Ricardo Centellas con la presencia del obispo de la arquidiócesis de Potosí, de Sucre, y también el ex obispo de Potosí. En la ceremonia se ha destacado su vida de sacerdote, que estaba dedicado a la formación de futuros sacerdotes, así como presidente de la Conferencia Episcopal de Bolivia. Se ha remarcado el recorrido del sacerdote, de quien se destacó su prudencia, amor y entrega que ha tenido con la población. Han estado haciendo todo esto, reconociendo ese trabajo al Monseñor Ricardo Centellas en su último adiós. Bueno, pues nosotros nos vamos, les deseamos todo lo mejor, amigos y amigas oyentes. Mañana nos volvemos a reencontrar a la misma hora. Muchísimas gracias. Hasta el día de mañana.
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Amigos, amigas, oyentes, ¿cómo están? Saludos en esta jornada. Últimos días, sí, últimos días de este mes, o penúltimo día de este mes de septiembre. Bienvenidos a cada uno de ustedes, gentil audiencia de la Pío 12. En esta semana la Escritura nos invita a hablar sobre la confianza. O del contrario, es cuando se pierde la confianza. Porque dice el juicio de Dios sobre su viña. La confianza que la viña tiene a los obreros. Pero sin embargo, confianza que la viña tiene a los obreros. Pero sin embargo, y estos obreros

0: Amigos, amigas, sin duda importante en la vida confiarnos unos a los otros, a nuestro semejante, a cada uno de nosotros. Porque es lo que dice la Escritura, ¿sí? La Escritura del Evangelista San Mateo cuando nos dice, Jesús a los sumos sacerdotes confía y dice, pone una parábola de los viñadores, Se conoce esto, esta Escritura, como viñadores asesinos. Dice, escuchen esta parábola. Un hombre poseía una tierra. Allí plantó una viña. La cercó. Cavó un lagar y construyó con una torre en vigilancia. Después arrendó a sus viñadores y se fue a extranjero. Cuando retornó, quería cobrar a los viñadores lo que tienen que pagar. Pero sin embargo, estos habían planificado para asesinarlo. Primero los envió, los asesinó. Segundo, viene el dueño, también pretendieron. Entonces, amigo o amiga, con la confianza que entregó en el dueño de la viña, pero los otros obreros quieren quitarle la vida. Entonces pierde la confianza. Entonces, a partir de esto, ¿cuán importante es la confianza en la vida? ¿Será importante la confianza en la vida, amigo o amiga oyente? ¿Usted confía en su semejante? ¿Cómo vivimos hoy en día?
1: La confianza se hace cuando somos unas buenas personas, que somos cumplidos, que nunca, digamos, faltamos el respeto. Nosotros confiamos y tanto la gente también nos confía, ¿no? Cuando somos cumplidos, digamos, en la vida, ¿no?
0: Entonces, cuando cumplimos a nuestro compromiso, trabajamos bien, nos ganamos confianza del otro.
1: Claro, hay mucha gente, ¿no?, que trabaja, digamos, con confianza, ¿no? En todo, ¿no? En toda actividad que tiene la gente, siempre trabajan con confianza, ¿no? Entonces, pero cuando uno falla, digamos, la confianza, ya pierde, digamos, ya la confianza. Ya pierde, se puede alejar, se tendría que destruir la confianza. Entonces, siempre en la vida hay que ser, digamos, cumplido y responsable, y así, digamos, nos ganamos más confianza.
0: ¿Qué haces cuando alguien te incumple, no cumpla su compromiso, te falla? ¿Qué haces tú?
1: Cuando no me cumplen, entonces yo ya pierdía, digamos, la confianza, ¿no? Yo automáticamente tendría que alejarme, y si yo no soy, digamos, de confianza, tendrían que alejarse de mí. Sí, eso es.
0: Ya, pero ese momento, ¿qué se te viene a la mente? ¿Qué se viene a la mente?
1: Claro, la mente ya cambia, pues, digamos, ya, o sea, esa persona, o sea, no es de confianza, entonces mejor es alejarse. Claro, te da rabia, ya lo que sea, ya qué vas a hacer, no puedes hacer nada también, porque si hay algunos problemas, ya claro, o sea, la ley es lo que puede acudir también, ¿no? Entonces eso, pues yo no puedo hacer nada también, entonces mejor es de la persona que es de, tendría que alejarme nomás. ¿Ya? Y ya no puedo, digamos, volver a contratar. O si no, en cambio, si yo no soy cumplido, entonces tendrían que alejarse nomás también de mí también, ¿no? Entonces así es, ¿no? Eso es lo que se pierde, la confianza. Ahí es lo que se pierde, la confianza entre personas, ¿no? Entonces siempre en la vida hay que ser cumplido y responsable. Y así, digamos, nos ganan la confianza y nos ganamos la confianza, ¿no?
0: ¿Por qué crees que una persona hace mal las cosas? ¿Por qué actuará de esa manera? ¿Por qué obrará de esa manera? ¿Para dañarle? ¿Porque es flojo?
1: Podemos decir muchas cosas, ¿no? Uno puede ser por la flojería, otro puede ser por otros asuntos, por otras actividades que tiene compromisos, no puede cumplir, entonces a uno está cumpliendo, a otro no está cumpliendo, entonces no sabemos, hay muchas actividades, por muchas actividades puede pasar la desconfianza, ¿no? Por muchas actividades.
0: ¿Ya? Cuando uno hace bien las cosas, ¿no? Con responsabilidad, con compromiso, con dedicación.
1: Sí, hay gente también que, hay gente que cumple, ¿no? Entonces, a él, podemos seguir confiando y seguimos poder trabajando. Y claro, hay mucha gente que cumple también, hay mucha gente que no incumple también, ¿no? Claro, a la gente que cumple, que es responsable, podemos seguir, digamos, trabajando, digamos, con esas personas, ¿no? Pero tendríamos que ir a ese lado, digamos, a trabajar, ¿no? No podemos ir a perder, eso sería.
2: Yo creo que sí.

0: Es importante confiar porque desconfianza.
1: Muchas gracias, gracias al amigo por compartirnos su opinión. Valor de la confianza, importante en la vida. Y esto exige que una persona sea responsable. Responsable consigo mismo, responsable con la tarea, misión que asumió. Tiene que mostrar esa responsabilidad. Y además, si es responsable, tiene que cumplir a su compromiso. Tiene que cumplir. Pues no tiene que hacer maldad, es lo que nos dice, ¿verdad? ¿Cómo es hoy en día, amigo, amigo oyente? ¿Somos de confianza nosotros? ¿O hay personas de confianza? ¿O de lo contrario, hay personas que pierden la confianza, perdemos la confianza, son irresponsables en la vida? ¿Cómo somos? En este caso, la parábola del viñador entregó a los obreros, alquiló a los obreros con confianza, con ese pensamiento de que al final tiene que cobrar su renta, su alquiler. Pero sin embargo, ellos tramaron otra cosa, ¿sí? Usted, amigo, ¿qué me dice? ¿Será importante la confianza?
0: Yo creo que sí es importante confiar porque desconfianza no se puede vivir, ya que eso también te hace tener miedo, miedo a situaciones que la vida te hace pasar, ¿no? Y tener confianza también en uno mismo es muy importante para seguir y enfrentar todos los problemas que te trae la vida, todo lo que la vida te da, ¿no?
1: Cuando uno se da de cuenta de que no es fiable el otro.
0: Eso es cuando hay traición, cuando también la confianza podría ser leal también. Y cuando también verías eso, cuando has encontrado deslealtad y traición, cuando tú has dado confianza, lealtad, has sido muy confiable, has dado todo lo que tú tenías que dar, quizás algunos pequeños secretos, algunos problemas que tú solamente conocías y has confiado en otra persona, esa persona quizás lo ha divulgado o quizás te ha atacado con esos problemas. Yo creo que ahí sería encontrar la desconfianza.
1: Por ejemplo, tú en la universidad has empezado con muchos compañeros. Seguramente dentro de ellos tenías amigos, amigas de confianza, ¿no? Te acercabas, hablabas, conversabas.
0: Sí, he tenido a lo largo de la UCI varios amigos y sí, más bien, gracias a Dios, no he podido encontrar desconfianza en ninguno de ellos.
1: ¿No has perdido confianza en
0: No,
1: ellos?
0: no, más bien no. Gracias a Dios, no. Todos han sido muy buenos amigos que sí me han apoyado, igualmente les he apoyado. El apoyo ha sido mutuo y la confianza igual.
1: Cuando hay confianza, ¿cómo es? ¿Se ayuda en las materias, en el trabajo, o se animan cuando uno está deprimido, desmoralizado? ¿Cómo es la motivación?
0: Ayudando y también recibes ese mismo apoyo. Digamos, tienes algún problema con alguna situación familiar y vas contando. Hay veces hay más confianza a un amigo que a un familiar porque quizás el miedo, ¿no? Y sí, ha habido ese apoyo, esa confianza mutua y el que también te hagan ver como, digamos, sentir también que vales, ¿no? En la vida, porque hay veces también estar solo no es tan bueno.
1: Cuando muere la confianza, cuando se mata la confianza.
0: Yo pienso que una confianza muere cuando, con toda la confianza que le has dado, utiliza esa misma confianza y con eso mismo te ataca y te mata. O sea, digamos, cuentas algún problema o alguna debilidad que tú tienes y te ataca con esa debilidad y es ahí donde muere la confianza.
1: ¿Es posible que hagan eso? ¿Es posible?
0: Yo creo que en estos tiempos ya los valores de la confianza quizás más por algunos apetitos personales sí aún existe y quizás tal vez sea un poco mayor, ¿no? Por quizás algunos beneficios propios, quizás algunos ser más superior a ti, quizás tal vez por eso. Por eso yo creo que la confianza muere y aún existe.
1: ¿Quiénes son esas personas?
0: Sí, son personas cobardes que quizás no han podido ser suficientes ante la confianza que tú les dabas, o quizás tal vez aquí también puede existir lo que es la envidia, y por eso, ¿no? La confianza muere.
1: ¿Cuán importante es hoy en día fortalecer la confianza mutua de unos a los otros?
0: Yo creo que la confianza es muy importante porque, como dije hace rato, solo no se puede vivir por mucho tiempo, porque siempre se necesita de un apoyo, ya sea un familiar, un amigo o personas que la vida te hace conocer. Y hay que tener también esa confianza para poder salir adelante. También hay que tener una confianza en sí mismo para enfrentar todos los problemas que la vida.
1: Muchas gracias al amigo, a la juventud, gracias por compartirnos su opinión. Muchas veces la inconfianza y irresponsabilidad mata la confianza. Es lo que nos dice, ¿verdad? Porque cuando uno falla, mata la confianza. No hay, ya no confiamos. Nos alejamos, nos distanciamos, más lo contrario, ya no queremos estar con él o no queremos trabajar con él. Entonces es lo que ocurre, ¿verdad, amigo, amigo oyente? Entonces, importante la responsabilidad en este caso, porque muchas veces la desconfianza es la causa de la inseguridad del otro o causa de la inseguridad. Por eso uno se desanima y está moral baja porque ya no confía. Amigo, amigo oyente, hasta puede causar a la depresión, ¿verdad? ¿Qué pasa en la pareja, en el hogar? Nace esa desconfianza. Ya no hay, ¿verdad? Ya no hay esa comunicación, ya no hay seguridad. Entonces puede causarnos muchas cosas, la irresponsabilidad, la desconfianza, amigo, amigo oyente. Usted, amiga, ¿qué dice? ¿Confianza entre nosotros es posible? ¿O a quién se confía más? ¿Qué me dice usted, amiga?
2: Yo quisiera, muy buenos días, yo quisiera que esta vida con lo que están pasando, quisiera transformar de la mejor manera, ¿ya? De la mejor manera, sin llegar a un problema, sin hacer ningún lío, nada. ¿Cuánto no quisiera que la gente se den cuenta que esa transformación puede servir de mucho? Puede servir de mucho, no solamente a mí, a varias, a casi todo a nivel nacional, ¿no ve? Pero a lo que yo veo, no hay esa transformación, no hay, de ninguna manera, ni de aquí, ni de allá, ni de aquí, de nada. Aquí el poder, ¿sabe en qué está? En la gente rica, ¿ya? Que esos hacen lo que les da la gana, ¿ya? Hacen lo que se les conviene, si de alguna manera agarran porque tienen dinero o porque ganan, hacen lo que ellos quieren. Y el pobre siempre estamos pisoteados. Como no tenemos un trabajo seguro, no tenemos uno que esté, ay sí, o un poder que tuviera yo, fuerza de voluntad, que yo haría lo que, si en caso la autoridad me escuchara, ay sí puedo tener ese poder. Pero a lo que yo veo, en 9 años no he encontrado nada de ello, nada.
1: ¿Por qué me dices eso? ¿Por qué? Porque, ¿estás tropezando con algún problema?
2: Sí, mucho. ¿Ya? Mucho.
1: Por ejemplo.
2: Por ejemplo, como tengo este problema, voy a un lado, voy a otro lado, siempre me cierran las puertas, siempre, ¿ya? Me ponen toda, ¿cómo le puedo decir? Excusas, ¿ya? Que no se puede, que esto ya no se puede, es demasiado tarde, más bien trate de alguna manera de conciliación. ¿De qué manera voy a conciliar? ¿De qué manera? Yo me pregunto, digo, Señor, ¿por qué? ¿De qué manera? Si no hallo en la justicia una ayuda, un apoyo, ¿no ve? Ellos me apoyarán de alguna manera, decir, esto haremos, o el otro haremos, o no se puede, ¿qué hace? Pero no hay eso, ahí siempre se cierran las puertas.
1: ¿Tienes problema con el vecino? ¿Te lo ha demolido la pared
2: totalmente
1: tuya?
2: Totalmente, lo ha hecho caer, me ha comido a todo lugar, como al patio, aquí como ha visto en el estado que me ha dejado. Y ese es mi problema de mí ahorita, ¿ya? ¿Sí?
1: Entonces no hay justicia.
2: No, de ninguna manera. Ha habido ese niño que le han envenenado. ¿De qué sirve que le han metido a la cárcel? La gente un momento hemos gritado que esto, que el otro, en el olvido. Ahora la niña que le han matado también hace unos 19, le han secuestrado a la niña, ¿no ve? Fabiolita. ¿Ya? No ha habido justicia. Ahora, no sé, de la señora que le han matado con 10 balas su esposo, supuestamente, ¿en qué habrá quedado? No sé, la plata es lo que manda aquí, la plata. No sé, disculpen la forma de hablar, ya no quiero, no, este llanto ya se me ha ido, ya no puedo llorar, ya no puedo. Digo, lo único que tengo confianza es en el Señor, algún día Él me compasionará, me dirá, hasta aquí nomás, hija, no vas a sufrir más, en Él nomás tengo confianza. En la gente como yo ya no. Yo me vendo pues en la fiscalía, ¿no ve? A veces tanta envidia me tienen también a mí. supuestamente piensan que yo millones gano en ahí. Si yo ganara millones, ¿para qué estuviera yendo? Me estuviera nomás en mi casa. Feliz, ¿no ve? Así es la gente, así es papito, así, así, ya no puedo.
1: Muchas gracias por contarnos su experiencia de vida, testimonio de vida. Son hechos que pasan, ocurren diariamente, amigo, amigo oyente, porque hemos perdido la confianza al semejante. Hemos perdido la confianza, ¿sí? Porque hay traición, porque hay maldad, porque hay envidia, porque hay tantas cosas. Por ejemplo, en estos días alguien me decía, yo tengo miedo a los abogados, porque todo el tiempo sacan plata, plata, decía, ¿no? Entonces, de alguna manera, una vida uno ya pierde confianza del semejante. ¿Cómo reconstruir esta confianza? ¿Cómo nuevamente, pues, y aprender a convivir como hermanos, hermanas? ¿Cuán importante sería, verdad, trabajar en ese campo, en ese ambiente de confianza para reconstruir nuevamente? Entonces, amigos, amigas, importante la vida es cumplir a los compromisos, ser más responsable, no hacer maldad, las cosas hacer bien, bien, para de esa manera, pues, vivir en confianza de unos a los otros. Bien, la amiga decía, solamente al único que tengo confianza es al Señor, a Dios. El único que me causa la confianza. No confío a ninguno, a nadie más, decía amigo, amigo oyente. Reflexiones en esta jornada a raíz de la palabra del Señor.
2: No hay de ninguna manera.

0: dice el salmista: el Señor es mi luz y mi salvación, ¿a quién he de temer? Amparo de mi vida es el Señor, ¿ante quién temblaré? Cuando los malvados se lanzan contra mí para comer mi carne, ellos, mis enemigos y contrarios, tropiezan y perecen. Si me sitia un ejército contrario, mi corazón no teme.
1: Amigos, amigas, oyentes, la Escritura sin duda nos invita a pensar en nuestra vida, en los quehaceres de la cotidiana, porque la Escritura tiene que iluminarnos, inspirarnos a ser mejores en la vida, tiene que proyectarnos, a enderezar nuestro camino, a obrar bien las cosas para de esa manera construir una sociedad más humana, donde podamos entendernos de unos a los otros, donde podamos trabajar juntos para construir una sociedad más humana, como dijimos, amigo, amigo oyente. Por eso, la palabra de Dios nos presenta con diferentes parábolas, con diferentes ejemplos, y estos tienen que ayudarnos a construir una vida mucho mejor, amigo, amigo oyente. Cuando dice, cuando vuelva el dueño, ¿qué les espera? ¿Qué les hará a los viñadores? Entonces, posiblemente, esto puede también llegarnos a nosotros. Para evitarnos diferentes problemas, tenemos que aprender a trabajar correctamente en esa confianza, con esa voluntad, con esa entrega total para que las cosas salgan bien, amigo, amigo oyente. Finalizamos este espacio, programa Semilla de Esperanza, con el compromiso de estar mañana para seguir conversando con cada uno de ustedes.

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0: ¿Cómo están, amigas, amigos, oyentes de Bolivia en Contacto? Son las 12.
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0: El ministro de Defensa desliza la posibilidad de que el fiscal general Roger Mariaca sea extraditado si Estados Unidos lo requiere, tras vincularlo con el narcotráfico. El presidente nato de la Asamblea Legislativa, Edmund Lara, convoca una sesión para considerar el caso de los vetados por Estados Unidos. El diputado Armin Yuta pide al vicepresidente Edmán Lara no politizar la denuncia contra el fiscal general Roger Mariaca por presuntos beneficios al narcotráfico. El gobernador de Cochabamba, Leonardo Loza, pide respeto a la soberanía de Bolivia y rechaza la injerencia luego de conocerse la lista de vetados por Estados Unidos. Manfred Reyes Villa considera que la acusación de Estados Unidos contra el fiscal general del Estado, Roger Mariaca, debe investigarse, pero su renuncia no es necesaria. El secretario de Seguridad Ciudadana de la Gobernación de Santa Cruz, Jorge Santiesteban, señala que la sanción de Estados Unidos a ciudadanos bolivianos es una advertencia para Evo Morales. Los choferes asisten al diálogo convocado por el gobierno con la premisa de que no es posible la reconversión a gas natural vehicular. Comercializadores de carne de cobija acatan un paro de 48 horas debido al elevado precio de ese alimento. La exalcaldesa del Alto, Eva Copa, desiste de su proceso contra el dirigente evista Ponciano Santos en el caso de violencia psicológica. La senadora de Libre, Elena Pachacute, oficializa la petición de informe al gobierno sobre los gastos realizados en su viaje a Estados Unidos.
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0: Son las 12:03. Iniciamos con las informaciones. El ministro de Defensa desliza la posibilidad de que el fiscal general del Estado, Roger Mariaca, sea extraditado si Estados Unidos lo requiere tras vincularlo con el narcotráfico. Vamos a esta información en nuestra página principal de informaciones en el periódico digital de Herbol. Luego de que Estados Unidos acusó al fiscal general Roger Mariaca de vínculos con el narcotráfico, el ministro de Defensa, Ernesto Justiniano, explicó que este caso podría derivar en una investigación y probablemente una extradición. Sí, esto podría derivar en una investigación, un avance judicial en caso de Estados Unidos, en una solicitud probablemente de extradición. Pero eso corresponde a un ámbito que no es nuestro y serán las autoridades de Estados Unidos las que responderán al respecto, afirmó Justiniano, según citó el Ministerio de Defensa. El Departamento de Estado de Estados Unidos sostuvo que Mariaca recibió sobornos para facilitar el narcotráfico y que ayudar a delincuentes a evadir la justicia, por lo cual vetó su ingreso a ese país. Justiniano explicó que el gobierno boliviano busca conocer información oficial que permita complementar los datos difundidos públicamente y establecer qué elementos sustentan los señalamientos. Lo que estamos haciendo en este momento es hacer las consultas vía Cancillería, manifestó. El ministro señaló que una vez recibida esa información, corresponderá evaluar las acciones que correspondan dentro de las instituciones bolivianas y conforme a la legislación nacional. 12:05. Vamos con informaciones hasta Cochabamba con nuestro compañero de trabajo, Wilson Gisbert, que ya está listo. Wilson, un placer, buenas tardes, bienvenido.
1: Hugo, muy buenas tardes, amigos del país. Un abrazo desde Cochabamba a las informaciones. Según Manfred Reyes Villa, la acusación de Estados Unidos al fiscal general del Estado boliviano debe investigarse, pero su renuncia no es necesaria.
2: Luego de que Estados Unidos revocara a 12 ciudadanos bolivianos, entre ellos el fiscal general del Estado, su visa, y los acusara de tener vínculos en casos de corrupción y narcoterrorismo, el alcalde de Cochabamba, Manfred Reyes Villa, ha pedido investigar las denuncias de Norteamérica contra la MAE del Ministerio Público. Sin embargo, manifestó que no sería necesariamente imprescindible que el fiscal Roger Mariaca renuncie a su cargo.
3: Ayer hemos sido sorprendidos, no solamente con una autoridad, sino con varias, ¿no es cierto? Yo creo que esto hay que dejar a que realmente se haga la investigación correspondiente. Nadie podría dar una apreciación a priori, porque obviamente tienen que haber las pruebas respectivas y recién seguramente podremos manifestarnos. Nos preocupa, claro, porque obviamente son algunas todavía autoridades en ejercicio y además autoridades electas, como ha sido el señor fiscal, es una autoridad electa por el Congreso. Entonces, yo creo que todavía hay que investigar, hay que analizar, más allá de lo que hemos escuchado el día de ayer, del retiro de visas a todas estas personas. Y en base a eso, seguramente, muy pronto, bueno, sabremos que ocurre.
4: ¿Hay denuncio de un paso al costado mientras investiga hechos de
3: denuncia? Yo no creo que necesites renunciar ante una, o sea, me parece una cosa muy adelantada. Te quita una visa y ya renuncia, ¿no? Por favor. Entonces yo creo que hay que, ojalá que no se politice este tema, porque si se politiza, entonces realmente se va a desviar la investigación. Entonces yo creo que tenemos que tomar con calma, pero sí, la investigación es necesaria para ver qué ha ocurrido. Me imagino que deben tener ellos alguna información para hacer lo que han hecho. Entonces, yo diría, ojalá que no se politice este tema.
2: Informó Luis Vargas, Río 2, Herbol, Cochabamba.
1: 12:08.
0: El presidente nato de la Asamblea Legislativa, Edman Lara, convoca una sesión para considerar el caso de los vetados por Estados Unidos.
5: El presidente de la Asamblea Legislativa Plurinacional, Edman Lara, ha realizado la convocatoria para sesión del Pleno para el día lunes 5 de octubre, en horas de la tarde, donde se prevé tratar el informe del Departamento de Estado de Estados Unidos sobre la suspensión de visas a distintas autoridades, como el fiscal general del Estado, por presuntos vínculos con el narcotráfico y corrupción. La autoridad, en conferencia de prensa, adelantó que ya solicitó también información a la Cancillería para que, de acuerdo a ello, se puedan hacer el trabajo correspondiente en la Asamblea Legislativa.
6: Y como te dije, he requerido información a través de los canales que corresponden, he enviado las notas a Cancillería, Fiscalía, Policía Boliviana, Contraloría, para que esta información, hasta el día lunes, antes del día lunes, llegue a mi despacho, para que el día de la sesión sea tratada. Ese día nosotros tenemos que analizar estos antecedentes. Si es necesario conformar comisiones, lo haremos, pero en base a los antecedentes que nos manda el Departamento de Estado de Estados Unidos. Y si es necesario remitir estos antecedentes donde corresponda, lo vamos a hacer, pero es con información. No podemos ahorita nosotros llevar adelante una sesión en base a una lista, una simple lista que no acompaña antecedentes.
5: Recordar que Estados Unidos, en el marco del Acuerdo del Escudo de las Américas, hizo conocer la suspensión de visas a distintas autoridades de Bolivia, entre ellas el fiscal general del Estado, Roger Mariaca, por presuntamente haber ayudado al narcotráfico, situación que generó que autoridades de la Asamblea Legislativa y el propio Ejecutivo anuncien distintas acciones de investigación. En ese marco, la vicepresidencia también ya solicitó las diligencias correspondientes. Rodrigo Fernández, Herbol, La Paz.
0: Son las 12:10.
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11: Recalco una vez más, yo no defiendo a nadie, no justifico a nadie. Los que tenemos responsabilidad, los que tenemos cosas pendientes con la justicia, en Bolivia a la justicia hay que esclarecerla como corresponda, sin ninguna persecución política. Pero sí rechazo contundentemente la injerencia americana en nuestro país.
12: Consultado si el fiscal general Roger Mariaca debe renunciar al cargo tras aparecer en la lista publicada por Estados Unidos, la autoridad cochabambina señaló que se debe investigar a quien sea.
11: La investigación a quien sea, no importa si es hombre o mujer, adelante, sin ningún color político. Pero más allá, la investigación no podemos confundir con sometimiento, con invasión de poderes. La investigación no podemos confundir con la instrucción política que viene de Estados Unidos. ¿Qué somos nosotros entonces? ¿Somos colonia? ¿Somos patio? ¿Somos territorio de Estados Unidos? ¿Para qué servimos los bolivianos entonces? Entonces, que venga el gringo de Estados Unidos y que ponga, que gobierne nuestro país.
12: En el informe, Iván Camacho, de Radio Cancha Parlaspa, Herbol, Cochabamba.
1: 12:12.
0: El diputado Armin Yuta pide al vicepresidente Edman Lara no politizar la denuncia contra el fiscal general Roger Mariaca por presuntos beneficios al narcotráfico.
13: Así de justicia creo que se ha manejado con Mariaca, por eso yo pido de que se investigue y Mariaca denuncie. ¿Por qué? Por ética y por moral, porque ha manchado nuestra justicia.
14: Sin embargo,
5: Así, el diputado de Libre, Armin Yuta, pidió la renuncia del fiscal general del estado por ética y moral, tras que Estados Unidos lo denunciara por corrupción y aparentemente ayudar a narcotraficantes. Así, este diputado de Libre pidió al vicepresidente Edman Lara agilizar las diligencias investigativas en el Parlamento debido a cuantiosos antecedentes del trabajo del Ministerio Público que terminaron beneficiando con la salida de personas involucradas en narcotráfico.
13: Edman Lara tiene que ser pues más consciente de la situación, que no lo politice. Si hay una denuncia seria de Estados Unidos, pues lo que tiene que hacer él como autoridad es tratar de que informarse, pedir la información allá mediante Cancillería y que de una vez esto se esclarezca, se investigue, se dé con los responsables. Lo que tiene que hacer es eso, no tapar, ocultar esta situación. Para los que están siendo denunciados en el tema del narcomadera, están saliendo libres. ¿Por qué? Y muchos que están involucrados en el tema del narcotráfico, ¿por qué están beneficiándose con arrestos domiciliares? ¿Por qué? Se nota ahí desde aquí, la justicia no está actuando correctamente.
5: Rodrigo Fernández, Herbol La Paz.
8: Enseguida retornamos con el noticiero que une al país.
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4: La ciudadana de la Gobernación de Santa Cruz, Jorge Santiesteban, señala que la sanción de Estados Unidos a ciudadanos bolivianos es una advertencia para Evo Morales. Vamos a escuchar a Jorge Santiesteban, secretario de Seguridad Ciudadana de la Gobernación de Santa Cruz, en entrevista con la revista La Mañana en directo de Herbol.
5: ¿Por qué Evo Morales está asumiendo el papel de opositor, pero de un opositor golpista? Un opositor que permanentemente le da ultimátum al presidente del Estado. Entonces, ¿por qué no le revocaron ahora a Evo Morales? Porque a Evo Morales no le van a revocar sin antes llevárselo primero a Estados Unidos. Ese es el mensaje para él directo. A Evo Morales no se van a conformar solo con quitarle la visa. Y se lo van a llevar igual con un operativo como se lo llevaron al coronel de la Fuerza Aérea, que lo agarraron en Sucre, sin darle ningún mensaje de que se busca, se da recompensa, o de lo contrario, fulano de tal ha sido detenido, será extraditado a Estados Unidos, y bueno, al final de cuentas, se hizo el proceso y se cumplió. Entonces, no siempre se dan las alertas para buscar a una persona con sello rojo y sea detenido y sea llevado o extraditado a Estados Unidos. No, sino se hace también de una manera subrepticia, muy reservada, hasta el momento en que lo detiene.
4: Declaraciones de Jorge Santiesteban, secretario de Seguridad Ciudadana de la Gobernación de Santa Cruz, en entrevista con la revista La Mañana en directo de Herbol. El diputado Antonio Pino pide a Estados Unidos las pruebas contra el fiscal Roger Mariaca y plantea un proceso.
6: El diputado de la Alianza Libre, Antonio Pino, afirmó que lo primero que corresponde es solicitar a Estados Unidos las pruebas que sustentan la acusación contra el fiscal general del Estado, Roger Mariaca, señalado por ese país de presuntamente favorecer al narcotráfico.
7: Se ha llegado a acusar a la máxima autoridad de la instancia que debe investigar todos los hechos criminales del país y que el investigador, el máximo ente y el encargado de las investigaciones de los hechos con los criminales le quita toda legitimidad, le quita toda transparencia, le quita toda certeza de imparcialidad, de transparencia, que es lo que mínimamente se espera de la justicia cuando uno acude a ella.
6: Antonio Pino sostuvo que a partir de la información y la documentación que entregue Estados Unidos, las autoridades bolivianas deberán determinar si corresponde de iniciar un proceso contra Roger Mariaca y establecer las responsabilidades que correspondan.
7: Entonces, hay que investigar, hay que analizar bien la situación, porque tampoco se trata de construir o de bajar la cabeza en injerencia, sino que, y eso tiene que obligar cuando menos al fiscal general, tal vez a dar un sano paso al costado para preservar la institucionalidad del Ministerio Público, de la Fiscalía General.
6: Iván Ramos, desde Sucre.
4: La información en el periódico digital del Bol sobre el caso fiscal general Lara pide no actuar en función de listas extranjeras. El vicepresidente Esmán Lara rechazó la posibilidad de que el fiscal general Roger Mariaca sea apartado del cargo, pese a que el gobierno de Estados Unidos lo sancionó por presunta corrupción y recibir sobornos de narcotráfico. Pidió no actuar en función a listas extranjeras. No podemos condenar ni apartar a una autoridad boliviana simplemente porque un gobierno extranjero la incluya en una lista. Una lista no es una sentencia y una acusación no constituye a las pruebas, expresó Lara mediante un comunicado. Negó que esté defendiendo personas, sino se pronuncian en favor del debido proceso e institucionalidad. Con 12:25.
8: La Asamblea Permanente de Derechos Humanos en Cochabamba rechaza la injerencia de Estados Unidos en la justicia boliviana.
9: La Asamblea Permanente de los Derechos Humanos rechaza la injerencia de Estados Unidos en la justicia boliviana. El presidente de la Asamblea Permanente de Derechos Humanos en Cochabamba, Edwin Claros, aseguró que Estados Unidos interfiere con la soberanía del país y la constitución política del Estado. La justicia debiera tener la suficiente capacidad para investigar el caso del fiscal Roger Mariaca y esclarecer los casos de corrupción y vínculos con el narcotráfico, entre otros. Claros afirmó que las acusaciones de Estados Unidos contra el fiscal general parecieran tener la venia del gobierno de Rodrigo Paz para que casos como Sedimedo, las narcomaletas, narcomaderas y el caso Marcet no sean esclarecidos.
10: Bueno, es lamentable que un país como Estados Unidos esté nuevamente tomando injerencia en los asuntos internos del país, y no solamente ahora en el tema de lo que significa el Poder Judicial o la Fiscalía, sino en otros temas. Lamentamos lo de la Fiscalía, pareciera que fuera con la venia del gobierno, por la declaración de prensa que ha realizado el fiscal general, se da esto por la investigación que se está realizando respecto a lo que se descubrió con Sedimedo y el intento de feminicidio, o los casos en los que está relacionado el entorno familiar. Creo que los bolivianos tenemos la capacidad de poder tomar acciones en el ámbito jurídico, y esto nos demuestra que cómo estaba domesticado todo el ámbito judicial hacia el Poder Ejecutivo. Ahora que se...
9: Walter Unzueta, Red Pío 12, Herbol, Cochabamba.
8: 12:27.
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4: Vamos a contacto con nuestro compañero de trabajo, Omar Escobar. Omar, muy buenas tardes. Bienvenido. Adelante, por favor.
12: Toda la audiencia de Bolivia en contacto. Efectivamente, en este momento nos encontramos en el Instituto de Investigaciones Forenses, donde en minutos más el Ministerio Público va a entregar los restos humanos de las personas desaparecidas producto de la explosión registrada el pasado 4 de septiembre en el cuartel Bolívar del municipio de Viacha. Estamos aguardando, el vicepresidente está en el Instituto de Investigaciones Forenses, se ha hecho presente para que el Ministerio Público pueda hacer esta entrega a los familiares. Vamos a hablar con los familiares que se encuentran en este sector, aguardando luego de más de un mes de que se produjo este hecho. ¿Cómo está, señora? Aguardando que el Ministerio Público se entregue los restos de un familiar.
13: Otro es.
12: Ah, perfecto, muchas gracias. Muy amable. Entendemos que, bueno, hay varias personas aquí. Si me permites, Hugo, vamos a hablar con el vicepresidente, quien se ha constituido hasta este lugar.
13: Escuchamos. No estoy defendiendo a nadie. No voy a defender a nadie. He convocado una sesión para el día lunes. He pedido que se me remita los antecedentes de las 12 personas que figuran en esa lista y voy a esperar. Y vamos a actuar en base a pruebas. Vamos a actuar en base a documentos, en base al respeto a la Constitución y a la ley. No vamos a operar nosotros en base a listas.
14: Presidente, hoy se va a entregar los cuerpos, los restos a las personas desaparecidas por la explosión en Viacha.
13: Sí, sí, el Ministerio Público ha informado que ya se ha identificado a las personas que aún estaban sin identificar. Acaba de llegar el fiscal, acaba de llegar el médico forense, las familias también están llegando, entonces estamos a guardar nosotros la entrega de los cuerpos de los fallecidos que no estaban identificados.
14: Se ha convocado una sesión de la... Bueno, ahí está, el vicepresidente también va haciendo uso de la palabra respecto a otros temas. Y en minutos más, amigos de Bolivia en Contacto, el Ministerio Público hará... Doctor, por favor, hoy se va a hacer la entrega de los restos.
15: Sí, sí, sí, hoy día se ha convocado, por eso nuestro capitán vicepresidente presente acá. Bueno, por fin va a llegar la paz, ¿no? A estas familias que tanto lo necesitan. 6 soldaditos que han sido identificados por las pericias correspondientes.
14: Muchas gracias. Esta jornada se va a entregar los restos a las familias que aún no han logrado encontrar el cuerpo de sus familiares que han sido víctimas de esta explosión en el cuartel Bolívar.
4: Bien, muchas gracias a nuestro compañero de trabajo, Omar Escobar, en La Paz.
11: Enseguida retornamos con el noticiero que une al país.
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19: Gracias por atendernos, doctor.
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21: 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O sea, estamos embarazados.
19: Así es. Pero, Doc, a mí me preocupa algo. Lo que pasa es que, como vivimos lejos, a veces no podemos venir rápido al centro de salud por alguna emergencia. 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
20: Tranquilos. 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
6: Nisirie nelish ashini nipo está a mano yerichuca, ¿no? Yo pertenezco a la cultura del pueblo chiquitano, departamento de Santa Cruz, en las 5 provincias, ¿no? Todas las personas adultas, mayores, todavía hablan el idioma, ¿no? Pero los jóvenes, por diferentes motivos de discriminación, no lo estamos valorizando nuestro idioma, ¿no? Nuestro idioma, nuestra cultura, que nuestros abuelos lo han querido cultivar siempre, ¿no? Del tema de la recolección de los recursos naturales, ¿no? La agricultura y la ganadería. Pero solamente esta actividad lo hace para solamente consumo familiar, ¿no? Y no así para la venta, porque hay una cierta visión de nosotros como pueblos indígenas de todavía de conservar el medio ambiente, ¿no? 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Que se han venido inculcando siempre, ¿no? Los valores y el tema también de el respeto, ¿no? Del saludo, el tema de respetar la naturaleza, todo es para convivir, ¿no? En armonía dentro de la comunidad, ¿no? 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

0: Conexión adelantó estos y otros temas.
1: 57.16, asimismo, lo que está fluctuando el dólar, tanto la canasta familiar y muchas otras situaciones que tenemos en este momento en mesa de discutir con el Ministerio de Economía, con el Ministerio de Defensa, el Ministerio de Hidrocarburos, asimismo con el Ministerio de lo que es el Ministro de Zamora, ¿no? Por todas esas circunstancias, hoy han arribado todos los compañeros del país. No va a resultar el transporte interno.

0: departamental de pasajeros ni de carga este tema. Ustedes saben nuestra situación topográfica en nuestro país es distinta. Entonces, por eso, de repente puede servir para algunos sectores que no tienen este tipo de diferencias, pero en el transporte pesado nacional e internacional, tanto de pasajeros ni interprovincial, ni en algunos departamentos, no va a responder. En todas esas situaciones, tienen que ellos dar el informe así técnicamente, no alegremente para decir que esto vamos a cambiar. Lo que no resulta, no va a resultar, significa que estamos hablando de cosas que no vamos a cumplir. Y no va a resultar. Por eso precisamente estamos entrando con 75 delegados de todos los departamentos que han arribado a la Confederación Sindical de Choferes de Bolivia, acompañada de todas sus modalidades urbana, interprovincial, interdepartamental, internacional de carga y pasajeros. También nuestra modalidad de cisternas, estamos entrando precisamente todos los sectores para que ellos mismos se manifiesten y se diga cuál es el sentir del transporte boliviano.
1: Gracias, adorado a la nuca, Herbo La Paz.
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3: Estamos en vivo con nuestra compañera de trabajo, Graciela Dorado, en la sede de gobierno. Hay novedades en torno a los choferes. Graciela, buenas tardes, bienvenida. Adelante, por favor.
4: De que en este instante el sector de choferes de cooperativizados están saliendo de la reunión. Han denunciado de que no les estarían dando por lo menos voz para poder expresar lo que ellos están teniendo como propuesta también. Han señalado que ellos se retiran porque es un diálogo de sordos, dijeron los dirigentes. Vamos a escuchar precisamente a uno de los representantes del sector.
5: De verdad, nosotros hemos pensado que nos iba a tener de manera por separada, porque nosotros hemos venido con propuestas. Nosotros no hemos venido a pelear, ni mucho menos a convulsionar el país, sino más bien hemos venido a proponer de qué manera podemos trabajar y cómo podemos salvar nuestro país. Nosotros también queremos ser parte también de salvar el país y ayudarlos al gobierno. Pero ellos no se dejan, no se dejan. Entonces, ¿qué podemos hacer? Lamentablemente nosotros nos estamos replegando. Vamos a tener una asamblea de emergencia donde vamos a tomar determinaciones de la comunidad. Gracias. ¿Cuántos
6: están abandonando la reunión?
5: Estamos abandonando. Con todo el sector de la cooperativa a nivel nacional estamos abandonando ya. Ahora, Lucio Gómez, esto lo informo. Lucio Gómez no representa al sector de la cooperativa. Ya, según los convenios internacionales, lo único que hace el transporte internacional solamente son las empresas, las cámaras y las cooperativas. Así que ellos no pueden hablar de transporte internacional porque ellos no conocen, no tienen camiones, ¿no? Entonces, por esa razón nosotros estamos abandonando esta reunión. Por lo tanto, vamos a sacar seguramente de la reunión de emergencia que vamos a tener las resoluciones que vamos a llevar.
4: De esta manera, el sector del transporte cooperativizado ha manifestado de que están abandonando este diálogo y, bueno, señalando también de que el sector de la Confederación lo conoce, lo que viene a ser también las demandas del sector cooperativizado. Y los molestos están haciendo referencia a que van a abandonar esta reunión, informarán llegando a Cochabamba y, bueno, anunciarán también algunas medidas. Por lo menos así lo están manifestando con este informe a este estudio central.
3: Bueno, muchas gracias a Graciela Dorado por ese informe. Comercializadores de carne de cobija acatan un paro de 48 horas debido al elevado precio de ese alimento.
7: Los comercializadores de carnes en cobija y otras regiones de Bolivia declaran paros y cierre de filiales en rechazo al constante incremento del kilo gancho de la carne de res. La Asociación Mixta de Carniceros 1 de abril declaró un paro de 48 horas con cierre de friales y controles estrictos desde hoy, martes, debido a que el precio del kilo gancho subió de bolivianos 42 a 45 y ahora a bolivianos 48. Roberto Nina, ejecutivo del sector, informa sobre esta medida de presión.
8: Hoy, en una reunión de emergencia, estamos determinando. Por lo cual, nosotros hemos determinado lo siguiente. La Asociación Mixta de Carniceros, primero de abril, nos declaramos en estado de emergencia, en lo cual anunciamos un paro de 48 horas en rechazo al incremento del kilo gancho de 42, 45 y ahora 48 bolivianos. Como asociación, no seremos cómplices a tal incremento que afecta a nuestro sector y al bolsillo de la población.
7: El incremento en el precio del kilo gancho obliga a subir los costos de sus cortes al detalle, como la costilla o la pulpa, en los mercados locales, afectando la economía familiar. El sector mototaxi, por otro lado, rechaza el alza de la carga.

0: Amigos oyentes, muy buenas tardes. Bienvenidos a esta edición informativa. Empezamos esta edición informándoles que más de 12.000 estudiantes van a cobrar este año el bono Juancito Pinto a partir de octubre de este año en el municipio de Yayagua. Según la información que dio a conocer la Dirección Distrital de Educación de este municipio, a finales de octubre del 2023, Bolivia va a llevar a cabo el pago del bono Juancito Pinto. El responsable de esta área, que corresponde a uno de los técnicos de la Dirección Distrital de Educación, ha informado de cómo se va a realizar el pago de este beneficio.
1: Están haciendo el registro, ¿no? Se les ha dado algunas pautas para que puedan ver la modalidad de trabajo, cosa con el fin de no tener problemas, ¿no? Entonces ya por lo menos esta semana ya con más normalidad se está realizando el registro y la actualización, ¿no? Y ya como es vía, se está viendo en todas las plataformas, tanto digitales y algunas en el noticiero también, hay tres modalidades de cobro. Uno es cobro en caja, el otro es abono a cuenta y la otra es abono a cuenta para la billetera móvil Yasta, que es propietario o dependiente de lo que es el Banco Unión, ¿no? El abono a cuenta también, solamente abono a cuenta a usuarios que estén registrados, que tengan cuenta, lo que es el Banco Unión, y sean los tutores que están confirmando actualmente, ¿no? Y el cobro en caja, que esto también se está viendo la situación de a través, el cobro en caja a través de las entidades bancarias públicas y entidades financieras adheridas, ¿no? Entonces va a haber la posibilidad, como anteriores gestiones, va a haber esa situación del cobro en caja que puedan cobrar en cualquier entidad financiera. Dentro del municipio de Yayagua casi tenemos alrededor de 9 entidades financieras, ¿no? Las cuales a nosotros mismos nos facilita no saturar solamente a una institución, sino podemos apersonarnos. Yo creo que ya se va a dar las listas también de qué entidades financieras van a estar habilitadas para este cobro.
2: Bien. ¿Cuántos estudiantes tendríamos en Yayagua que van a cobrar?
1: Por lo menos estamos estimando lo que es en se está contabilizando tanto las unidades educativas del subsistema de educación regular y subsistema de educación alternativa, ¿no? Ahorita estamos alrededor de 12.300 tantos estudiantes tenemos.
0: Son declaraciones de Kevin Mollinedo, técnico de la Dirección Distrital de Educación de Yayagua, quien ha explicado que el Ministerio de Educación ha establecido tres modalidades para los beneficiarios y para que puedan acceder a este beneficio. El pago en ventanillas de la agencia, entidad financiera, que en este caso es Banco Unión, además del pago a cuenta bancaria y finalmente la billetera móvil, dijo. El lunes 21 de septiembre ha comenzado el registro de los padres o tutores para la entrega del bono Juancito Pinto, que para este año subió de 200 a 300 bolivianos.

0: Las informaciones sindicales que la alcaldía de Ayagua ha delegado a funcionarios de la alcaldía para el control y regulación de precios de los productos de primera necesidad. El alcalde municipal de Ayagua, el profesor David Cruz Paco, ha informado del trabajo que debe cumplir esta mesa técnica que ayer ya ha sostenido una reunión con las organizaciones sociales a través de sus representantes para hacer un trabajo respectivo que tiene que ver con el control de precios de los productos de primera necesidad. Pero esta mesa técnica, que está conformado por economistas de la alcaldía municipal, va a hacer un estudio técnico de cómo regular y evitar el efecto de el levantamiento de la subvención al diésel que está afectando en la canasta familiar, dijo el alcalde.
1: Conversado a nivel institucional, nosotros teníamos una propuesta, ya se está ejecutando a través del licenciado Karima, ¿no?
2: Bien. ¿Esta comisión en qué tiempo deberá hacer su informe, alcalde?
1: Bueno, hay que esperar un poquito los tiempos y la programación que ellos se van a hacer, ¿no? Entonces no dependía de la alcaldía, sino del trabajo que ellos hagan en coordinación con el tema del licenciado Karima, ¿no?
2: ¿El trabajo es más técnico?
1: Sí, hay que tomar en cuenta, se promueven muchas subidas, ¿no?
2: Sí.
1: Está frustrante todo.
2: Alcalde, ¿participan también las organizaciones?
1: Sí, pues ahí está en la comisión técnica, ¿no? Son representantes de cada organización que se han acreditado, ¿no?
2: Bien. Me parece que la intendencia va a jugar un papel importante.
1: Ahí es el ente que va a regular, ¿no? Esa va a ser su función.
2: Alcalde, hay una ley, justo la Federación de Mujeres hacía conocer que esta ley permite la creación del responsable el que vela el derecho del consumidor.
1: Sí, vamos a ver también ese tema, ¿no? Con la mesa técnica, hay que verlo todo, hay que hacer, ellos están encargados de ese análisis.
0: Por tanto, se espera el informe de esta mesa técnica que va trabajando en la alcaldía municipal y está conformado por economistas, funcionarios de la alcaldía, pero a la par también existe la participación de delegados de las distintas organizaciones sociales. Las 12:50.
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0: Vamos con otras informaciones. La EPSA Bustillo publica la convocatoria a la gerencia hasta el 12 de octubre. Los postulantes podrán optar al cargo según reglamento de la entidad. En conferencia de prensa, el directorio de la EPSA Bustillo ayer dieron a conocer la convocatoria pública para la contratación de un nuevo gerente destinado a la administración de la entidad. El directorio de la entidad ha hecho una conferencia de prensa en horas de la tarde, dando a conocer detalles sobre todo en cuanto a los plazos que se debe cumplir para que la convocatoria pueda prácticamente ser pública y los postulantes puedan presentar su documentación. Mencionó que los detalles de la convocatoria están en la página del Facebook que tiene la entidad EPSA Bustillo. Los interesados pueden ingresar a esta página digital y obtener los detalles en cuanto a convocatoria. Todo está en base al reglamento de la entidad, se manifestó en conferencia de prensa.
7: La primera convocatoria para gerente general de EPSA Bustillo Mancomunidad Social. Entonces eso está saliendo desde el día de hoy hasta el día hábil. Se va a tener 10 días hábiles para que puedan presentar sus documentos, su FAI. Se va a dar a conocer todos los requisitos en la página que existe de Facebook, que es EPSA Bustillo MS. Siguiente, se va a tener 10 días hábiles y se va a llevar a cabo con el siguiente cronograma que debo dar a conocer mi compañera.
8: Bueno, vamos a basarnos en este siguiente cronograma. La publicación de la convocatoria, 28 de septiembre, el día de hoy. La recepción de las obras para los postulantes y la fecha límite se va a hacer del 28 hasta el 12. El 12 de octubre, hasta las 6 de la tarde, se va a recibir todos los sobres, los que se van a postular. La evaluación va a ser el 13 de octubre, examen de competencia, 15 de octubre, a las 3 de la tarde. Examen de y entrevista presencial va a ser el 16 de octubre a las 2 de la tarde. Eso sería el cronograma que tenemos ya oficializado en base a...
0: Es la convocatoria que hace conocer la EPSA Bustillo para que profesionales en la especialidad de ingeniería hidráulica, ingeniería en civil o algo de agronomía puedan presentarse como parte de dicha convocatoria para el cargo de gerente administrativo en la entidad prestadora EPSA Bustillo en el municipio de Yayagua, norte de Potosí. La convocatoria establece claramente que a partir de la fecha ya podrán hacer la presentación respectiva de la documentación hasta el 12 de octubre. El 3 y el 14 se va a realizar la entrevista personal y algún aspecto que tiene que ver con dicha convocatoria para que los postulantes puedan responder quienes desean optar al cargo de gerente administrativo en la EPSA Bustillo.

0: vamos con otras informaciones. Estudiantes de dos unidades educativas de Yayagua este año serán evaluados por el Observatorio a la Calidad Educativa o de la Calidad Educativa del Ministerio de Educación. A finales de octubre del 2026, Bolivia va a llevar a cabo una medición y evaluación de la calidad educativa que va a marcar el regreso del país a estándares internacionales de diagnóstico después de casi tres décadas. En Yayagua, dos unidades educativas serán evaluadas, según el director distrital licenciado Armando Hinojosa, quien decía lo siguiente de los establecimientos educativos Franz Tamayo y Cleto Loaiza, que este año van a ser sometidos a la evaluación por el Observatorio a la Calidad Educativa dependiente del Ministerio de Educación.
1: Desde el Ministerio, OPSE, y tenemos dos unidades de nuestro distrito, está el Franz Tamayo y la Cleto Loaiza, ¿no? Ellos han sido escritos por Yayagua y tienen, no hay fecha, pero ya nos han cursado esta mañana para que puedan seguir preparándose, ¿no?
2: ¿Y qué significa ese?
1: Evaluación regional calidad educativa.
2: ¿Estos dos unidades educativas van a ser sometidos a evaluación?
1: A evaluación, ¿no? O sea, han sacado por muestra o por sí, ¿no? El año pasado, creo que era primero de mayo, no acuerdo primaria, pero este año les tocó a primaria, porque también estamos bajos en este tema de la lectura comprensiva, la escritura y el pensamiento lógico-matemático.
2: ¿Quiénes van a hacer la evaluación y cuándo será, no?
1: No hay fecha por eso, pero está previsto para octubre, ya con anterioridad, eso no es ninguna sorpresa, ya nos han adelantado, pero nuevamente esta mañana nos certifican, pero me dice una de las directores, no hay día y fecha, entonces hay contactos, creo que nos pueden llamar al ministerio, ¿no? Están en ese trabajo.
0: El estudio internacional ARCE 2025 recomienda que Bolivia va a participar en la aplicación del estudio regional comparativo y explicativo ARCE de la UNESCO. El alcance tiene que ver con la evaluación diagnóstico que se aplicará a 400 unidades educativas seleccionadas en los 9 departamentos del país este año, en octubre 2026. En cuanto a la población que va a ser evaluada, está orientada especialmente a estudiantes de tercero y sexto de primaria de 400 unidades educativas a nivel nacional. Las materias al que se va a evaluar, dice, según esta evaluación, se va a medir el aprendizaje en lectura, escritura, matemáticas y ciencias, según dicha normativa establecida por el Ministerio de Educación. En Yayagua, dos establecimientos educativos van a ser sometidos a esta evaluación. Es la unidad educativa Franz Tamayo, de siglo XX, y la unidad educativa Cleto Loaiza, de la Villa 22 de diciembre. Y vamos con otras informaciones. Juan Carlos Enríquez.
3: Enseguida vamos a tener información, pero antes vamos a la pausa publicitaria, ¿no?
0: Ya, vamos a hacer una pausa, las 12:58 y enseguida volvemos.
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2: Vamos sin retornarnos con más informaciones a esta hora del mediodía, la 1:04. Y vamos a ir con Juan Carlos Enrique, que tiene información que compartirnos. Adelante, Juan Carlos. Buenas tardes.
3: Gracias, Héctor, y buenas tardes a la audiencia de Radio Pío 12. Amigos, amigas, muy buenas tardes. Se va a entregar la condecoración departamental Valium Potosí. A propósito del grito libertario en el departamento de Potosí, un grito que nos liberó, que sentó pie para liberarnos de España. En una sesión de honor el próximo 10 de noviembre, la Asamblea Departamental va a entregar esta condecoración departamental que recibe el nombre de Valium Potosí. Para esto tomamos contacto con el asambleísta departamental René Cáceres. Don René, ¿por qué se entrega esto y a quiénes se va a entregar esto? Buenas tardes.
4: Muy buenas tardes, señor periodista. Le quiero agradecer por la cobertura que en esta oportunidad me da esta prestigiosa emisora. Evidentemente, no quiero hacer conocer la convocatoria de condecoración departamental Valium Potosí de la gestión 2021. Esto se debe, ¿no?, a una de las atribuciones que tenemos como Asamblea Legislativa Departamental, de reconocer, ¿no?, a las personas naturales o jurídicas o privadas en varios ámbitos que sobresalen, ¿no?, puede ser en historia o notable o algo que hayan hecho, ¿no?, beneficios por un departamento, por el país o internacionalmente. A eso se debe esta convocatoria, ¿no?, para poder reconocer a estas personas naturales o jurídicas.
3: Bueno, don René, ahora dice la convocatoria que deben ser postulados. ¿Cómo tiene que hacerse la postulación de quienes van a recibir esta condecoración?
4: Ya, bueno, voy a ir por partes, ya, voy a seguramente llegar a eso. Esta condecoración va a ser en las diferentes áreas, va a ser uno en cultura y arte, educación y ciencia, economía y producción, medio ambiente y desarrollo sostenible, en deporte, acción social y comunitaria, derechos humanos y ciudadanía, innovación y tecnología, trayectoria institucional o personal, turismo, hotelería, inversión y desarrollo empresarial o homenaje póstumo. Entonces, creo que en estas áreas pueden ser postulados. Ahora sí, me voy a quiénes pueden postular, ¿ya? Pueden postular los ciudadanos o ciudadanas con respaldo de al menos 100 firmas, ¿ya? Pueden ser también postuladas departamentales, aquellos que lo vean, diremos, tal vez a personas que sí merecen, diremos, esta condecoración. Tres, pueden también postular igualmente las instituciones públicas o privadas legalmente reconocidas, o también las organizaciones sociales y comunitarias. Ellos sí pueden postular, diremos, a estas personas o a estas instituciones que ven, ¿no?, por conveniente que merecen ser condecorados por esta asamblea departamental. Uh-huh. También no quiero aclarar de los requisitos y documentaciones que se requieren para este aspecto. Hay que dirigir una carta dirigida a la presidencia de la Asamblea Legislativa Departamental de Potosí y a llenar un formulario que está, diremos, juntamente con la convocatoria, ¿ya? Lo otro sería una documentación que acredite presentar, ¿no?, una documentación que acredite los méritos, trayectoria, aportes o antecedentes invocados. También en el caso de personas jurídicas, documento que acredite su existencia legal y representación. Uh-huh. Eso sería, ¿no? Entonces también tenemos aquí, no quiero aclarar lo siguiente y quiero dar a conocer, ya la apertura de esta convocatoria ya fue el viernes 25, este viernes pasado, que ya diremos ya se ha dado apertura a esta convocatoria, y el cierre de esa recepción para las postulaciones es este viernes 2 de octubre, hasta las, o sea, de la atención, ¿no? O sea, va a ser Aquí en la Secretaría de la Directiva de la Asamblea Legislativa Departamental, ¿no? De 8:30 a 16:30 p.m. Bien. Entonces creo que también de alguna forma quiero dar a conocer el número telefónico, ¿no? Esto para que puedan hacer algunas consultas. Por ello, espero a las personas que me escuchen esta oportunidad, a los ciudadanos, puedan anotarse, pueden registrar este número, 67-93-14-97. Reitero, 67-93-14-97 o 75-78-87-40. Esos son los números donde se debe recabar mayor información.
3: Bien, agradecemos a la asambleísta Zené Cáceres. Prácticamente esta es una convocatoria que él acaba de mencionar. Muchísimas gracias y muy buenas tardes. Héctor, vamos con las informaciones.
2: Gracias, Juan Carlos. Vamos con otras informaciones. La 1:10. Y los vecinos de la zona 7 piden a la alcaldía mayor seguridad y preservación de áreas verdes. Cristian Miranda, quien es el presidente de la zona 7, la mañana de este día, martes, junto a la subalcaldía del Distrito Centro, técnicos de la Secretaría Técnica de la Alcaldía de Ayagua inspeccionaron, además de otros vecinos del directorio, inspeccionaron las áreas verdes que están sumamente afectadas, uno por la basura y otro por el abandono, el descuido, sobre todo en cuanto a áreas verdes. Pero además se hizo una inspección de la fuente de agua que tiene el Distrito 7, es decir, la zona 7 del Distrito Central en el sector Los Pocitos, que está muy descuidado, y se está pidiendo a la Alcaldía Municipal se pueda hacer un enmallado y dar seguridad a esta fuente de agua del que se suministran el líquido elemental los vecinos de la zona 7, no solamente de la zona 7, sino de otras zonas. Cristian Miranda, el presidente de la zona 7, en la oportunidad decía lo siguiente.
5: Por el espacio que se nos está dando aquí en Radio Pío 12, y evidente lo que nos indica, está totalmente descuidado, ¿no?, el sector de Los Pocitos, el tema mismo de la parte superior de Los Pocitos. Hemos podido evidenciar, ¿no?, con su persona que realmente hay un descuido total. Tampoco hemos, estos últimas gestiones, no hemos recibido tampoco ningún presupuesto del POA ni de ninguna otra partida, ¿no?, para poder hacer mejoras. Sin embargo, es un poco preocupante estos últimos meses, ya que han actuado de manera vandálica también aquí dentro de Los Pocitos, robando grifos. Y lo más peor que pasó este último ha sido que de una de las cámaras lo han roto la tapa también. Entonces, de esa manera también nos hemos puesto alerta y hemos visto necesario poder llamar y que asistan a nuestras autoridades para poder verificar de qué magnitud ya está el daño aquí y qué descuido existe dentro de nuestros pocitos.
6: Ahora entiendo que tienen áreas verdes, pero está descuidada y mucha basura, don Cristian.
5: De la misma manera, poder tal vez exhortar, ¿no?, a los vecinos, y también hay gente de otras zonas también que vienen a depositar aquí la basura, porque es un lugar donde existen pocas viviendas, y hay también el descuido de algunos vecinos que por tema laboral lo dejan ahí, y los perros también lo esparcen, ¿no? Entonces hemos visto, ya hemos solicitado plantines y demás para poder también generar un poco más de forestación en este sector, pero hasta el momento tampoco no hemos tenido una respuesta positiva ni tampoco negativa. Estamos en un status quo, como dicen, pero yo pienso que en lo posterior, de aquí a un mes, también ha habido, como dicen, UNICEF, hay otras unidades que sí nos han dado una respuesta positiva para colaborar en este tema de arbolización.
6: Ahora, ¿ustedes estarían dispuestos si es que en octubre hacemos una campaña de forestación?
5: Sí, estamos, siempre hemos pedido, ¿no?, ayuda también, tal vez como somos un directorio entrante nuevo, no conocemos tal vez los distintos, como Radio Pío 12, tal vez que nos pueda apoyar o tal vez alguna otra institución.
2: Y los vecinos de la zona 7 están muy de acuerdo con una campaña de forestación que va a llevar a cabo Radio Pío 12, a partir del 10 de octubre de la presente gestión y han pedido que se pueda coordinar de la mejor manera posible para la excavación de los plantines que se les va a distribuir. 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
2: La 1:13 y vamos con otras informaciones. 1:15. Mil disculpas, la 1:15. Y estamos con Pablo Calizaya, información a esta hora. Adelante, Pablo, te escuchamos. Muy buenas tardes.
9: ¿Qué tal? ¿Cómo está Héctor? Amigos, amigas, ¿cómo están? Muy buenas tardes. Hablaremos de la novedad de la iglesia. Monseñor Nicolás Renán Aguilera es nombrado administrador apostólico de la Arquidiócesis de Sucre. La nota dice lo siguiente. Tras el sensible fallecimiento del señor Monseñor Ricardo Centellas Guzmán, arzobispo de la Arquidiócesis de Sucre, primado de Bolivia, ocurrido el 24 de septiembre, ha sido la sede episcopal que quedó vacante conforme al estipulado al canon 416 del Código de Derechos Canónicos. Ante esta situación, la Nunciatura Apostólica de nuestro país ha dado a conocer oficialmente que el Santo Padre León XIV ha determinado nombrar a Monseñor Renán Aguilera, actual obispo de la diócesis de Potosí, como nuevo administrador apostólico, sede vacante de la Arquidiócesis de Sucre. De acuerdo con el comunicado emitido este 28 de septiembre, Monseñor Aguilera Arroyo asumirá la conducción apostólica de la jurisdicción eclesiástica de manera interina, manteniéndose al frente de la misma hasta que se lleve a cabo la inauguración del ministerio pastoral del sucesor definitivo de Monseñor Centellas. La nota ha sido comunicado formalmente por el presidente de Conferencia Episcopal, Monseñor Aurelio Pessoa, a través de la Nunciatura Apostólica de nuestro país. Entonces, de manera interina, asumirá pues el cargo como obispo de la Arquidiócesis de Sucre, Monseñor Renán Aguilera. Esta es la nota, Héctor.
2: Gracias, Pablo. Vamos con otras informaciones. María Morales se encuentra con nosotros. ¿Qué información tenemos, María? Muy buenas tardes.
10: Hola, Héctor. ¿Qué tal? Muy buenas tardes. Un saludo cordial a toda la gente. Estamos detrás de la campaña de arbolización. ¿No le gustaría ver a nuestro municipio con arte? Arbolitos que oxigenen nuestra región, claro que sí, y de mucha vegetación. Algunos dicen sí, porque estamos cementando por todo lado, pero ya no hay un lugar bonito, verde. Estamos buscando como aguja en el pajar. No, señor, ahí tenemos la oportunidad de plantar un arbolito. Hemos conversado con la subalcaldesa de Sacamarca, Rosa Isela Céspedes. Le preguntamos, ¿a usted le parece importante poner un arbolito? Claro que sí, dice. Escuchemos. Escuchemos lo que decía Rosa Isela. Rosa Isela, que es la subalcaldesa del municipio de Sacamarca. Hemos tenido un pequeño contratiempo, algo está pasando con nuestra grabación de nuestra compañera Rosa Isela. A ver, vamos a ver, ¿qué dice Rosa Isela? Rosa Isela es subalcaldesa, ella decía, no, ya basta de tanto cemento, necesitamos oxigenar, necesitamos... justamente... Hemos tenido un pequeño problema. De todas maneras, anunciarles que en Sacamarca se van a movilizar todos para poder participar en esta gran campaña que vamos a llevar adelante a partir del 10 de octubre. Estamos en el mes del agua, mes de la vegetación, mes de la creación, pero sobre todo mes para revitalizar nuestras regiones con mucha vegetación. Plantar un árbol, plantar la vida y cuidar la casa común. Mañana, a propósito, tenemos una reunión, todas las instituciones y organizaciones del municipio de Yayagua. Instituciones, organizaciones, subalcaldes, el alcalde, todos nos vamos a congregar para planificar y luego identificar las zonas donde queremos plantar árboles y cómo lo vamos a plantar. Todas estas cosas se planificarán juntamente a nuestros representantes y autoridades el día de mañana a las 5 de la tarde en el Centro de Capacitación Mauricio Lefebvre. Esa es la información.
2: Gracias, María. Por tanto, en octubre Radio Pío XII va a llevar adelante la campaña de arbolización Cuidemos Nuestra Casa Común, con la que vamos a esperar la participación de vecinos, los subalcaldes de los distritos para ser parte de esta campaña en el marco del cuidado del medio ambiente.
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2: Y vamos con otras informaciones. Nidia Paniagua tiene información que compartirnos. Adelante, Nidia, te escuchamos. Muy buenas tardes.
14: Gracias, Héctor. Muy buenas tardes a la audiencia de Radio Pío XII. Nosotros con novedades respecto también al Servicio Legal Integral Municipal, a las unidades de protección, cómo están trabajando. Y por lo menos estamos entendiendo que ya van a empezar también a rearticular la red de lucha contra la violencia en razón de género en nuestro municipio. Se acerca fecha importante como es el Día de la Mujer. Para ello vamos a conversar con la licenciada, que es trabajadora social del Servicio Legal Integral Municipal. Doctora, su nombre, por favor, y qué novedades ya tenemos. Hemos tenido una reunión de trabajo.
15: En principio, muy buenas tardes. Mi nombre es Emilia Marcani Coronel, trabajadora social del Servicio Legal Integral Municipal SLIM. Bueno, en todo caso se ha hecho una pequeña reunión de coordinación con algunas instituciones, tal vez con la finalidad de hacer el mes de octubre que se viene, el Día de la Mujer Boliviana, que es el 11 de octubre. Tal vez estamos haciendo la finalidad de hacer el mes de tal vez de actividades y de reconocimiento tal vez a las mujeres y algunas actividades que se vienen en camino. En ese sentido se ha hecho la organización de la reunión de coordinación con la licenciada Angélica de la carrera de enfermería, con Radio Pío XII y parte de la Federación de Mujeres.
16: Bueno, hay muchas expectativas, va a haber aspectos deportivos, de musicalización y de formación.
15: Exacto, en todo caso tenemos todavía una actividades de base que se va a ir fortaleciendo. Cuando ya tengamos todas las actividades fortalecidas y ya encaminadas, se va a hacer una conferencia de prensa ya lanzando todas esas actividades para el mes de octubre.
16: Bien, ¿y qué tal? ¿Cómo están las mujeres en nuestro municipio por ahora, licenciada?
15: En este caso se ha visto igual el empoderamiento igual de algunas mujeres, como son las mujeres emprendedoras que hay, existen algunos grupos que están aquí en el municipio de Lleriagua, ya igual en el distrito de Catavi.
16: Entonces, por otra parte, los casos de violencia, ¿cuál es el poquito con mayor incidencia, licenciada?
15: Bueno, en todo caso, en estos meses se ha ido reflejando lo que es más el tema de violencia intrafamiliar o doméstica. Son los casos que a la fecha han ido solicitando, ya sea por fiscalía y en oficinas. Entonces, lo que más se ha atendido en esos casos ha sido el tema de violencia intrafamiliar.
16: ¿Hay todavía maltrato? ¿Qué es lo que más se repite?
15: La violencia psicológica, igual la violencia económica, porque en todo caso el no darles tal vez el apoyo económico a las mujeres, eso es lo que ahora se va reflejando igual.
14: Con esas novedades volvemos a estudios, compañeros.
2: Gracias, Nidia. Vamos con otras informaciones. Estamos a 1:25.

0: Argentina le dan en este caso en la capital Sucre, le dan el último adiós al Monseñor Ricardo Centellas en la Catedral de Sucre, dice la información. En la Catedral de Sucre se desarrolla el funeral del Monseñor Ricardo Centellas, el obispo de la Arquidiócesis de Sucre y también arzobispo de Potosí por más de una década. La ceremonia se ha destacado con la participación de relatar la vida del sacerdote dedicado a la formación de futuros sacerdotes, así como el presidente de la Confederación Episcopal de Bolivia, dice la información. Se ha remarcado el recorrido del sacerdote, de quien se ha destacado su prudencia, su amor, su entrega al medio ambiente, al cuidado de la vida de las personas y todo aquello para poder despedir y darle el último adiós al Monseñor Ricardo Centellas, que falleció este pasado fin de semana.
1: Y todos juntos, para celebrar dignamente estos sagrados misterios, reconozcamos nuestros pecados. De los restos de Monseñor Ricardo ha sido, creo yo, un signo muy bonito del cuidado con el que debemos tratarnos todos. Pero hoy, en el día de su funeral, debemos buscar en la palabra de Dios que ha sido proclamada en esta catedral, porque los razonamientos humanos se pierden en disquisiciones sin fruto y la mente humana no puede alcanzar a vislumbrar ningún sentido en lo ocurrido. Por ello, como hombres y mujeres de fe, tenemos que acudir a la palabra para encontrar la fe, la luz y el consuelo necesario para estos momentos. La palabra de hoy nos dice: la edad venerable no consiste en tener larga vida ni se mide por el número de años. Las verdaderas canas del hombre son la prudencia, y la edad avanzada se mide por una vida intachable. Llegó a ser perfecto en poco tiempo y con eso alcanzó la plenitud de una larga vida.
0: Así le dan el último adiós al Monseñor Ricardo Centellas desde la Catedral de Sucre, una ceremonia que se ha estado desarrollando durante horas de la mañana con la presencia de la población que se ha congregado en el templo en Sucre.

0: Y vamos con noticias internacionales. Sube la tensión social en Francia con una huelga de funcionarios y protestas de estudiantes de colegios. Francia vive esta jornada del martes, una jornada de protestas con huelgas y de funcionarios y choques entre estudiantes y la policía. Unos 30.000 manifestantes salieron a las calles en París hoy reclamando mayor presupuesto para la educación y una mejora en los salarios.
1: Gritos, cantos y sobre todo una protesta común. Los estudiantes del Liceo Gutenberg de Créteil, a las afueras de París, se unieron a la jornada de bloqueos y manifestaciones convocada en Francia para pedir unas mejores condiciones para sus estudios. Con el apoyo de profesores, se concentraron en la entrada, solicitando una mayor inversión pública, no solo a nivel educativo, sino también para las instalaciones. Pocos profesores, muchos alumnos, goteras o calefacciones que no funcionan son algunas de sus reivindicaciones.
2: Hay más clases que profesoras es un poco difícil. Tenemos que cambiar de clases y a veces no hay suficientes clases para todos los estudiantes.
3: On a fait un bloquis parce que y a un manque de moyens dans le lycée.
4: Hemos bloqueado el instituto porque faltan recursos en el liceo. Hay clases sobrecargadas con demasiados alumnos y no es un buen entorno. Además, cuando hace mucho calor o en invierno, no hay climatización o calefacción y es muy difícil. Queremos que esto cambie.
5: C'est vraiment difficile pour nous les élèves et on veut vraiment que ça change.
1: Queremos que nos escuchen es la frase más repetida entre los alumnos de este liceo que llevan bloqueando su acceso en forma de protesta desde el viernes. Preguntados si mañana habrá otro bloqueo, insisten, seguiremos hasta que seamos escuchados.
0: Cambiamos de información y el gobierno español paraliza desalojos hasta el 2030 tras protestas por la vivienda. El gobierno español ha anunciado este martes la paralización de los desalojos hasta el 2030 y la renovación automática de los contratos de alquiler para tratar de frenar la crisis de la vivienda que ha generado un movimiento de protesta social en España. Luego de que una anciana de 87 años de edad fuera desalojada de su departamento en alquiler, que ha hecho que las autoridades tomen decisión sobre el tema.
6: El gobierno español anunció la paralización de los desalojos hasta 2030 y la renovación automática de los contratos de alquiler para frenar la crisis de la vivienda tras las protestas sociales y apurados también por la repercusión y la cólera que generó el caso de Mari Carmen, la anciana que había sido desahuciada por el feroz aumento en el alquiler de su casa tras 70 años viviendo allí. Hoy volvió Mari Carmen a su casa tras un acuerdo. Analiza las medidas del gobierno José García Montalvo, catedrático de Economía de la Universidad Pompeu Fabra.
7: La renovación automática de los alquileres y el otro lo que tiene es la protección contra desahucios hasta el año 2030. Tiene que haber una declaración de vulnerabilidad para que pueda existir esa protección y luego una prórroga de contratos de alquiler hasta el año 2028. Son claramente parches, o sea, una política de vivienda consistente requiere tiempo para realizarse, requiere tiempo para pensarla bien, requiere tiempo para poderla, digamos, presentar como algo evaluable también, porque es muy importante que pueda ser evaluada, y esta no ha sido la.
0: Y con esta información le ponemos punto final, amigos oyentes. Enseguida está Juan Carlos Enríquez en el espacio Usted Tiene la Palabra.
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5: Bueno, gracias Eusebia, la coproductora Eusebia Poma. En controles y quien les habla, Juan Carlos Enríquez, aquí desde las calles. Estoy en un lugar, en un área verde, muy bonito, con varios arbolitos ahí, cipreses, creo que también una quisguara, y pinos, hay pinos aquí, y la pregunta es, la que vamos a hacer ahora es, a propósito de la llegada del mes del árbol, si han plantado un arbolito en su vida o no, o si tienen pensado plantar un arbolito. Vamos a preguntar eso a la población que está por este lugar y pues vamos a hablar acerca de esto. Waturikuskaiki, Kaikas en Radio Pío 12, Alintar de Aiku y Cacho. Yo, Uyari Wankichu Manacho.
6: ¿Me mata?
5: La señora, Pachi, la señora escucha muy poquito, así que no vamos a interrumpirla. Bien, vamos a seguir conversando nosotros con la población y difícil comunicarse a veces. Bueno, disculpas, mil disculpas. Bien, hola jóvenes, buen día o buenas tardes. Joven, mucho gusto, Radio Pío 12, mi nombre es Juan Carlos Enríquez. Una preguntita, ¿has plantado un arbolito?
6: No.
5: ¿No, hasta ahora? ¿Nunca? ¿Tienes pensado tal vez plantar un arbolito o no?
6: Sí.
5: No sabe. Muchas gracias. Hola, joven. Sí, él sabe. Hola, joven, ¿cómo estás? Buenas tardes, Radio Pío 12. En tu vida, ¿cuántos años tendrás ahorita? ¿Tendrás 15, 16 años?
6: 14
5: años. ¿En este tiempo has plantado un arbolito o no?
6: No.
5: No. ¿Tienes pensado tal vez en algún momento plantar un arbolito?
6: Sí, sí.
5: Sí. ¿Será importante o no plantar un arbolito?
6: Sí, sí, es importante.
5: ¿Por qué será importante?
6: A la naturaleza y tal.
5: La naturaleza, mira cómo se ve aquel lugar, esa placita. ¿Qué tal se ve? ¿Cómo se ve?
6: Bonito.
5: Muy lindo, ¿verdad? Muy lindo. Sí, porque está verde, además dicen que nos da oxígeno y pues son nuestros pulmones. Bueno, joven, el joven está sonriente aquí, el resto también está sonriendo. Muchas gracias, muy gentil. Muchas gracias, muy gentil. Preguntando, ¿ha plantado usted un arbolito? Se acerca el mes de octubre, es el mes del árbol, y el primero de octubre en especial, sí, Radio Pío 12, la alcaldía, los 7 distritos, van a intensificar una campaña de arbolización. Señoritas, buenas tardes, mucho gusto. Mi nombre es Juan Carlos Enríquez, no les voy a preguntar el nombre ni el colegio. Señorita, ¿usted ha plantado un árbol?
7: ¿Sí?
5: Ha plantado un árbol. ¿Y usted, señorita?
7: Sí.
5: También. Acérquese un poquito. ¿También ha plantado un árbol o no?
7: Sí.
5: Pero seguro, seguro, sí.
7: Sí.
5: ¿Qué árbol era? ¿De qué familia o de qué especie era el arbolito que ha plantado?
7: El árbol está en mi colegio, no me acuerdo qué se llama.
5: Ah, en mi colegio.
7: Sí.
5: ¿Y hace cuánto tiempo?
7: ¿Era en mayo?
5: Mayo.
7: Mayo, sí.
5: ¿De este año?
7: Sí,
5: sí. Ah, sí, nomás. ¿Y cómo fue? ¿Fue algún profesor que les dijo plantaremos? ¿Fue iniciativa de ustedes? ¿Cómo fue?
7: Sí, era iniciativa de nosotros, también por profesores.
5: Bien. ¿Y ahora cómo está ese arbolito? ¿Lo ha visto? ¿Lo ha regado o no?
7: Sí, lo hemos regado, está bien.

0: ¿Ha
1: crecido
0: crecido?
1: o no?
0: Sí, ha crecido.
1: Ha
0: Está
1: crecido.
0: súper grande.
1: ¿Por qué será importante plantar un arbolito?
0: Para tener más oxígeno.
1: ¿Correcto? Sí. Miren cómo se ve aquella placita llena de árboles, ¿no?
0: Sí, se ve bonito.
1: Muy lindo,
0: Sí,
1: ¿no ve?
0: sí.
1: Dicen que son nuestros pulmones también, que nos dan vida, nos acompañan. ¿Y qué sería de nosotros sin los árboles, no? ¿Algún profesor que en la escuela, o perdón, en el colegio les incentiva, les motiva a creer a los árboles?
0: Sí, la profesora de ciencias naturales, de biología también se puede decir, es la profesora Margot.
1: La profesora Margot.
0: Sí.
1: ¿Cuál es de biología? ¿Cuál de ellas es de biología?
0: Okay.
1: Biología, biología. ¿Cuál de las dos maestras es de biología?
0: Es la Margot que se llama,
2: Sí,
0: Margot.
2: Margot.
1: Margot, ella es de
0: Sí,
1: biología.
0: Margot.
1: Bien. Bien, mire, es mi última pregunta. Se aproxima el mes de octubre. Prácticamente mañana pasado es octubre y es el mes del árbol. ¿Ustedes se animarían a hacer algo o se animarían a recomendar algo a la gente para este mes de octubre?
0: Sí.
1: ¿Qué se animarían o qué recomendarían?
0: Que, o sea, que cuidemos las plantas y que ya no seamos, que botemos basura, ¿no? Porque se arruina la oxigenación, mientras más plantas más mueren, la oxigenación se va muriendo.
1: Muchas gracias, muy gentil. Voy a preguntarle también. Gracias, gracias. Hasta luego. Hasta luego. Vamos a seguir preguntando, consultando. ¿A quiénes están?
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1: Asustada la señorita. Señora, buenas tardes. Mientras camina, un breve descansito, por favor, ayúdeme. ¿Usted en su vida tal vez ha plantado alguna vez un arbolito?
7: Sí.
1: ¿Sí?
7: Sí.
1: ¿Cuándo fue? A ver, recuerde, ¿cuándo fue?
7: Hace en la escuela también de comibol, luego en mi pueblo de mi padre hemos plantado. Y aquí ya no se ve también los incentivos. Debemos hacer eso como los años pasados.
1: Bien.
7: Y así puede ver también la cómo está la naturaleza y gracias a los árboles también hay vida, ¿no? Entonces debemos ya no más ya con los maestros enseñar. Sí.
1: ¿Y cómo está el arbolito que usted ha plantado?
7: Grande.
1: ¿Dónde, en qué lugar ha plantado?
7: En Pampulla.
1: Pampulla. Está grande.
7: Sí, grande eso.
1: ¿Cuántos años ya tendrá?
7: Más de... ¿Cuántos años tengo? Casi unos 40 años.
1: 40 años.
7: Sí.
1: Usted debe estar orgullosa, ¿no? De ese arbolito.
7: Ah, lindo, después ahí te vas a echar. Después de allá atrás también tengo un terreno, ahí tenemos plantado. Y lindo está.
1: Mire, va a haber una campaña de arborización. Radio Pío 12, la alcaldía, los 7 distritos están impulsando una campaña de arborización. Habrá que apoyar eso, ¿no? ¿Usted se animaría?
7: Sí, sí.
1: ¿Se animaría?
7: Me animaría, pues ya todos los jóvenes también, ves que estén ahí en otro lado, ya animarse a todos a trabajar, ya, ya de una vez despertar, pues.
1: Muchas gracias, que te vaya bien. Gracias, buenas tardes, hasta luego. Hasta luego, muchísimas gracias. Bueno, a ver. Creo que nos hemos pasado de tiempo. ¿Qué hora es? Nos hemos entusiasmado, pues. Nos hemos entusiasmado. ¿Me ayuda, joven? Buenas tardes, mucho gusto. Radio Pío 12, mi nombre es Juan Carlos Enríquez. Joven, ¿alguna vez usted ha plantado un arbolito? ¿Ha tenido oportunidad?
8: Sí, me gusta plantar árboles, me gusta cuidarlos. Desde que era niño me gustaba plantar.
1: ¿Ha plantado arbolitos?
8: Sí, plantitas, sí. Pero cuando era niño, lo malo que ha pasado es que por echarle mucha agua, se me ha muerto, ¿no ve?
1: Ah, sí. O sea, le ha alimentado en demasía.
8: Sí.
1: Joven, ¿cuándo fue que plantó su arbolito usted?
8: A ver, tengo mi amigo, que es este, se llama esto, es profesionales que son,
1: Agrónomo,
8: ah, sí, es,
1: agrónomo.
8: y siempre le ha ayudado cuando iba a trabajar en campos o aquí, en esa parte de la parte que se va a un sí, del hospital más ahí.
1: Ah,
8: Nosotros
1: sí.
8: le hemos, nosotros le hemos,
1: Hay un bosquecillo, ¿no?
8: sí, y cada vez que paso por ahí, cada vez que voy a pie, ahora no, siempre lo trato de limpiar o trato de hacer algo.
1: Y joven, ¿cómo han hecho ustedes? Porque yo veo maravillado, es uno de los pocos lugares donde estos arbolitos han sobrevivido, están altos y realmente es un orgullo verlos. ¿Cómo han hecho ustedes? ¿Cuánto sacrificio han hecho para que eso esté así?
8: Eso ha sido de la empresa de la empresa, ¿en qué empresa está? Empresa de los que han hecho de los caminos.
1: Ah, ya.
8: ¿Qué
1: Sí,
8: empresa
1: sí.
8: es? Esa empresa.
1: No recuerdo bien el nombre
8: No,
1: de la...
8: ¿qué empresa es? Santa Fe.
1: Santa Fe.
8: Sí, y cuando se fueron ya no había nadie que los limpiaba, ¿no ve? Y en mayo, pasando por ahí, hace 2, 3 años, 2 años, cuando seguían pequeñitos, yo les seguía limpiando porque, como yo le he plantado, un poco de pena me ha dado, ¿no? Verlos así todo destrozado, a veces le arreglaba sus, ¿qué se llama? Las piedritas, le arreglaba, a veces, ¿no ve? Y ahora que ya son grandes, ya no necesita pues, de eso.
1: Joven, usted entonces tiene experiencia en el plantado y en el cuidado, el crecimiento de los arbolitos. Tiene experiencia. ¿Qué dice usted, joven? Este mes de octubre viene, es que viene ya, a pocos días, a pocas horas, es el mes del árbol. ¿Qué recomendaría usted en este mes del árbol a la población?
8: En verdad, en verdad se necesitan muchos árboles. Vean, ahí ya me da pena cuando le cortan. Hay personas que le sacan de su casa, o sea, también tienen vida, ¿verdad? Y ese arbolito es lo que nos da también a nosotros, a ver, uno, un ambiente hermoso también que nos da, ¿cómo se dice?
1: ¿Oxígeno?
8: Sí, se puede decir oxígeno, ¿no? Pero otro tipo de aire, otro tipo de aire, ¿no? O sea, que se siente, que se huele algo rico.
1: El
8: El
1: aroma.
8: aroma, exacto,
1: Sí,
8: ¿no ve?
1: por ejemplo, el pino, qué rico, ¿no?
8: Ah,
1: Cuando uno huele el pino, qué
8: qué
1: rico.
8: rico, sí. O sea, tiene otro tipo de. Y a veces algunos árboles también tienen medicinas que nos ayudan algunas veces, no sé, de la vieja escuela, como se diría, ¿no? O sea, las personas mayores que lo sacan y hacen
1: Medicina
8: medicina,
1: tradicional,
8: medicina
1: dicen, ¿no?
8: tradicional, sí.
1: Bien. Joven, ¿se animaría usted si fuera invitado a una campaña de arborización aquí en El Yagua para este mes de octubre? Pío XII, la alcaldía están convocando.
8: Ah, claro que estaría.
1: Y creo que sería bueno aprender de su experiencia, joven.
8: Sí, me gustaría también que vayan a los colegios, escuelas, ¿no? Así para que los jóvenes, hay muchos jóvenes, estudiantes especialmente, adolescentes, que les gusta esa.
1: Joven, ¿dónde lo ubicamos a usted? ¿Está en la universidad? ¿Está en el colegio? ¿Dónde está usted?
8: Ah, en el colegio,
1: El colegio.
8: sí.
1: Colegio
8: Siglo XX.
1: siglo XX. ¿En qué curso? ¿O es docente ya?
8: Soy, como se dice, ayudante de docencia, ¿cómo se dice?
1: Auxiliar
8: Profe.
1: de docencia.
8: Sí, más o menos así.
1: Auxiliar de docencia. Colegio Siglo XX
8: Sí,
1: América.
8: Colegio Siglo XX.
1: Vamos a ubicarle ahí, joven. Que le vaya bien.
8: Ah,
1: Muchas
8: bueno,
1: gracias.
8: hasta
1: Muchas
8: luego.
1: gracias. Muy gentil, joven. Gracias. Qué orgullo haber presentado, haber conocido a alguien así. A ver, son las... Ufa, ya, tenemos publicidad. Vamos a la pausa publicitaria.
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1: Gracias, gracias, gracias. Ya estamos de vuelta. Joven, buenas tardes. ¿Me ayuda, por favor? Está apurado, está apurado, está apurado. Gracias. Seguimos hablando en las calles acerca del plantado de arbolitos, la importancia del árbol, cómo cuidar al árbol y por qué es importante plantar un arbolito, criarlo, verlo crecer, sostenerlo, en fin. ¿Por qué es importante? de eso estamos hablando hoy. Y la primera pregunta que estamos haciendo es: ¿su vida, usted, señor, señora, joven, amigo, amiga, ha tenido oportunidad de plantar un arbolito? ¿Y qué tal está? ¿Cómo ha sido esa experiencia? O si no lo ha hecho todavía, pues tiene la idea, el plan o el desafío de plantar un arbolito. Esto a propósito del mes de octubre, que está ya aquí a la vuelta de la esquina. El octubre es el mes del árbol, y pues la campaña que están lanzando es de plantar arbolitos, de mejorar la calidad del aire aquí, de a la gente un árbol que así justo en la importancia, porque es plantar un árbol. ¿Qué dice la población? ¿Qué dicen quienes están de aquí para allá, pues transitando de un lugar para otro? Bien. Buenas tardes, hermano. Buenas tardes, Cuatricus Caiqui, Caicas en Radio Pío 12, alguien tarde ahí, Cuicacho. Caijamos, vamos, quilla octubre, quilla casan, sachamanta para las juntis. Can, aterjanquichu, ichus tal vez, pasajuatas, aterjanquichu, sachata uñachita.
10: ¿Eso cómo me dicen hecho?
1: Manacho, Manacho, castellano pinisunchis. ¿Has plantado un arbolito o no has plantado un arbolito?
10: No he plantado.
1: ¿No?
10: Sí, unos 10 plantas sí, he plantado. En mi
1: 10 plantitas. Sí,
10: en mi pueblo.
1: Pero imagina que hacen con unas 6 plantitas.
10: Grandes ya están.
1: Grandes ya están. Sí. Grandes ya están. Entonces, 10 plantitas. Sí. Pucha. ¿Y cómo les cuidas? ¿Cómo haces para cuidarles?
10: No hay que meter animales, estos viven, agüita más hay que echar.
1: Agüita, ¿y agüita será todos los días o cómo?
10: No, cuando llueve, no sé, cuando no llueve, no sé, a veces, cuando se les también echan.
1: ¿Y cuidarles de los animales? Sí, ¿Cómo hay que cuidarles de los animales?
10: Pues no hay que hacerle a los animales. Sí.
1: Porque los animales se lo comen, ¿no?
10: Se lo comen, pues va a hacerse cuáles.
1: Cuando es chiquitito el arbolito es como una guagua.
10: Sí, así siempre es.
1: Como una guagua. Agüita es su alimento, el sol también su alimento, y hay que cuidarles de los animales. Ahora, estas 10 plantitas, ¿qué tamaño ya están en tu comunidad?
10: Grandes ya son.
1: ¿Más o menos como este árbol de aquí o un poquito menos?
10: Menos.
1: ¿Un poquito menos?
10: Sí.
1: Bien. Muchas gracias. Buenas tardes. Buenas tardes. Estamos en otro lugar donde también hay varios... No muchos, pero hay algunos arbolitos, pinos, sí, son pinos, en fin, y estamos observando esto aquí en Yayagua, norte del departamento de Potosí. Hay pocos lugares aquí donde hay vegetación que nos ayuden, pues. Buenas tardes, seguimos preguntándole a la población acerca de si han plantado o no un arbolito y si tienen pensado hacerlo. Hola, joven, buenas tardes, ¿me ayudas, por favor? Radio Pío 12, mucho gusto.
11: Sí.
1: Joven, ¿has logrado plantar años anteriores o tal vez este año un arbolito?
11: Sí, las tienes pasadas planté para mi casera, al frente de medicina, ¿no?
1: Ahí es tu casera.
11: No, es fisioterapia, pero plantamos ahí los arbolitos.
1: Ay. ¿Cuántos arbolitos has logrado plantar?
11: Alrededor de unos 100, debió ser, sí, entre todos mis compañeros, ¿no?
1: Ah, entre todos.
11: Sí.
1: ¿Y tú un arbolito?
11: Sí, yo un arbolito.
1: Bien, ¿eso es, hace cuánto tiempo me dices eso?
11: Es el otro año.
1: El otro año. ¿Y cómo está? ¿Ha sobrevivido o se ha muerto el arbolito?
11: Lastimosamente por inclemencias del tiempo y personas diligentes, ¿no? Que tienen la necesidad de romperlo, no.
1: No han sobrevivido. No. O sea, se han muerto.
11: Sí.
1: Entonces hay que cuidarlo mucho, ¿no?
11: Sí, es necesario cuidar los árboles para tener una mejor oxigenación, ¿no?
1: Ahora, ¿futuro tendrás pensado plantar un arbolito tal vez o no se te ha pasado por la cabeza eso?
11: Sí, lo hago así cada año en mi casa, lo planto.
1: Ah, ¿en tu casa?
11: Sí, en mi casa lo planto.
1: ¿Flores o tal vez árboles?
11: Árboles, sí, árboles. Sí.
1: ¿Qué árbol tienes en tu casa?
11: Ese otro, después de pera, manzana, entonces...
1: Y ya que tienes árboles, joven, ¿cómo hay que cuidarlos para que crezcan? ¿Cómo hay que hacer?
11: yo creo que en esta temporada sería llegarles, ¿no? Porque la necesidad de falta de agua, pues, en la temporada de invierno, cubriéndolo, ¿no? Con un saco para que no lo mate a la planta o al árbol.
1: Pregunta final, joven, con esta tu experiencia de haber plantado estos arbolitos y de haber plantado ese arbolito que se murió, ¿qué le dirías a la población? Mira, estamos a punto de vivir ya el mes de octubre, está a la vuelta de la esquina octubre. Octubre es el mes del árbol, el mes del árbol. ¿Qué le dirías a la población?
11: Que tome conciencia con cuidar nuestro medio ambiente, ya que los árboles son esenciales para tener una mejor calidad de oxígeno, ¿no? Es lo que le puedo decir. Muchas gracias, Jorge.
1: Buenas tardes. Muy cordial. Bien, hemos agotado nuestro tiempo, hemos acabado nuestro tiempo, preguntando a la población si ha plantado un arbolito. Si no lo ha hecho, pues piensa hacerlo. ¿Y qué dice? Se aproxima octubre en esta campaña de forestación que impulsa en Radio Pío 12, alcaldía, los 7 distritos del municipio de Guayabo. Con eso cerramos esta oportunidad, pero en los días venideros vamos a seguir hablando de esto. Muy buenas tardes.
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14: Tomás, el mes de septiembre, ¿dicen que es el mes de la Biblia?
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1: San Miguel Arcángel, sé nuestro amparo, sé nuestro defensor.
0: En la debilidad y flaqueza de las personas, Dios está presente para animarnos y acompañarnos con la presencia del Arcángel San Miguel, nos dice el obispo de la diócesis de Potosí, Monseñor Renán Aguilera.
2: Dios, a través de su arcángel, sigue estando presente en la vida de los hombres para protegernos de todas las acechanzas del mal, del dolor, del sufrimiento, del pecado. Muchas veces nosotros nos olvidamos que no estamos solos en la vida y la presencia del arcángel Miguel, que es la fuerza de Dios para poder darnos esa fortaleza y con su ayuda vencer nuestros propios pecados, nuestras propias limitaciones y también vencer las tentaciones que vivimos día a día desde afuera de nosotros mismos. Entonces, pues, celebrar al Arcángel San Miguel es celebrar esa presencia del Dios con nosotros, que nos fortalece, que nos acompaña y que nos ayuda a poder vivir nuestra existencia de acuerdo a la voluntad de Dios.

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Tenemos avisos, comunicados que compartirles a estas horas de la tarde. Y estamos también con música para poderlos acompañar en un día nublado. Tal vez se eche una lluviecita el día de hoy. Tal vez porque sabemos muy bien que es tan cambiante nuestro clima como el día de ayer. Ayer ha sido un día soleado primeramente, luego las nubes que más tarde ha empezado a llover. Eso es lo que pasa, ¿no?, con el tiempo cambiante que tenemos en nuestra región. Vamos a bailar musiquita junto al grupo Yara y esta versión musical que nos presenta en esta tarde.

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1: En esta oportunidad vamos a empezar con este aviso de trabajo. A ver, para los que desean irse a trabajar hasta Belén de Andamarca, porque se requiere un joven o una señora o señorita, una persona ya adulta que quiera trabajar pasteando llamas. Requieren para el sector de Belén de Andamarca, provincia Surcarangas, esto departamento de Oruro. Hay lugar donde quedarse, se paga bien. Si estás interesado o interesada, puedas llamar al celular 68-04-2411. Si estás interesado o interesada en irte a trabajar, te lo reiteramos el número. Puedes llamar al 68-04-2411. Por favor, pasen el dato. Vamos con este otro aviso comunicado, ¿no? La Cooperativa Minera 20 de Octubre requiere contratar un administrador o sereno para la administración del ingenio Planilla 17. Si estás interesada, interesado, debes presentar tu propuesta al delegado de Planilla 17. Cualquier información puedas comunicarte al celular 74 15 26 70. Reiteramos, 74 15 26 70. Puede comunicarse con el señor Gilberto Flores, delegado de Planilla 17.

Atención, vamos con este aviso de trabajo. Se requiere personal para suplencia por maternidad prenatal. Esto en la especialidad de Cosmovisiones, Filosofía y Psicología, para el nivel secundaria comunitaria productiva y por si acaso que sea maestra o profesión libre o profesional libre, ¿no?, en el área. Y además se requiere para prestar servicios en el Distrito Educativo de Chayanta, en la Unidad Educativa Tomás Catari de la Comunidad de Cocafaya. El código es CIE 71470048. Reiteramos, 71470048. Si estás interesado en comunicarte o en trabajar de suplencia de maternidad prenatal, puedes llamar al 68 33 02 48. Reiteramos, 68 33 02 48. Llame a ese número de celular.

El día de hoy en el municipio San Pedro de Macha se está llevando a cabo una actividad, porque desde la unidad del adulto mayor del Gobierno Autónomo Municipal de San Pedro de Macha, a la cabeza del alcalde municipal Rolando Coria, en coordinación con la red interinstitucional, está invitando cordialmente a todos los adultos mayores de los cuatro distritos, como Ayoma, Macha, Salinas, Distrito Originario Tomás Catari, a participar de la Feria Municipal en conmemoración al adulto mayor. La actividad se está contando con la presencia de especialistas de salud en el tema de áreas cardiología, también en traumatología. Médicos especialistas del Hospital Jorge Dues están presentes. Además, se está realizando con la cedulación CEGIP. La Regional Norte Potosí se ha ido directamente hasta el municipio San Pedro de Macha, donde se está llevándose a cabo esta feria. Además, se está llevándose a cabo la cedulación. Uno puede sacar su carnet nuevecito para su hijo o hija. Tiene que llevar su certificado de nacimiento. Y además, para renovación, tiene que aproximarse y llevar 17 bolivianos, porque se hace la cancelación de banca móvil. También se tiene juegos de antaño, bailes, danzas a elección de antaño, la elección de la representante de antaño. Las inscripciones están abiertas en la unidad del adulto mayor de San Pedro de Macha, esto en el municipio. Hoy se está cumpliendo esta actividad y es una invitación abierta. Puedan aproximarse en el tema del área de salud o como también renovación de su cédula de identidad. Pasen el dato.

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Vamos con esta citación. Se cita de manera urgente a una reunión a los no videntes del municipio de Yayagua y Uncía, a los no videntes del Porvenir, asistir a la reunión de vital importancia este día jueves 1 de octubre a horas 10 de la mañana en los ambientes del Racing. Se pide puntualidad. Es una citación que da a conocer el directorio.

Cerramos este espacio servicial con esta versión musical que nos presenta el grupo Calamarca. Nos dice Pujliay Mantusui. Con eso les deseamos todo lo mejor. Siga en sintonía de Radio Pío 12. Buenas tardes.

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Cuando uno escucha una versión que sonó hace tiempo atrás, viaja en el tiempo, ¿no? La música es una máquina del tiempo. De la tarde, 40 minutos. ¿Cómo están, amigos, amigas? Buenas tardes, tengan todos ustedes. Estamos bien en el sector musical hasta las 3:30. De ahí en adelante también va a haber música, claro que sí, pero con el programa Escuela para la Vida, donde, bueno, conoceremos también.

En el ámbito juvenil, seguramente estaremos hablando del campeonato que se está dando, ¿no? Que se está realizando en la región norte potosina, aquí en Yayagua, también en otros municipios. Y para contarnos todo ello estará Nidia Paniagua y también Juan, nuestro compañero de trabajo, que seguramente también está en las calles, Gualberto Álvarez. Estamos en día martes 29 de septiembre 2026. Un día más y ya termina el mes de septiembre, ¿no? Mañana 30 de septiembre, último día del mes, de este lindo mes de septiembre que empezó con mucho sol. Ahora está nublado, dentro de un momento te voy a dar el pronóstico del tiempo para que usted sepa cómo nos va a ir estos 5 días. Los Ángeles Azules, Ángela Leiva, el listón en tu pelo.

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El pronóstico del tiempo va de la siguiente manera, escuche bien, para el día de hoy tenemos una máxima de 14 grados centígrados, una mínima de 2, parcialmente nublado con amenazas de lluvia. El día de mañana también estaremos con parcialmente nublado con amenazas de lluvia, una máxima de 12 grados centígrados como máximo y una mínima de 1 grado centígrado. El día jueves tendremos una máxima de 15 grados centígrados, una mínima de 3, despejado según el pronóstico. El día viernes también tendremos una temperatura de 19 grados centígrados, una mínima de 2. El día sábado estaremos con una máxima de 19 grados centígrados, una mínima también de 2 grados centígrados. El día de hoy y mañana son amenazas de lluvia, pero el pronóstico puede cambiar, ¿no? Varía. A ver, pero esperemos a ver si lo atinamos esta vez para decirte que te prepares, ¿no? Por si saques una paragüita, también salgas abrigadito porque, bueno, en horas de la madrugada y en horas de la tarde, casi noche, también hace un poquito de frío aquí ya en nuestra región norte potosina. Allí en la ciudad de Cochabamba ya está calor tremendo, ¿no? Ya nos estaban comentando. Saludos a los amigos, amigas que nos escuchan en los valles, también en el oriente boliviano. Claro, también en el altiplano boliviano. Saludos hasta el Chapare cochabambino, también a los yungas paseños, donde salen las poderosas ondas de Radio Pío 12.

Y nosotros continuamos ofreciéndoles, regalándole música a esta hora. Saludos a los amigos que están en las diferentes oficinas, en los mercados, también hay en lugares donde venden, ¿no? Ahí con su ratito canchera, los amigos que están vendiendo posiblemente zapatos, algunas frutas, chicles, en fin. Saludos a todos ustedes. Aquí está Celia Cruz y esta versión que dice La Negra Tiene Tumbao.

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2: En Santa Cruz, el fiscal departamental Alberto Ceballos no descarta vínculos con el narcotráfico en los casos de asesinato registrados ayer. Escuchemos sus declaraciones.
4: Con relación a los antecedentes de estas últimas dos víctimas, efectivamente se cuenta con antecedentes con relación al occiso, ya que el mismo presenta antecedentes por denuncias de delitos de robo, presenta antecedentes por denuncias de violencia familiar o doméstica, incumplimiento de deberes, amenazas, tenencias, portes o portación ilícita de armas en diferentes gestiones, de la gestión 2021, de la gestión 2025, de la gestión 2017, entre otras. Y es así de que con relación a la primera persona que he hecho referencia como víctima de nacionalidad turca, sí registraba antecedentes por actividades inmersas en la ley 1008, es decir, ya se encontraba inclusive con acusación formal y por ende rebelde, porque no se ha comparecido ni presentado ante las instancias pertinentes para poder asumir esa defensa. Por lo tanto, se podría decir que de alguna u otra manera podrían estar conectadas y vinculadas a actividades inmersas en la ley 1008, es decir, al tráfico de sustancias controladas.
2: La Federación de Empresarios Privados de Potosí rechazó el desahucio de la fábrica de cemento y propuso una administración empresarial.
5: La Federación de Empresarios Privados de Potosí cuestionó el anuncio del Gobierno Nacional de desahuciar la fábrica de cemento de Potosí, calificándole como un exabrupto y una torpeza. Los empresarios recordaron que este proyecto cuenta con estudios de prefactibilidad y factibilidad, documentos técnicos que no están siendo revisados por las autoridades nacionales.
6: Entonces, yo creo que decir de manera simple que esa fábrica no tiene viabilidad, creo que para mí es un exabrupto, ¿no? Creo que deberíamos hacer un análisis minucioso y en todo caso, si ya tenemos ahí una infraestructura que está predeterminada para un tipo de funcionamiento, creo que tenemos más bien que darle todas las condiciones para que podamos hacer funcionar.
5: En el informe, Daniel Mogro, Radio Líder, Herbol Potosí.
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2: Del portal Infobae, la empresa Anthropic advirtió que su propia inteligencia artificial podría representar un riesgo existencial para la humanidad. Anthropic, la empresa detrás de Claude y una de las principales competidoras de OpenAI, incluyó en el proyecto de su salida a bolsa una advertencia inusual. Reconoció que sus propios modelos de inteligencia artificial podrían representar un riesgo existencial para la humanidad. Según Reuters, Anthropic registró una pérdida operativa de más de 8 mil millones de dólares en el 2025, mientras el gasto en capacidad de cómputo, es decir, la potencia de procesamiento que necesitan sus modelos, se disparaba.
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7: The Strongest se enfrenta este miércoles al plantel de Oriente Petrolero en la ciudad de Santa Cruz. Están yendo varios chicos, va a haber rotación en esta jornada. Lo escuchamos a Jerel Bueso, que estuvo en la delegación, está en la delegación del Gualdinegro.
8: Que un día esté jugando de nuevamente, ¿no?
9: ¿Cuándo debutaste? ¿Me contaste ese instante?
8: El 2024 con el profe Ismael Rescalvo debuté, jugué 3 partidos y en la última convocatoria, ¿no? Y me fue muy bien, anoté gol igual.
9: Mira, ahora nuevamente en Santa Cruz con Oriente Petrolero, duro rival. Esperemos que tengas la fortuna de poder sumar minutos.
8: Sí, eso es lo importante, ¿no? Quiero sumar minutos, quiero ambientarme también. Ya estoy ambientado al grupo y gracias también a los compañeros, al profesor y que me está dando la confianza, ¿no?
7: La palabra de Jerel Bueso, uno de los chicos que tiene 10 Strongest y que va a enfrentar este miércoles a las 20:30 a Oriente Petrolero. Marcelo de la Cruz, Herbol Deportes.
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0: Nos dice buenas tardes la audiencia de Radio Pío 12. Estamos escuchando en Ocurí y el cielo se encuentra nublado con amenazas de lluvia, nos dice ahí en Ocurí nuestro amigo que manda el mensaje. Atentamente, el profesor Moisés. Ahora sí, son exactamente, ¿qué horas son? Las 3 de la tarde con 12 minutos. Rápidamente vamos a ir con Rubén Marconi, que tiene novedades. Rubén, buenas tardes, vamos contigo.
1: ¿Qué tal? ¿Cómo estás, Willy? Buenas tardes. Un saludo cordial a la audiencia de la red de comunicación Pío 12. Si allá en Ocurí está el panorama así, aquí también en Uncía, Willy, está de la misma manera, con intención de lluvia, un cielo nublado, con un poco de viento a esta hora aquí en la capital de la provincia, Rafael Bustillo. Bueno, aquí en Uncía se ha desarrollado, Willy, la misa central, 10 de la mañana, 10 y media, misa central en honor al patrono San Miguel, al arcángel San Miguel, aquí en el municipio de Uncía. Todavía vemos, por ejemplo, que hay algunas personas que están ingresando al templo, devotos, personas muy devotas del patrono San Miguel, todavía están aquí en la iglesia, justamente, la iglesia de San Miguel, personas que están llegando a ponerse velitas, muchas de ellos quedándose aquí. Me voy a venir por este otro sector con este panorama, además que es martes de feria, Willy, aquí en Uncía. Todavía vemos algunas señoras que han estado jueves, viernes, sábado, domingo y hoy día más seguramente en la actividad, bueno, tratando de vender también sus productos. Voy a conversar a ver con, aquí estamos con algunas, ¿cómo están? Buenas tardes. Quería justamente hablar con personas, con vecinos de Uncía, de Uncía. A ver, ¿cómo vamos a hablar con don Juan? Don Juan, seguramente has estado vos en las actividades. ¿Cómo has visto? ¿Cómo estaba la actividad? Buenas tardes, don Juan.
2: Buenas tardes. Bueno, yo creo que con este problema del anuncio, de los bloqueos, todo, mucha gente no ha llegado a la fiesta. Entonces, por eso está un poquito restringido todas las cosas. Que ahora mismo vemos que está silencio, ya todos ayer mismo se han ido con el problema del anuncio, pues, del paro del transporte, ¿no? Yo creo que eso es un poquito la opacado la fiesta.
1: ¿No ha habido muchos visitantes, tal vez?
2: No ha habido.
1: ¿No ha habido como la gestión anterior, por ejemplo?
2: ¿Qué?
1: Como la gestión anterior,
2: ¿no? No, ya no, pues porque anteriormente no había nada, pues la gente ha empezado a llegar, ya los familiares, conocidos, que están en el interior del país, hasta en el exterior, pero con este problema no han llegado muchos. Casi hemos estado los mismos que vivimos aquí en Uncía.
1: Bien, no te vayas, por favor, aquí vamos. ¿Cómo estaba la fiesta, señor? ¿Cómo ha visto usted la fiesta? Bien,
3: más o menos.
1: Más o menos.
3: Sí, no estaba tan bueno, no estaba tan mal, ya.
1: Más o menos. Bien.
3: Faltaban los residentes de otros lugares, ¿no?
1: Ay, faltaba más gente, pues más familiar, ¿sabes? Bien, gracias. Señor, ¿cómo estaba la fiesta? ¿Cómo ha notado?
3: Sí, yo un poco vacío también estaba, sí, porque con esos problemas que no ha llegado mucha gente.
1: Ajá.
3: Sí, pues, lamentablemente el pasaje es lo que más ha ocasionado.
1: Claro.
3: Sí, eso sería.
1: Bien, gracias, señor. Don Juan, a ver, bueno, hoy es el cumpleaños del Arcángel San Miguel, ¿no es cierto? Así lo decimos de manera más sencillita, hoy es su fecha, su día. Ay, como un cieño, ¿usted qué le pide al
2: Arcángel? Bueno, yo creo que al Arcángel hay que pedirlo, especialmente la salud para todos los, no solamente, sino para todo Bolivia, y que los problemas se arreglen, ¿no? En el país, porque lamentablemente estamos un poquito mal sobre eso, por eso. Yo creo que no solo yo, sino todos hemos pedido salud y que se arreglen los problemas del país.
1: Y a nivel del municipio de Uncía, propiamente, ¿qué le pediríamos?
2: Bueno, en realidad lo principal es el agua. El agua, porque estamos sufriendo demasiado del agua, por eso ojalá las autoridades se pongan las pilas y puedan solucionar para la próxima gestión, porque ahora no se puede ya, para la próxima gestión puedan hacer gestiones a nivel nacional, a nivel departamental, para poder ya solucionar de una vez este problema del agua.
1: Don Juan, muchas gracias. Gracias por su opinión. Les dejo. Muchas gracias. Hemos conversado con 3 personas, yo digo jóvenes de la tercera edad, con mucho respeto.
2: 19 años y medio. ¿Cómo no vas a
1: joven? No, yo sé ya. ¿Algún temita que quiera escuchar? A ver, que sea alegre, don Juan. A ver.
2: No alegre, sino uno desde recuerdo.
1: A ver.
2: Amigos de ¿cómo es? El brasilero.
1: De Leonardo, Fabio, no. No sé, Willy, a ver si nos podías ayudar, a ver, por favor, ¿qué tema de amigo, de quién? Una clasiquita aquí para los amigos acá de Uncía. A ver, Willy, por favor, ayúdanos.
0: Amigo, creo que es del brasilero, ¿no? Un brasilero sí. Que canta, amigo. A ver si nos ayuda.
1: Bien, gracias, don Juan. Aquí está Willy, ya lo escuchó. Muchas gracias. Me despido de los amigos uncieños. Con ese panorama todavía, Willy, aquí en Uncía, con personas, familias que están llegando a la iglesia, con velitas, están ingresando mucho, seguramente, teniendo sus intenciones propias, individuales, pero hay una intención colectiva aquí en Uncía. Hay una intención y hay un pedido colectivo que esperemos siempre que se haga realidad. La situación del agua, insistiendo también en este tema de que Uncía pueda contar con agua, las familias puedan contar con agua en el Distrito Central, pero también en Villa Candelaria y en todo el municipio. Sabemos que hay preocupación, se está arrastrando esto desde hace bastante tiempo y esperemos que también se tenga la fuerza, la voluntad que de alguna manera estamos notando en algunas autoridades para poder subsanar este tema. Willy, ese es el deporte a esta hora de la tarde. Por favor, sabemos que estamos en otro ritmo musical, pero por favor, ese temita para don Juan Zurita, para la familia Zurita, pero también para quienes se encuentran aquí, para las personas, familias que todavía están llegando, por ejemplo, aquí a la iglesia de San Miguel en el municipio de Uncía. Desde Uncía, capital de la provincia, Rafael Bustillo, de todo contigo, Willy, hasta Cabina Central.
0: Claro que sí, vamos a programar el tema Amigo de Roberto Carlos, como decía, del brasilero Roberto Carlos. Tengo una tanda publicitaria, luego de esa publicidad ingresa rápidamente Roberto Carlos.
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Roberto Carlos nos dice, amigos, para todos los amigos que están escuchando la radio en diferentes partes de Bolivia. Dentro de unos momentos estamos con el programa Escuela para la Vida y exactamente en Bolivia son ya las 3 de la tarde con 23 minutos. Rápidamente nos vamos a ir a la última versión de este sector y ahí en Escuela para la Vida, como le dije, no se separe de la radio. Le voy a regalar lo más reciente de Thalía. El título de esta canción es ¿A quién le importa el ritmo de cuarteto?

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3: 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En la debilidad y flaqueza de las personas, Dios está presente para animarnos y acompañarnos con la presencia del Arcángel San Miguel, nos dice el obispo de la diócesis de Potosí, Monseñor Renán Aguilera.
5: 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Muchas veces nosotros nos olvidamos que no estamos solos en la vida y la presencia del Arcángel Miguel, que es la fuerza de Dios para poder darnos esa fortaleza y con su ayuda vencer nuestros propios pecados, nuestras propias limitaciones y también vencer las tentaciones que vivimos día a día desde afuera de nosotros mismos. Entonces, pues, celebrar al Arcángel San Miguel es celebrar esa presencia del Dios con nosotros, que nos fortalece, que nos acompaña y que nos ayuda a poder vivir nuestra existencia de acuerdo a la voluntad de Dios.

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4: 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Ella calma la sed, fecunda la tierra y limpia las heridas. 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

tal? ¿Cómo están? Buenas tardes, sea usted amiga y amigo. Bienvenido a este tu programa Escuela para la Vida. 15 horas con 36 minutos, 3 de la tarde con 36 minutos. El día de ayer, 28 de septiembre, han arrancado los Juegos Deportivos Sub-14 acá en el municipio de Ayagua. Están participando 14 unidades educativas del nivel secundario. Y las canchas que se están ocupando son el Coliseo Paulina Medrano con básquetbol, la cancha municipal con la disciplina del futsal y el voleibol que se ha puesto de moda en el Colegio Siglo XX América. Así que si te encanta el deporte, puedes visitar una de estas canchas que tenemos acá en el municipio de Yayagua.

iniciando, arrancando Escuela para la Vida. Hoy martes 29 de septiembre, penúltimo día de este noveno mes.

juegos municipales que ha arrancado el día de ayer, les comentábamos. Tenemos el rol de partidos para que usted se anime a ir a uno de estos campos deportivos. El día de hoy, martes 29 de septiembre. Cancha municipal. Arrancado la unidad educativa Tomás Frías versus Libertad en la categoría damas. Posteriormente se viene Tomás Frías versus Libertad en la categoría varones. Eso a las 15:40. En estos momentos debe estar arrancando este enfrentamiento. A las 4:20 minutos se viene Bolivia versus Uyuni, categoría varones. A las 5 de la tarde, siglo XX, América versus Junín, categoría damas. Y a las 5:40, siglo XX, América versus Junín, categoría varones. A las 6:20 minutos, Colegio Yayagua versus Primero de Mayo A, categoría damas. Y a las 7 de la noche, Colegio Yayagua versus Primero de Mayo A en la categoría varones, cerrando esta jornada deportiva en la cancha municipal. Esto en la disciplina del fútbol.

También tenemos en el futsal, en la categoría A, atentos, el día de hoy, martes 29 de septiembre, a las 3 de la tarde, Bilullo versus Ayacucho, categoría varones. A las 3:40, Martín Cárdenas versus Primero de Mayo B. Y a las 4:20 se viene Martín Cárdenas versus Mayo B, esto en varones. Ese es el rol de partidos en la disciplina del futsal.

Pasamos al deporte del voleibol. Este es el fixture que se viene para el día de hoy, martes 20, 29 de septiembre. Todos los partidos se van a jugar en la cancha del Colegio Siglo XX América. Para hoy se tiene Ayacucho versus Primero de Mayo A, categoría Damas. Y a las 3:30, Ayacucho versus Primero de Mayo A, categoría Varones. A las 4 de la tarde se viene Junín versus Primero de Mayo B en la categoría Varones. A las 4:30, Siglo XX América versus Martín Cárdenas, categoría Damas. Y a las 5 de la tarde, Yayagua versus Bolivia, categoría Varones.

0: Vamos a irnos hasta exteriores para hablar con Iria Paniagua. ¿Qué tal están los partidos en la disciplina del voleibol en el Colegio Siglo XX Americano? ¿Qué tal, Iria? ¿Cómo estás? Buenas tardes. Coméntanos cómo está la cancha, cómo están los estudiantes. Segunda jornada de estos juegos sub-14 que se está desarrollando. Te escuchamos.
1: Gracias, gracias, Gualberto. Muy buenas tardes a la audiencia de Radio Pío 12 y bienvenidos a Escuela para la Vida. Tú lo decías, el picture, que bueno, pues de los diferentes partidos que se están llevando en las disciplinas de voleibol, básquet, también está lo que es el futsal y las que se van a venir más adelante, Gualberto. Y bueno, en estos momentos estoy en mi colegio Siglo XX América expresando este partidazo entre la unidad educativa Primero de Mayo A con la unidad educativa Ayacucho, dos equipos muy fuertes que se están rivalizando, y está el puntaje 8-10. En el primer set ya ha ganado Mayo A, tiene ese avance y también se tiene una desventaja de 2 puntos a la unidad educativa Ayacucho, pero el nivel de preparación realmente es bárbara de las chicas que están jugando ya, ¿no? En este partido importante de lo que es el voleibol, y hay mucha gente que se ha dado cita, papás más que todo, para apoyar a las chicas, a los chicos que están participando de esta actividad deportiva importante que se está dando en el municipio. Juegos municipales deportivos que se está llevando aquí en La Guagua. Vamos a conversar, a ver, con las chicas, con la profesora. Profesora, buenas tardes, un saludito, brevecito, le molestaré. ¿Qué tal, cómo está el partido, profesora? Partido de infarto, ¿no?
2: Sí, muy buenas tardes a la radio audiencia de Pío Dos Cruzas. Sí, evidentemente los partidos están al rojo vivo, como podríamos decirlo, ¿no? Entonces, que lleve el que sea mejor, que lleve.
1: Está apuntando Mayo, ¿no? Ayer han ganado también.
2: Sí, ayer nos ha ido bien y ojalá ahora también estamos ganando, pero no hay que confiarse, ¿no?
1: No hay que confiarse, profesor. ¿Qué tal? ¿Hay mucho talento en las unidades educativas?
2: Sí, hay bastante elementos, solo que hay que trabajarlo. Y yo creo que en eso estamos, ¿no?
1: Gracias, profesora. La profesora Marina de la unidad educativa Mayo. Ahí vamos a comenzar con las chicas, a ver, vamos a hablar un poquito. Parte del equipo que están en la reserva, pero hay que hacer el apoyo, ¿no, mamita? Para que el equipo gane.
3: Sí.
1: ¿Sí? ¿Qué tal? ¿Cómo es el equipo?
3: Está bien.
1: Ya le andaba ya. Le andaba ya. Qué bien. ¿Y qué tal? ¿Ahora le van a dar a quién?
3: A Ayacucho.
1: ¿Y qué tal? ¿Cómo ustedes se han preparado? ¿A vos te gusta el voleibol?
3: Sí, antes.
1: ¿Desde cuándo empiezas a jugar?
3: Un año.
1: ¿Estás en alguien academia?
3: Sí.
1: ¿En cuál?
3: Reven.
1: Qué bien. ¿Y qué tal? ¿Cómo les va? ¿Tú? Y bueno, ¿ustedes qué propuestos se han propuesto para más adelante?
3: Viajar, ¿sí? Es lo único.
1: Bien, ahí está, viajar a Potosí. Hola, mamita, ¿qué tal? Vamos a seguir conversando con las chicas. Bueno, ¿tú asistes a alguna academia? ¿Cómo? ¿Desde cuándo te estás preparando?
3: Desde hace tiempo.
1: ¿Desde cuándo vas a las canchas?
3: Desde 2024.
1: ¿Cuántos años tienes ahora?
3: 12
1: años, ahí está. Y te falta todavía un mundo por recorrer, ¿no?
3: Sí.
1: ¿Quién te apoya más?
3: Mi mamá.
1: Mamá, ¿está aquí la mamá?
3: Sí.
1: Sí, está haciendo baza.
3: Sí.
1: Ah, está llegando el balón. Ahí se van a alistar las chicas también para entrar a lo que es los equipos, ¿no? Y haciendo el intercambio pertinente. Y comentarles que los equipos mismos tienen su propia base ahí para animarse, para motivarse de una o de otra manera. Vamos a seguir conversando con quienes han venido a espectar. Hay mucha población, hay mucha gente que se ha dado cita, mamás, papás. Profesor, buenas tardes. A ver, vamos a charlar un poquito. Estamos en directo Porfirio, ¿qué tal? ¿Cómo están los partidos? ¿Unidad Educativa?
4: Yo pertenezco a la Unidad Educativa Martín Carlos Mazadora.
1: Ya, sí. ¿Y qué tal, profe? ¿Cómo está su equipo?
4: Bueno, estamos ahí, me he dado cuenta que hay más nivel en voleibol, ha subido bastante. Entonces, pues, falta nomás ir a sus expectativas, porque estas chicas que están jugando ahorita, mayo, por entrar de fecha, son pues estudiantes que creo que tienen su nivel, que juegan increíble, lindos partidos. Sí.
1: Hay que perderte, ¿no?
4: No, interesante. Hay mucho nivel. Que venga, porque es interesante, hay mucho nivel, interesante.
1: Gracias, profesor. ¿Su nombre, por favor?
4: Soy el profesor Carlos Flores.
1: Profesor, ¿su equipo
4: a qué
1: hora juega? ¿Hoy fuera o mañana?
4: Juega hoy después de dos partidos. Ya estamos esperando. Jugamos contra... ¿Cuántos son contra Benavent? Contra... Siglo XX América, sí. Siglo XX América, sí.
1: Listo, profe. Les auguramos éxitos a los deportistas.
4: Muchísimas gracias. Sí, invitarles a toda la población. Son unos partidos interesantes de principio a fin. Gracias por la entrevista.
1: Gracias, profe. Ahí está también. Que van a animar a sus diferentes equipos de las diferentes unidades de nivel secundario. Están participando lo que es las edades de 12, 14, primero, segundo, tercer, que están participando. Y como habíamos entrevistado a la niña de 12 años ya con ese nivel, y realmente hay mucho nivel, mucha competencia en la disciplina de voleibol y seguramente en las demás. Tenemos mucho talento deportivo a nivel municipal. Bueno, Gualberto, nosotros vamos a ir comentando más adelante cómo está también la disciplina de básquet en la Polina Medrano, pero bueno, pues ahorita ha cambiado el score. Ayacucho está con 14 puntos, con una diferencia de 13-14 segundo set. 13-14 para la unidad educativa Ayacucho, que se lleva una ventaja de un punto. Así están los partidos de infarto en lo que es los juegos estudiantiles 12-14. Con esas novedades volvemos a estudios, Gualberto.
0: Gracias, Miriam Paniagua. Más adelante retornamos hasta las canchas. Ahí está. Usted está cordialmente invitado a que pueda ir a ver a estos chicos de 14 años que se está desarrollando en el Colegio Siglo XX América en la disciplina del voleibol. Un deporte que se ha puesto de moda acá en Yayagua. De hecho, hay muchos clubes que se han ido abriendo y los estudiantes, de hecho, van y practican, ¿no? Y por ello también es el resultado de estos clubes que los colegios tengan buenos equipos. Y claro, el sacrificio de los papás, ¿no? De enviarles a estos o estas academias o clubes que existen dentro del municipio. 3:55 minutos, nos vamos a una pausa publicitaria con música y ya volvemos.
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10: San Miguel Arcángel, sé nuestro amparo, sé nuestro defensor.
8: En la debilidad y flaqueza de las personas, Dios está presente para animarnos y acompañarnos con la presencia del Arcángel San Miguel, nos dice el obispo de la diócesis de Potosí, Monseñor Renán Aguilera.
11: Dios, a través de su arcángel, sigue estando presente en la vida de los hombres para protegernos de todas las acechanzas del mal, del dolor, del sufrimiento, del pecado. Muchas veces nosotros nos olvidamos que no estamos solos en la vida y la presencia del arcángel Miguel, que es la fuerza de Dios para poder darnos esa fortaleza y con su ayuda vencer nuestros propios pecados, nuestras propias limitaciones y también vencer las tentaciones que vivimos día a día desde afuera de nosotros mismos. Entonces, pues, celebrar al Arcángel San Miguel es celebrar esa presencia del Dios con nosotros, que nos fortalece, que nos acompaña y que nos ayuda a poder vivir nuestra existencia de acuerdo a la voluntad de Dios.

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0: 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En septiembre, el Papa León XIV nos invita a rezar por el cuidado del agua.
4: En el nombre del Padre, del Hijo y del Espíritu Santo. Amén. Señor de la vida, tú nos diste el don del agua, fuente de fecundidad, frescura y esperanza. Ella calma la sed, fecunda la tierra y limpia las heridas. Damos gracias porque también ella es símbolo de tu gracia, de tu amor, que nos renueva por medio del bautismo. Hoy te pedimos que nos enseñes a custodiarla con gratitud, justicia y responsabilidad. Te pedimos perdón por haberla convertido en mercancía, olvidando que es un regalo universal, un derecho sin fronteras destinado a todos tus hijos. Vemos con dolor a tantos hermanos y hermanas que no tienen agua limpia, que caminan kilómetros para encontrarla, que enferman por su escasez. Tu Espíritu nos transforme en peregrinos de lo esencial, capaces de vivir con sobriedad, denunciando el derroche, la contaminación, defendiendo el derecho de cada hermano y hermana a beber sin miedo, sin desigualdad. 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

Llorando se fue. Junto a Don Omar, Tabú, decía la canción en esta segunda parte en Escuela para la Vida. 4:15.

0: Esta semana estamos en una semana deportiva. Hay diferentes disciplinas en estos juegos municipales, juegos sub-14, clasificatorias a la departamental. Tomamos contacto con Nidia Paniagua hasta el Coliseo Paulina Medrano, disciplina del básquetbol. Nidia, te escuchamos. ¿Cómo está el ambiente en el Coliseo?
1: Bien, nuevamente con ustedes, Gualberto, y amigas y amigos a quienes nos van escuchando a esta hora de la tarde. Sí, estamos en la Paulina Medrano, y bueno, hay también gente que se ha venido a ver lo que es la disciplina de básquet, porque se está llevando adelante ya un partido que se ha iniciado casi decía nomás. Nos dicen que se ha llevado adelante el primer partido con la unidad educativa Yayagua y Mayo B, son en damitas, ¿no? Las chicas del colegio de Yayagua han ganado, nos indican, al colegio Mayo B. Les han dado paliza, dicen ahí las chicas. Y en esos momentos, ahorita están unidad educativa Libertad. ¿Y ustedes qué unidad educativa? ¿Con quién están jugando? Ayacucho, ahí está, unidad educativa Libertad, que está en un distrito de Sacalmarca. Ayacucho, Catavi. Chicas, ¿cómo está el equipo?
2: Bien.
1: ¿Sí? ¿Cómo está su preparación?
2: Sí.
1: ¿Y qué tal? Ustedes, a ver, ¿cómo se han reunido como equipo? ¿Cómo han conformado su equipo? ¿Han ido a entrenar?
2: Sí.
1: Bien, ahí están las chicas también. Tenemos dos reservistas en lo que es el equipo de la unidad educativa Libertad. Los profesores también se han venido a participar y expectar este evento importante, ¿no? Donde en las diferentes canchas se está llevando adelante esta actividad. Pero vamos a hablar con una mamá. Mamá ha venido a apoyar. ¿Qué tal? ¿A qué unidad educativa?
3: A la unidad educativa Libertad.
1: ¿Qué tal? ¿Cómo les están apoyando ustedes como mamás a los chicos, chicas?
3: Siempre apoyando, ¿no? A los estudiantes para que sigan adelante.
1: Hay mucho talento, ¿no?
3: Sí, hay mucho talento. Unidad de Educativa Libertad, sí, hay. Tenemos distintas categorías, tenemos distintas actividades que hacemos.
1: ¿En qué disciplinas está participando la Unidad Educativa Libertad?
3: Tengo una que está en fútbol, también está en básquet, tanto damas y varones.
1: Secundaria. ¿Atletismo también le dan fuerte?
3: Sí, atletismo sí le dan.
1: El año pasado tenían, buena representación, creo que han llevado copas.
3: Sí, en las municipales, sí. Sí, es verdad, eso sí. Tienen buena disciplina. También hay chicos no muy destacados también en la unidad educativa.
1: Hay que venirlos a apoyar.
3: Sí, hay que estar siempre viendo, apoyar, impulsarles también, ¿no? Para que ellos sigan adelante.
1: ¿Sí que está jugando en titular?
3: Sí, está jugando en titular.
1: ¿Desde cuándo juega?
3: Ya son 3 años ya que está participando en básquetbol.
1: Sí. ¿Desde qué edad ha empezado?
3: Desde sus 11.
1: ¿11? ¿Ahora cuántos años tiene?
3: 14.
1: Está en la parte, más 12, 14.
3: Sí, este año más, pero el año ya no, yo creo que va a subir ya. Sí. Yo creo que van a subir.
1: Qué bien, y bueno, ¿qué les decimos a los papás? A ver, a quienes sus hijos están deporteando, que les gusta las diferentes disciplinas, ¿qué les decimos a los papás?
3: No, hay que seguir apoyando, ¿no? Nuestros hijos para que tengan un buen futuro también hacia adelante.
1: ¿Las chicas se preparan en alguna academia o están nomás ahí de parte del profesor y todo el empeño?
3: No se prepara, solamente en el colegio, solo eso.
1: Bueno, ahí está también, ha acabado el primer cuarto, nos dicen, y de esa manera Gualberto se está llevando adelante estos juegos. Brevecito, vamos a comenzar también con uno de los profesores de nivel primaria. Profe, le vamos a interrumpir brevecito. ¿Qué tal? ¿Cómo están los partidos, profe? Buenas tardes. Su nombre de la unidad educativa, profesor de educación física de la unidad educativa 6 de junio. Y bueno, pues le vemos siempre ahí viendo los partidos que se están llevando adelante en esto de los juegos 14-2.
4: Muy buenas tardes, un placer. Tengo estudiantes del Club Guti MI en cada nivel de partida y estoy viniendo a apoyar a cada uno de mis estudiantes, tal vez aconsejarles si es que necesitan el apoyo, pero todos tienen sus entrenadores, los profesores de educación física se han hecho cargo de los chicos y están haciendo un buen trabajo todos los chicos. Esperemos que todo salga bien y no exista ningún tipo de accidente.
1: Eso es importante, ¿no, profe? Como tal vez los profesores se van a ir organizando más adelante, incluso para los juegos municipales.
4: Sí, del nivel primario ya estamos a inicios de octubre, tal vez a mediados estamos iniciando y estamos viendo ya qué tipo de cosas más podemos cambiar, tal vez mejorar para que los eventos salgan bien.
1: Profesor, otro aspecto importante es el tema de las canchas. ¿Están bien? ¿Cómo les está yendo en ese aspecto?
4: En todo caso, nosotros los profesores de educación física, en su mayoría estamos entrenando en las unidades educativas en el turno alterno. Los campos deportivos ya son de las zonas en todo caso y ellos son los que administran. Ese es el problema más grande que tenemos. De todas maneras, estamos tratando de darnos modos y en las unidades educativas estamos trabajando.
1: ¿Qué les decimos a todos los deportistas que están pues ya en las diferentes disciplinas participando y van a participar también de los Juegos Municipales?
4: Sí, yo felicitar a todos los chicos, desearles lo mejor en esta edad, en esta etapa de las 12, 14 años, van a representar a Llallago en todo caso, van a ir hasta Potosí y luego a un nivel nacional, hasta van a llegar a un nivel internacional en esta etapa. Entonces, esperemos que alguno de los chicos de este municipio sea observado, sea visto y algún sea becado tal vez.
1: Muchas gracias, profe. Entonces, de esta manera, pues, Gualberto se está llevando adelante aquí en las canchas todos los el partido de básquetbol, y ahí están las expectativas. Comentarles que no solamente es el trabajo de los profesores de educación física por la cantidad de estudiantes también, ¿no? Lo que pasa es que los papás, algunos dicen, bueno, hemos inscrito a las a los clubes, como dice el profesor, y ahí es donde, bueno, pues se van preparándose las chicas y tienen todo ese proceso de aprendizaje. Y bueno, no está de más que los profesores también están ahí animando, motivando en cada partido. Y bueno, en ese momento, como decíamos, está Libertad y Ayacucho, y bueno, está llevando la delantera el colegio Ayacucho. Vamos a ver más adelante porque se viene otro rival poderoso entre el colegio Siglo Vence América y el colegio Primero de Mayo A. Estarán disputando también, bueno, este encuentro deportivo que tienen el más tarde, ¿no? Después de este juego de básquetbol. Entonces, los chicos también ya están llegando para poder también participar de y viendo los partidos que se llevan adelante. Vengan, hemos visto mayor cantidad de papás, mamás que están apoyando a lo que es voleibol, y aquí la Paulina está un poquito vacío, pero seguramente se va a llenar porque hay encuentro de Mayo A y Siglo 20 en la disciplina de básquetbol. Les invitamos a la población que puedan participar también y vengan a expresar aquí a la Paulina Medrano esa disciplina. Con estas novedades volvemos, vuelve todo.
0: Gracias, Nidia Paniagua, y así volando desde el Coliseo Paulina Medrano tomamos contacto con Rubén Marconi para saber sobre salud, que es algo también súper importante.
5: Todavía es acabar un informe final. Doctor, ¿cómo está? Muy buenas tardes.
6: ¿Cómo está? Buenas tardes. Un saludo cordial a toda su red de comunicaciones de Radio Pío 12. Efectivamente, en fecha 20 de septiembre, domingo 20 de septiembre, se ha presentado un caso de mortalidad materna en el municipio de Llallagua. Se trata de una adolescente de 15 años de edad que se encontraba embarazada y lamentablemente pues, ha fallecido en el hospital Madre Obrera del municipio de Llallagua. Dentro de los antecedentes, esta adolescente es del municipio de Sacaca. Lamentablemente no ha realizado ningún control prenatal. Su parto ha sido atendido en su domicilio. Ha presentado complicaciones, principalmente sangrado. Y los familiares no han podido atender aquello. Han tenido que buscar ayuda del personal de salud. Y pues la paciente ha sido referida al hospital. Y lamentablemente pues no se ha podido hacer muchas cosas y la paciente ha llegado a fallecer. Como bien habíamos hablado con ustedes, Es un adolescente que no ha realizado ningún control prenatal. Su parto ha sido atendido por sus familiares en su domicilio y pues ha presentado sangrado, hemorragias, y fruto a eso pues ha llegado también a fallecer este adolescente. Es una noticia muy preocupante. Bueno, este dato nos afecta a nosotros como red, porque tenemos un hospital de segundo nivel que envían de diferentes municipios para que puedan ser atendidos aquí, porque tenemos mayor capacidad resolutiva, pero las circunstancias han sido, pues, ha habido muchas demoras en poder buscar atención médica por parte de la familia, y el hecho también de que no haya realizado ningún control prenatal este adolescente, y peor aún que su parto lo haya tenido en su domicilio, son circunstancias para que pueda producirse esta lamentable noticia de esta muerte materna.
5: Doctor, en este mes es el mes de la juventud y hemos estado hablando justamente de la situación de los embarazos a temprana edad. Entendemos que la paciente tenía 15 años y bueno, es complicado dar este tipo de noticias, tomando en cuenta de que es un mes justamente en el que hemos insistido con esta situación. Sin embargo, existe la necesidad, por ejemplo, de no solamente de las mamás adolescentes, sino en general, aunque ustedes como Salud Entendemos también manejan la situación de que cualquier embarazo a temprana edad, es decir, un embarazo adolescente, es un embarazo de alto riesgo.
6: Sí, el hecho de, miren, la adolescente ha cumplido 15 años el mes de julio, o sea, la adolescente se ha embarazado cuando tenía 14 años. ¿No? Entonces, todo su embarazo ha sido ocultado, no ha ido a ningún control prenatal allí en el municipio de Sacaca, que ella es de allí, del municipio de Sacaca, y peor aún, como le decía, su parto ha tenido en su domicilio. El hecho de que tengamos una adolescente embarazada menor de 19 años ya tiene un 50% de riesgo de poder presentar alguna complicación durante su embarazo, parto, puerperio. Y esto se duplica cuando el embarazo es en menor de 15 años, ¿no? Entonces, como les repito, esta adolescente se embarazaba cuando tenía 14 años. Entonces, también tiene que haber las otras instancias, ¿no? Como la Defensoría del Pueblo, la Defensoría de la Niñez, que tienen que hacer la investigación correspondiente de este caso. Les repito, estamos hablando de un adolescente que se ha embarazado cuando tenía 14 años. Y lo peor es de que han ocultado la familia, la adolescente, han ocultado todo su embarazo, ¿no? O sea, no le han dado el derecho de poder recibir una atención en salud, en los establecimientos de salud, que vaya a poder realizar sus controles prenatales como corresponde y que pueda planificar su parto, para que no tengamos este tipo de situaciones de mortalidades maternas, ¿no?
5: ¿Cuáles son los riesgos de una mujer embarazada en general? ¿Y qué debía cuidar la familia, la pareja?
6: Bueno, la principal causa de muertes maternas que hemos tenido aquí en la provincia de Rafael Bustillo, bueno, es 2 años ya que no teníamos ningún caso de muerte materna, pero todos los casos que se han presentado en anteriores gestiones, el principal motivo fue las hemorragias, ¿no? El sangrado. O sea, se produce el parto a veces en domicilio, nace el bebé y posteriormente tiene que abrir el alumbramiento, que nosotros llamamos que es la salida de la placenta. En todos los casos que hemos tenido en la coordinación de red de salud UNCIA, no ha salido la placenta. Lo normal es que dentro de unos 5-10 minutos pueda ser expulsada también la placenta. Hay otra contracción y expulsa la placenta y con eso ya está todo bien. Pero en muchos casos, no en muchos casos, sino en algunos casos, la placenta no es expulsada. Y el hecho de que no salga la placenta hace de que empiece a sangrar la mamá. Sangrar, sangrar, sangrar, sangrar, sangrar. Y este es el caso de esta adolescente de 15 años, ¿no? Entonces, ha tenido su parto en su domicilio, el bebé ha nacido, el problema ha sido que la placenta no ha podido salir. Entonces la adolescente ha empezado a sangrar, a sangrar, a sangrar, a sangrar, y pues ha llegado en un shock hipovolémico, una hemorragia grave, y a causa de eso ha sido el fallecimiento de esta adolescente.
5: Bueno, doctor, allá en la capital, ustedes tenían un encuentro, un taller de análisis de información o comité de análisis de información, ¿algunas recomendaciones que les hayan dado a las personas de salud?
6: Bueno, justamente nos piden de que prioricemos y hagamos el seguimiento de los controles prenatales en adolescentes, en no adolescentes también, en mujeres en edad fértil, de que hagamos el seguimiento a todas nuestras embarazadas, que nuestras embarazadas siempre tengan los laboratorios como corresponde, que consuman su sulfato ferroso, que realicen sus controles prenatales y que se planifiquen sus partos, ¿no? Que sus partos sean planificados y no tengamos que tener estos decesos que tenemos en las mujeres embarazadas, ¿no? Y sobre el caso de mortalidad materna, bueno, nosotros tenemos normativa que tiene que darse cumplimiento, se tiene que enviar el informe correspondiente por parte del Comité de Mortalidad Materna del municipio de Yayagua, y como ha sido también una muerte dentro del hospital, se tiene que hacer la auditoría interna como corresponde del caso, ¿no? Con el objetivo siempre de poder identificar algunas debilidades que se ha tenido y principalmente no volver a presentar estos casos de mortalidad materna, ¿no? Pero les repito, es una situación muy compleja, muy difícil. La paciente era del municipio de Sacaca, no ha realizado ningún control prenatal, ha sido su parto en su domicilio, y peor todavía, una adolescente menor de 15 años embarazada. Muy complicada la situación.
5: Sí, doctor, muchas gracias. Sí. Te dejo, hermano.
0: 4:32. Gracias a usted, amiga y amigo, por acompañarnos hasta estos momentos. Hemos hablado de deporte. De hecho, mañana, toda esta semana, vamos a seguir con esto de los juegos sub-14 de las unidades educativas del nivel secundario. 14 unidades educativas que están siendo partícipe en diferentes disciplinas. La salud, que también es muy, pero muy importante. Reencuentro el día de mañana. Chao, chao.
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0: están? Buenas tardes, bienvenidos a este espacio tradicional del Tome Nota. Como siempre, un gusto saludarle a cada uno de ustedes. Radio Pío 12 en FM 90.7 y en 710 en amplitud modulada. ¿Y qué tal? ¿Cómo estamos? 16 horas con 37 minutos. Las temperaturas el día de hoy, la máxima está en 14 grados centígrados, por eso se ha sentido un poquito de frío. Para mañana miércoles, la máxima 11 grados centígrados. Esto del por qué, se preguntarán. Porque posiblemente el día de hoy caiga nevadas en las cumbres de acá del municipio de Yayagua. Mañana va a ser frío acá en Yayagua, 11 grados centígrados. Y desde el día jueves nuevamente va a ir mejorando el clima.
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0: Atención a este comunicado. La cooperativa 20 de octubre requiere contratar un administrador o sereno para la administración del ingenio Planilla 17. Las personas interesadas deben de enviar sus propuestas al delegado de la Planilla 17. Para mayor información pueden comunicarse a los números 74 15 26 70. Reiteramos 74 15 26 70. Preguntar por el señor Gilberto Flores, delegado de la Planilla 17. Atento a esta invitación, la unidad del adulto mayor del gobierno autónomo municipal de San Pedro de Macha, a la cabeza del alcalde municipal Rolando Coria, en coordinación con la red interinstitucional, invita cordialmente a todos los adultos mayores de los cuatro distritos, Ayoma, Macha, Salinas y distrito originario Tomás Catari, a participar de la feria en conmemoración del adulto mayor. La actividad contará con médicos especialistas del Hospital Jorge Dues en las áreas de cardiología, traumatología, además de la presencia del CEGIP, donde se va a realizar la emisión y renovación de células de identidad. También se tendrán juegos de antaño, bailes, danzas y la elección de antaño. Las inscripciones para la elección se van a realizar en la unidad del adulto mayor de San Pedro de Macha. La actividad se va a realizar el día martes, el día de hoy. Con cariño y gratitud celebramos a nuestros adultos mayores. Y para los que están buscando trabajito, atentos, se requiere personal para la suplencia por maternidad prenatal en la especialidad de Cosmovisiones, Filosofía y Psicología para el nivel secundario comunitaria productiva. Que sea maestra o profesional libre a fin del área requerida para prestar servicios en el Distrito Educativo de Chayanta, en la Unidad Educativa Tomás Catari de la Unidad Educativa Cocafaya. El código CIE es el 71470048. Las personas interesadas pueden llamar al 68330248. Reiteramos la línea telefónica 68-33-02-48. Tenemos más avisos de trabajo. Se requiere un joven, señorita o señora o persona adulta responsable para el pastoreo de ganado camélido en el sector de Belén de Andamarca, provincia Surcarangas, departamento de Oruro. La persona interesada puede llamar al 6804-2411. Reiteramos la línea telefónica 6804-2411. Incorporación inmediata.

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16:46. Y si usted, amiga y amigo, conoce a la siguiente persona, díganle que su cédula de identidad está en nuestras oficinas. A la señorita Zulema Mamani Quispe. Reiteramos el nombre, Zulema Mamani Quispe. Quien conozca a esta señorita, un familiar, amigo, amiga, vecino, vecina, díganle por favor que su cédula de identidad está en las oficinas de la PIO.

16:47, cerramos el espacio servicial del Tome Nota, como siempre. Gracias a usted, amiga y amigo, por acompañarnos hasta estos momentos. Nos vamos junto a los Hachamaycu y estas hermosas canciones al ritmo nacional.

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0: 5 de la tarde en punto. ¿Qué tal? ¿Cómo está, señor? ¿Cómo está, compañero? Y Mainaya. Uales, yachu, manachu, uales, camsaraki, lata, cuyaquita. ¿Cómo estás, Irma? ¿Cómo estás, Yolita? ¿Cómo estás, Erika? Un saludo también para Luis y Ucra en los controles. Un especial saludo, ¿sabe para quién? Para usted, pues. Para ti, para ustedes, que día tras día nos hacen saber de las cosas que viven, que sienten, que hacen y trabajan sobre todo. Un saludo muy especial para todos ustedes. Bienvenidos, bienvenidas. Estoy acá conversando con ustedes. Probablemente mañana no esté en el programa, pero voy a estar en la calle porque tenemos varias actividades. Ustedes saben que Radio Pío 12 se diferencia de los diferentes medios. ¿Por qué razones? Primero, que no solo es noticia, sino también es educación y formación. Nosotros, desde la radio, le ponemos facilito y accesible. Le ponemos al alcance de la gente realidades, normativas, leyes. Estamos hablando de leyes. Hablamos de economía. Hablamos de psicología, hablamos de valores, hablamos de la familia, hablamos del medio ambiente, de todo un poco. Y eso no siempre lo hacemos por la radio, sino lo hacemos en directo con la gente, conversamos, hacemos trabajo de grupos, etc. Esa es la labor educativa que también Pío XII cumple, al margen de las informaciones o de los programas de análisis, etc., con gente, sí, que es muy intelectual, algunos dicen, ¿verdad? Pero nosotros esas palabras difíciles las ponemos accesibles. No, las ponemos tan en sencillito que la gente nos entiende. 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Por eso que la Pío 12 es la compañera permanente. Ahora sí me dejan saludarles a todos los compañeros que recién se han acoplado, han prendido su radiecita y están en Oruro, en Cochabamba, en La Paz, en Potosí, en los 9 departamentos, escuchándonos, algunos diciendo, ¡ay, que al jalar de las orejas a Julano, a Vengano! Otros para decir, ¡hay que aplaudir! Sí, claro, hay que aplaudir, porque hay cosas buenas, lindas que pasan en la vida. ¿No es cierto, Irma? ¿Qué tal? ¿Cómo estás? Buenas tardes, qué gusto. Esta vez te va a tocar a tía también un poquitito estar ausente, pero nos has de contar desde dónde estás. Irma.
1: ¿Cómo estás, María? Muy buenas tardes. Muy buenas tardes también a toda nuestra gentil audiencia. Se le ha extrañado a María, ¿no? Todos preguntaban, ¿qué es de doña María? Y acá las compañeras de la misma manera, María, ¿dónde está María? ¿Por qué no ha venido? Así nos decían. Y hay una compañera que siempre, siempre manda saludos, ¿no? La compañera Felicidad Quispe, la compañera de la cooperativa minera Popó, ¿no? Saludos, te hizo llegar así a la distancia, María. Ahí te estoy haciendo presente ahora este saludito de parte de la compañera. Bueno, como siempre, pues estamos todos los martes también abordando temas de salud. Y como tú decías, María, al margen de hablar de todos los temas que tú has hecho mención en estos cursos, diríamos, que hacemos con los compañeros, con la sociedad, en todo caso, también hablamos de la salud, ¿no es cierto? Y pues hay que hacerles notar que es importante cuidarse, la alimentación, bueno, en fin, de todo un poco, ¿verdad? Entonces, saludos también para ti, María, saludos para quien está en controles, saludos para todo el equipo minero. A Eric seguramente también ya va a estar por ahí o está por las calles. Saludos también para todo el equipo minero, reitero, de la red Pío 12. Saludos, María. Entonces, de esta manera damos inicio a este espacio, la minería de minería o la Epirina Minería en Acción. Así se llama, ¿no? María.
0: Así es, Irma, querida. Un besito para todas nuestras compañeras, empezando de Doña Felicidad y terminando en algún compañero. Señora, no se ponga celosa. No, le estoy besando en la mejilla nada más a su esposo, que trabaja en la cooperativa, en La Salvadora, en la multiactiva, a ver, en Popo, en tantas cooperativas que hay en todo el país. Empezamos con un saludo musical, ¿sí? ¿A quién hemos invitado? Hay varios artistas, me dice Luis, no me quiere decir el nombre, pero bueno, de todas maneras, a ver, que sea de alegría, de entusiasmo. No, de esas canciones, ay, me voy a morir. No, señor, estas canciones que levantan.

0: Claro que ustedes. Claro que ustedes son mis amigos, mi gente linda. Aquí estamos para compartir con ustedes varias novedades. Vamos a empezar primero con Irma, que se fue a conversar con las compañeras, con los compañeros y también con algunos profesionales sobre la salud. Hoy día es martes de salud. A ver, Irma, ¿qué tenemos? ¿Qué dice la gente? ¿De qué se enferma? Porque después yo le voy a contar que Pío XII, junto a la Honorable Alcaldía Municipal, a través de su Unidad de Medio Ambiente, los 7 distritos de este municipio y varias instituciones y organizaciones, nos hemos dado la tarea de curar, sí, de curar nuestro municipio. De eso les contaré cómo y enseguidita será eso. Pero antes, contigo, Irma.
1: Gracias, María. Y la verdad, hemos conversado, ¿no?, con el compañero Rimberto Paredes. María, él es secretario del área social a largo plazo de la FEDE Comino Oruro. Y pues han estado trabajando toda esta semana, toda la pasada semana, no solamente él, sino los otros compañeros de las áreas sociales, de las otras federaciones, ¿no? De Bolivia, diríamos, sobre este tema, ¿no? El reglamento de la APS en relación a las calificaciones, en fin, ha habido avances. Se ha aprobado ya algunas modificaciones porque habían observaciones a algunos artículos de estas resoluciones de la APS. Pero le escucharemos qué te parece al compañero Rimberto Paredes y quien nos explica de esta manera este trabajo que han estado realizando en la ciudad de La Paz. Lo escuchamos.
2: Saludar a todos los trabajadores, cooperativistas, mineros, que nos escuchan también este programa. También, a ver, hablando sobre el tema, evidentemente, licenciada, ha habido un avance, ¿sí? No será de magnitud grande, pero un avance favorable para el sistema cooperativo. De acuerdo a la resolución que ha emitido este último, la APS y la ASUS, para el procedimiento de trámite por invalidez, hemos podido quizás algo quitar, de acuerdo a ese procedimiento, modificar, ¿no? Entonces, sin embargo, el día viernes hemos tenido una reunión en APS. Ahí hemos ya definido, digamos, para el trámite por invalidez, como en la resolución estaban pidiendo, formulario médico de derivación. Pero ese formulario médico de derivación va a ser, está incluido, no hemos quitado, pero sin embargo, también, aparte de eso, sin el formulario médico de derivación, va a ser también el inicio de trámite normal. Ahora es requisito tener certificado de insalubridad, los epicrisis y el certificado de qué área está mal, digamos. Entonces, esos tres van a ser juntos. Si es que el médico no estaría pudiendo dar, digamos, el certificado de derivación. Muchos médicos se oponen a dar. Es por ese motivo ha podido, digamos, truncarse algunos trámites en la gestora, no ha dado inicio, ¿no? Hemos tenido mucha queja de los departamentos, de las diferentes federaciones. Entonces, una reunión clara con APS. Entonces, hemos podido modificar eso, ¿no? Entonces, no es único requisito el certificado médico de derivación. También es, como ya he mencionado, los certificados médicos, después epicrisis, después historial clínico. Esos son. Con esos tres, sin certificado médico de derivación, puede hacer el inicio de trámite, ¿no? Entonces, hemos tenido buen avance, ¿no? Gracias a Dios, pero no ha sido fácil. Hemos podido ya reunirnos varias veces, quizás a la semana 3 veces hemos podido reunirnos en la ciudad de La Paz. Gracias también a los doctores asesores que hemos podido tener de diferentes federaciones, hemos podido trabajar en conjunto como FENCOMIN.
1: ¿Y qué es la APS? Para que nos entiendan también a la población que no conoce, ¿no? Es la Autoridad de Fiscalización y Control de Pensiones y Seguros, ¿no? Es la APS. En nuestro país es una normativa de pensiones y normativa de seguros, ¿no? Y sobre todo esto se ha ido trabajando en relación a lo que son las jubilaciones. Ya lo hemos escuchado, ha dicho de que este nuevo formulario que se estaba incluyendo dentro de del proceso de la jubilación, por ejemplo, este formulario de autorización del médico de derivación, decía, ¿no? Un informe médico de derivación antes era requisito, lo estaban poniendo como un requisito fundamental, María, y esto estaba ocasionando más que el proceso de jubilación sea mucho más largo, ¿no? Que llevaba más tiempo. Entonces, ha habido, obviamente, reitero, esas observaciones y esas han sido las resoluciones. Ahora, ¿qué más nos decía en relación a este tema el compañero Rimberto Paredes? A ver, lo vamos a escuchar un poquito más.
2: Hemos hecho, como fue en Comín, también como fue de Comín, nosotros las observaciones hemos hecho ya casi ha pasado casi un mes y más que las observaciones que hemos presentado. Pero de acuerdo a esas observaciones, hemos podido presentar a la gestora para que ellos también lo vean, no a la gestora, a la APS, ¿no? Y a la ASUS, para que ellos lo vean también, que no nos tenemos que salir del marco del marco normativo. Entonces, tiene que ser, y este trabajo no es para el sistema cooperativo nomás, también es para todos los que necesitan asegurarse, entonces pues sea para todos los afiliados en la gestora y en la caja. Entonces hemos podido trabajar ampliamente, ¿no? Entonces también no es fácil, pero sin embargo nos falta llegar a un último detalle con la ASUS, ¿no? Yo creo que en esta semana vamos a tener otra reunión para definir el mismo tema con la ASUS y a reunirnos después con los médicos de cada regional, ¿no? Entonces, ese trabajo hoy nos queda, pero ya está avanzado, licenciada.
3: Compañero, ¿se va a realizar la cumbre de la salud o ya no, después de estas reuniones que se tienen?
2: La cumbre de la salud también está previsto para que se haga ya este fin de semana, ya tenía que hacerse, pero sin embargo ya estamos viendo como FENCOMIN también, ya nos han invitado para que seamos partícipes, hay 7 ejes temáticos, entonces los 7 ejes temáticos también nosotros estamos viéndole con nuestros asesores para poder ver en qué lugar, ¿no? Nosotros como federación o como cooperativistas queremos que nos reconozca uno en ese trabajo también, por eso hemos presentado como FENCOMIN a la cabeza de nuestro compañero Zené, que es ejecutivo de la FENCOMIN, a la cabeza de él hemos presentado ya, que nos tomen en cuenta, que seamos partes, y han aceptado, ¿no? Entonces vamos a poder ser parte, pero sin embargo hoy por hoy no está prevista una fecha para poder trabajar, pero sin embargo ya hay el compromiso, ¿no? Nos hemos podido reunir y ahí nos han dicho que sí vamos a ser parte nosotros de ese cumbre de la salud.
3: ¿Cuándo y dónde se estaría realizando esta cumbre, compañero?
2: Según esta cumbre tenía que hacerse en Santa Cruz, pero aún no hay todavía, yo creo que va a seguir siendo el lugar Santa Cruz, pero aún la fecha tampoco está tan definido, pero sin embargo sí, seguimos trabajando. Yo creo en el día exacto nos dirán cuando decidan ellos, ¿no? Las instituciones que manejan esta cumbre de la salud.
1: Lo que sí es cierto, va a haber, María, esta cumbre de la salud, en la cual imagino que van a estar presentes no solamente los compañeros del sistema minero cooperativizado, sino también de la estatal y de las privadas, obviamente, de las empresas mineras privadas, donde también pues van a hacer conocer, obviamente, sus inquietudes, qué hay que cambiar, qué hay que reformular en todo ello, ¿no? Esto es lo que hemos podido hablar, ¿no? Estos días hemos estado pendiente de esto, hemos estado haciendo seguimiento, María, porque es importante que la población, en este caso los compañeros trabajadores, pues tengan conocimiento en relación a las conclusiones y cambios de las resoluciones a la APS. María, vuelvo contigo.
0: Definitivamente esto tiene que ya nomás agilizarse, porque hay cuantos mineros que hacen cola por completar toda la documentación para acogerse a una jubilación, sea esta por invalidez o porque logró aportar lo básico para poder jubilarse y atender su salud. Esperemos que así sea y que estas instancias de la cumbre, las reuniones en FENCOMIN, etcétera, ayuden a que muchos compañeros y muchas familias puedan beneficiarse. Pero no solo somos los seres humanos quienes nos enfermamos, la tierra también, ¿sabe? Quiero hacerle escuchar esta pequeña producción, que no es mía, pero...
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0: No podemos cambiar el mundo entero, pero podemos empezar a cambiar desde nosotros esta forma de ver la vida. Imagínense, plantar un arbolito para que nos oxigene en nuestras calles, municipios, etcétera, poblaciones, ciudades, porque ahora todo con el desarrollo, el progreso, todo se va cementando, asfaltando, etcétera. Y cuando llega el fin de semana, ¿dónde podemos ir a hacer una excursión, a disfrutar del campo? Tenemos que buscar lugares para poder disfrutar de la vegetación cuando podríamos hacerlo en nuestros propios lugares. Nos falta a todos y cada uno de nosotros cambiar de actitud. Y en este cambio de actitud, pues nos hemos dado la tarea, Pío XII, reitero, el municipio de Yayagua, sus distritos, sus organizaciones vecinales, instituciones públicas, privadas, a poder curar, en alguna medida sanar. Y quizás curar de a poquito la tierra, plantando un arbolito. Vamos a impulsar toda una campaña de arbolización acá en todo el municipio de Yayagua. Queremos movilizar a toda la gente. ¿Sabe por qué? Porque queremos ser ejemplo para el mundo, para el país, de que un municipio que en otrora ha sido generador de grandes riquezas mineras, pero también genera grandes ideas y propuestas desde estos lugares para mejorar la calidad de vida, mejorar la oxigenación en el planeta y cuidar la casa común. Porque queremos vivir sanos, no queremos vivir contaminados. Lo que tenemos en nuestras regiones hay que cuidarlo. La producción, por ejemplo, de toda la verdura, los frutales, etc. Vengan sanos de las chacritas, de esos lugares donde hay todavía tierra. Se huele a barro, olemos a vegetación, a los olores del limón, de la naranja, de la hierba silvestre, a respirar esa fragancia de las flores, de la margarita, del tulipán, etcétera, etcétera. Eso queremos hacer con esta campaña de forestación. Hay que plantar un arbolito. Ese es el desafío. Y estoy segura, como decía Abraham Lincoln, tengo un sueño y a mí me gusta soñar todavía. Mientras podamos soñar, hay que seguir apostando a la vida. Hay que seguir apostando a este sueño tan grande de cuidar la casa común, el planeta. ¿Cómo? Plantando un arbolito para que este árbol un día sea frondoso y sus raíces nos puedan alimentar con agua. Agua que puedan recorrer por diferentes lugares como manantiales. Limpios, transparentes. Eso es lo que queremos. Y estoy segura que todas nuestras autoridades, nuestros representantes, nuestra gente apuesta a que es posible soñar en un municipio que va a ser ejemplo para muchos otros municipios y que, quién sabe, para todo el país y el mundo. Thank you. Mañana tenemos una reunión de todas estas instituciones, organizaciones, junto a la primera autoridad, el alcalde municipal de Ayayagua. Hemos invitado al consejo, hemos invitado a todas las instituciones. ¿Sabe? Me gustaría que para apostar por el bien común, ay, nos despojemos de nuestras diferencias, nuestras taras, ¿no? Estas cositas que nos alejan y no nos dejan construir algo bueno, nuevo para nuestro municipio. Si nosotros nos diéramos la mano, si nosotros pudiéramos aunar esfuerzos por un bien común, estoy segura que otro sería nuestro futuro. Así que apostemos. Mañana a las 5 de la tarde en el Centro de Capacitación Mauricio Lefebvre. No falte, venga por favor. Háganos saber que están realmente interesados y que les gustaría ver a su Ayayagua limpia, verde, saludable y acogedora. Porque esa es la propuesta. Desde Pío XII, la alcaldía, sus distritos, 7 distritos, sus FEJUVES y las demás instituciones y organizaciones. Además de la Universidad Nacional Siglo XX a través de su carrera de agronomía. Hacemos una pausa, luego volvemos con más en la Capirina Minería en Acción. A propósito de salud, curando también la salud de nuestro planeta.

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1: ¡Ay! ¡Ay! ¡Estoy mal! ¡Ay! ¡Tanto hemos limpiado el otro día! ¡Las calles! ¡Las aceras! ¡Esos arbustos hemos levantado! ¡Pero el esfuerzo parece en vano! ¡Hay gente que sigue botando basura donde sea! ¡Ay! ¡Ay, me duele la cabeza también!
2: ¡Hola, hormiguita! ¡Ahora estás enferma! ¡Hormiguita! ¡Por eso no hay que trabajar tanto!
1: ¡Ay, mosca! ¡Tú siempre hablando tonterías!
2: ¡No! ¡Es que ahora estoy yendo a la escuela! ¡Sí, a la escuela! ¡Lo primero que aprendí es que no debo botar basura en las calles! ¡Que la basura debe ir al basurero o a tu bolsillo!
1: ¡Qué bien, mosca! ¡Aprendiste muy bien la lección!
2: En mi escuela para la vida me enseñaron que las campañas ayudan a mantener limpias las calles. Pero lo mejor es educarse cada uno. Educarse, entender que la basura en las calles destruye el medio ambiente. Creo que voy a ser un buen estudiante, hormiguita.

0: Tarde 36 minutos, Yolandita Choque también nos está convocando, le cuento. Estos cambios de temperatura están provocando resfríos, se malogra la garganta, algunos ya están con la ronquera, como mi compañera Yolandita está saliendo de una gripe también. Pero Yolita nos tiene novedades, ¿sí? Vamos con Yolita. Buenas tardes, Yolita.
1: Buenas tardes. Muy buenas tardes, estamos en las oficinas del Consejo Municipal con nuestro presidente del Consejo Municipal del Gobierno Autónomo Municipal de Pucuat. Hoy día ha sido un día muy importante, todas las autoridades municipales, asesores, técnicos han participado en una sesión que ellos tienen cada martes. Bueno, ahora estamos con el presidente con el ingeniero Richard en este momento. Ingeniero, como presidente, seguramente contento después de aprobar una ley municipal que va a ser muy importante para el municipio. Cuéntale al país.
2: Bien, gracias, hermana Yolita, y asimismo también quiero enviar primero un saludo cordial a quienes escuchan la radio Pío XII. Y bueno, sí, evidentemente hoy ha sido un día importante donde hemos aprobado nuestra ley municipal 395/2026, una ley denominada como Ley de Deforestación para la Conservación del Medio Ambiente y la Mitigación del Cambio Climático, ¿no? En ese sentido, creo que ha sido un día arduo, largo a la vez. Hemos tenido casi 3-4 horas de debate para poder un poquito entenderlo la ley y como también la propuesta que nos han también alcanzado y los informes técnico, legal y financiero. En tal sentido, creo que es también beneficio para todo el municipio, asimismo para las organizaciones que la componen dentro del municipio. El objetivo principal es pues llegar a forestar. Si bien nuestro municipio tiene áreas totalmente áridas, entonces se pretende llegar a la forestación en estos 5 años hasta unas 25 hectáreas, ¿no? Entonces mucho va a depender cómo le puedan manejar en base a nuestra ley y nuestro equipo técnico. Por otra parte, también es muy importante, estamos yendo también a lo que es a la conservación del medio ambiente con la mitigación, y también pretendemos también a futuro acceder a créditos de carbono, ¿no? Entonces creo que es una ley futuro para nuestros hijos, para nuestros nietos y asimismo para nosotros, hermana Yolita.
1: La madre tierra creo que hoy día reclama que nuestra tierra, nuestra agua, realmente esté conservado, porque es el vivir.
2: Así es, creo que es un derecho que se le está restituyendo a la madre tierra, porque es un derecho constitucional de la madre tierra que, bueno, se ha dado los derechos constitucionales, ¿no? Anteriormente quizás era olvidado totalmente lo que es nuestra tierra, pero ahora sí se le está atendiendo con una política pública del gobierno municipal de Pucuat. Uh-huh. Esperemos que pueda dar frutos en próximas gestiones y también generaciones, ¿no? Eso sería, hermana Yolita.
1: Bueno, nuestro presidente del Consejo Municipal, ahora es el sueño de...

0: Que nuestro alcalde municipal, el ingeniero Silvio Calizaya y el asesor, todos lo trabajen y por lo menos hay una esperanza que el primero de octubre se promueva.
1: Sí, la esperanza está, este primero de octubre está cerca y pretendemos celebrarlo siempre también dando la tarea, ¿no?, a nuestro ejecutivo también y a nuestro también equipo técnico, que pueda ya promulgarlo lo antes posible, ¿no?, esta ley, y también demostrar lo que es nuestro cariño a la Madre Tierra con esta ley, y también tener actividades de lo que es ya empezando con la campaña forestal en el municipio de Pucuata. Este primero de octubre le invitamos también a todos los hermanos e instituciones del gobierno autónomo municipal de Pucuata a participar en lo que es la campaña de deforestación. Este primero de octubre 2026, te empezamos en grande.
0: Bueno, gracias. Así nuestro presidente del Consejo Municipal, del Gobierno Autónomo Municipal de Pucuata, muy contento y de un trabajo arduo. Ya casi acaban de culminar esta sesión porque ha sido un debate. Ingeniero, presidente, bueno, creo que es un trabajo arduo y también la radio va a estar apoyando a este trabajo. Será hasta otro momento.
1: Muchas gracias, hermana Yolita. Nosotros siempre estamos informándoles a la Radio Pío 12 y agradecidos, ¿no?, por lo que siempre nos da la cobertura a todo lo que es el equipo y el personal del Gobierno Autónomo Municipal de Pucuata. Muchas gracias.
0: Gracias. Así hemos conversado con el presidente del Consejo Municipal y el ingeniero Richard, quien es el presidente del Gobierno Autónomo Municipal de Pucuata. Bueno, amigos oyentes, con esta nota, ustedes que están escuchando por Facebook y por la radio, será una nota desde la tierra del charango, que será el jardín del norte de Potosí, siempre como han soñado anteriores autoridades y actuales autoridades. Muchas gracias.
2: Yita, un aplauso a Pucuata, es un ejemplo de municipio. Ojalá todos los municipios pudieran emprender esta labor, ¿no?, de impulsar políticas públicas, normativas para cuidar el medio ambiente. Ley municipal, ¿no?, ley de deforestación para reparar, para restaurar la Madre Tierra. Hay que sembrar, hay que plantar un arbolito.
3: ¡Bravo! ¡Bravo, bravo! ¡Bravo, bravo, bravo! ¡Bravísimo, bravo!
2: ¡Bravo! Hay que aplaudir estos gestos, estas iniciativas de nuestras autoridades. No hay que perdernos en otras cosas, hay que hacerlo. Hemos conversado con la subalcaldesa acá en el municipio de Yayagua, una muchacha joven que está dirigiendo a más de 5.000 habitantes en el distrito de Sacamarca, es la nueva urbanización que tenemos acá en el municipio. Y ella decía lo siguiente.
4: Gracias por la visita a nuestro distrito de Sacamarca. La verdad es que es muy importante el tema de lo que son las arbolizaciones y, como me indica, no solamente es llenar de pavimentos, de cementos, es también cuidar el medio ambiente y generar más oxígeno. ¿Y cómo vamos a hacer eso? Mediante las plantas, lo que es los arbolitos, el pasto y todos esos que generan oxígeno para lo que es nuestra propia salud. Más que todo vivimos en un municipio de minería, pero los árboles nos ayudan en gran parte generándonos un oxígeno y también, ¿no?, el aire puro que se puede respirar mediante lo que son los árboles.
5: Antes podíamos tener el croar de los sapos, ¿no?
4: Sí.
5: Claro. Ahora no tenemos ni sapos, ni ranas, nada.
4: La verdad es que aquí en el distrito de Sacamarca se ve todavía lo que son las ranitas, los sapos, se ve. Pero con el pasar de los días, este se va a ir perdiendo y no quisiéramos que eso también pase, porque también sabemos, ¿no?, que gracias a ellos también nuestra tierra es fértil y pueden generarse más agua, es húmeda, generan los alimentos, ¿no? Más también, ¿no?, es gracias a ellos también que se generan lo que es los alimentos, y hay tantas cosas que se podría hablar de lo que es de nuestra biodiversidad, más que todo de nuestra flora y fauna.
5: ¿Le apostamos entonces a la arbolización?
4: Le apostamos y le vamos con todo eso. Yo me sumo a esta campaña y pedir también, ¿no?, al distrito de Sacamarca que se sume a esta arbolización, porque también es cuidar nuestra salud y la salud de nuestros niños también. Hay que velar por la salud y el futuro, más que todo de nuestros pequeños que están en la casa, también nuestros adultos mayores, que también merecen, ¿no?, y necesitan ese oxígeno y ese aire puro. Tampoco no lo llenemos, lo contaminemos. Más bien apoyemos esta campaña, lo que es la arbolización. Mi distrito, yo espero una buena movilización de parte de los vecinos para que pueda haber un buen repliegue y se sumen a esta campaña, lo que es la arbolización.
2: Gracias a Rosa Isela Céspedes, subalcaldesa del distrito de Sacamarca, uno de los grandes distritos de acá del municipio de Yayagua. El subalcalde Vizcaya, Edson Vizcaya, también le apuesta a la arbolización. Hans Aguilar, lo propio. Tenemos en Catavi nuestro subalcalde también le apuesta a la arbolización. En la Villa 22 de Diciembre, lo propio, Limberg, joven autoridad, también le apuesta junto a sus vecinos y vecinas de sus calles. Así estamos impulsando, ojalá desde el Consejo, desde la Alcaldía, juntos podamos impulsar una ley de forestación para restaurar nuestra casa común. 5:47 PM. Antes de ir contigo, Irmita, una noticia que realmente está llamando la atención a nivel de nuestro departamento de Potosí es el juqueo. El juqueo que nos está provocando los precios de los minerales en el mercado internacional, que están expectables. A ver, como decía, ¿no?, a combo, a dinamita, a dinamitazos, a plomazos. Los jucos se han ido hasta la mina de la mina La Bolivianita en Potosí. Varias personas, como 20 personas, han ingresado a interior mina y los han asustado, es más, los han herido a dos compañeros que han ingresado a hacer su trabajo normal. Uno de 26 años y otro de 39 años. Han resultado heridos por proyectiles de arma de fuego y haciendo también explotar dinamitas. Han ingresado estas 20 personas y que llama pues la atención de lo que está ocurriendo con la minería, que en estos tiempos está golpeando a las familias y a los trabajadores que viven de esta actividad productiva. El representante, el director de la Fuerza Especial de Lucha contra el Crimen, el coronel Henry Torrico, ha dicho que en estos momentos está en una etapa de investigación. Se están recogiendo las declaraciones de los heridos, porque son varios jucos que se han ingresado hasta los parajes de los compañeros en interior. Esa nota que está dando vueltas por todo el territorio nacional. Irma, ahora sí voy contigo.
6: Muy bien, hemos conversado con el compañero Vladimir Quispe María, él es secretario de comercialización en la Fedecomín. Nos ha hablado de estas quejas que han hecho conocer la pasada semana algunos compañeros de las diferentes cooperativas, preocupaciones sobre todo en el tema de la comercialización, el pago que reciben ellos. Vamos a escuchar entonces la explicación que nos daba en relación a este tema el compañero Vladimir Quispe, secretario de comercialización de la Fedecomín Oruro.
7: Bueno, en principio saludar a todos los oyentes de Radio Pio 12. El día de ayer hemos tenido una asamblea general de presidentes y delegados de base, ¿no? en lo cual nuestros presidentes se expresan la molestia que está sucediendo en las diferentes comercializadoras. Uno es el tipo de cambio del dólar, cosa que anteriormente, antes que el dólar sea así, entonces las comercializadoras estaban pagando, por decir, 500 por tonelada. Pero sin embargo, hoy en día no se ve ese cambio que ha habido en dólar, ¿no? Entonces, en ese sentido, hay una preocupación grande, en lo cual nosotros, como Secretaría de Comercialización, estamos haciendo gestiones para socializar juntamente con Senarecom ese tipo de problemas.
8: Sin duda, la preocupación es no solamente de los socios, sino también de las compañeras, porque ellas hacen el mismo trabajo que los varones, ¿no es cierto, compañero?
7: Exactamente. Nuestras compañeras asociadas, de igual manera, nos transmiten su preocupación. Como le digo, ¿no?, ya tenemos una agenda con Senarecom para poder socializar todo este tema, ¿no? El tipo de cambio del dólar, el tipo de la alicota, todos esos temas.
6: Así es. Por otro lado, por último también, María, el día de ayer ha estado por acá el compañero Andrés Paye. Han acompañado a una delegación de los trabajadores del Sindicato Mixto de Trabajadores Mineros de Bolívar, encabezando por su secretario, el compañero Raúl Collurana Choque, quienes han expuesto la importancia de la ampliación del contrato de la Asociación Minera Porco, Bolívar Porco, en este caso considerado un proyecto estratégico para el fortalecimiento de la actividad minera, la generación de empleos y el impulso económico de los departamentos de Oruro y Potosí. En este caso, el presidente de la Brigada Parlamentaria ha reafirmado su voluntad de continuar promoviendo espacios de diálogo y coordinación con los distintos sectores sociales y productivos del país y sobre todo de nuestro departamento, impulsando de esta manera también de que este contrato minero pues pueda ampliarse por otros 15 años más en el distrito minero de Bolívar. María, son exactamente las 17:54. ¿Qué tenemos por allá?
9: Bueno, por acá tenemos varias novedades. Nuestros compañeros están preocupados por la falta de combustible. Vieras, si usted, señor, lo ha visto por los canales de televisión, no es una exageración. Acá también tenemos filas enormes, en nuestro municipio de Yayagua. Eric está en las calles. Eric Guillén, ¿qué tal, Eric? ¿Qué novedades tenemos? Hoy tenía que llevarse a cabo una reunión en la Federación de Cooperativas. ¿De qué se trata? Cuéntanos.
10: Un saludo a nuestra audiencia de Radio Pío 12. Estamos aquí con el compañero secretario de Control Social a corto plazo de la Federación de Cooperativas Mineras del Norte Potosí. Justamente hay novedades que compartir en relación a la Caja Nacional de Salud, dirigido pues a los compañeros de base. Compañero.
11: En principio, saludando a la Radio Pío 12, también a la población en general, Radio Escuchas y a nuestros cooperativistas que siempre están con la radio, ¿no? Sí, tenemos algunas novedades para informarle. Tenemos bajas temporales, ¿no?, de algunos socios que han tenido accidentes durante este año. Estamos hablando desde enero hasta esta fecha de septiembre. No han podido cobrar, ¿no?, los compañeros lo que son las bajas temporales, de incapacidad temporal, ¿no? Entonces, justamente nosotros estamos encaminando en esto para que los compañeros que hasta el momento no han podido cobrar o no han podido retirar, lo estamos agilizando para que ya desde, por lo menos desde el día lunes, desde octubre, ya van a empezar a cancelar, ¿no? Eso es lo que tenemos la información para todos estos compañeros. Entonces, nosotros estamos pidiendo de que todas las cooperativas ya nos pueden pasar las listas, ¿no? Y ayer hemos tenido justamente reunión de todas las áreas sociales de todas las cooperativas del norte, en lo cual hemos indicado que cada cooperativa tiene que pasarme las listas de sus asociados que hasta el momento no han podido cobrar lo que son las bajas temporales, ¿no? Entonces estamos pidiendo por lo menos que nos hagan llegar las listas hasta el día lunes, ¿no?, para poder presentar hacia Potosí y también a UNCIA para que ya de una vez se puedan hacer los trámites correspondientes.
10: Es terrible, ¿no?, cuando hablamos de accidentes, hablamos de situaciones que ocurren en el interior mina, a veces son graves, a veces con muerte. ¿Qué decimos de esto?
11: Sí, en este tiempo que ya estoy Sí, hemos tenido varios accidentes, ¿no? Así de gravedad, también leves, hasta de con muerte hemos tenido, ¿no? Entonces, nosotros siempre recomendamos a todas aquellas personas que ingresan a interior mina, siempre tienen que poner lo que es utilizar el guardatojo, la lámpara, las botas, ¿no? Eso es nuestra seguridad para poder protegernos de alguna accidentes que tuviéramos, ¿no? Entonces, estos accidentes han provocado para que puedan ellos también, ¿no? Para que puedan recoger estas bajas temporales que han tramitado.
10: Bien, ahí estamos conversando con el compañero Pelagio Araníbar en relación a este tema tan importante que es la salud. Confirmamos, se está gestionando para que los compañeros que hayan tenido un accidente durante esta gestión a partir de enero hasta la fecha y hayan tenido la baja temporal, pues se los va a devolver el costo del dinero de los de la baja temporal, el tiempo que han estado sin trabajar, pues ello es lo que se está realizando esta gestión y a partir del lunes ya de octubre empezando con estos pagos. Confirmamos esta situación.
11: Sí, nosotros hoy día vamos a mandar una resolución o una nota o un comunicado más que todo, ¿no? A todas las cooperativas para que ya nos pueden mandar y nosotros presentar las listas aquí a la Caja Nacional de UNCIA, a la administración, también mandar a Potosí para que de una vez ellos puedan revisar y inmediatamente ya nos han confirmado que inmediatamente ya lo van a cancelar, ¿no?, a los compañeros. Entonces, eso es lo que estamos pidiendo las listas, así que no olvidarse todas las cooperativas, ¿no?, hacernos llegar y la cooperativa que no haga llegar ya no es nuestra responsabilidad, ¿no? En esa parte ya lo hemos tocado bien el día de ayer, que tienen que ser sus áreas sociales, tienen que ser bien responsables en esa parte para poder recuperar de estos documentos.
10: Bien, ahí estamos conversando con el compañero Pelagio Araníbar, secretario de Control Social a corto plazo de la Federación de Cooperativas Mineras del Norte de Potosí. Con este reporte.
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24: La Fiscalía pide revocar la detención domiciliaria de Tatiana Arcet, hermana del narcotraficante uruguayo Sebastián Arcet, para que vuelva a la cárcel. sepulta los restos de Monseñor Ricardo Centellas en la Catedral Metropolitana de Sucre. El Consejo Departamental de Salud de Cochabamba declara a la ministra de Salud persona no grata y exige al presidente dotar de ítems. Una prueba genética confirma las identidades de 6 fallecidos durante la explosión en el cuartel mayor de Viacha y devuelven los restos a las familias.

0: una de las informaciones. Se asegura para Estados Unidos, el fiscal departamental de Santa Cruz asegura que está unido con el fiscal general del estado, Roger Mariaca, y no permitirán injerencia. Vamos a escuchar al fiscal Alberto Ceballos, reitero, fiscal departamental de Santa Cruz.
1: También es importante hacer recuerdo que el artículo 12 de la Constitución Política del Estado establece claramente que los órganos del Estado son independientes y por ende están separados entre sí y no pueden ser delegables ni reunidos en una misma instancia para tomar una decisión al respecto. Esto se traduce en una independencia judicial y para el Ministerio Público se traduce en una autonomía tanto funcional, administrativa como operativa. Y por ende, esta soberanía que cuenta el Ministerio Público como institución autónoma, vamos a respetarla, vamos a traducirla en que nuestro señor fiscal general del Estado, al igual que el suscrito fiscal departamental, estamos más unidos que nunca. Vamos a continuar con las labores investigativas que estamos dirigiendo funcionalmente en las investigaciones. Vamos a esclarecer todos y cada uno de los hechos. Si estas clases de investigaciones tocan otras fronteras nacionales o internacionales, se están en todo caso logrando obtener resultados. Recuerdan ustedes que el viernes 28 de agosto, hace un mes aproximadamente, nuestro fiscal general del estado, conjuntamente con diferentes fiscales de las diferentes fiscalías especializadas, brindó una conferencia de prensa donde dijo textualmente: no vamos a someter nuestra investigación a injerencias o influencias políticas.
0: El fiscal Alberto Ceballos aseguró que tenía una visa de turista para regresar a Estados Unidos y que solo fue una vez a ese país para un curso. Opositores sospechan que la acusación del fiscal general del estado sería para tapar el caso del ex asesor del gobierno, Fernando Seriedo.
2: En la oposición de la Asamblea Legislativa, los parlamentarios de Libre, Elena Pachacute, de la Alianza Popular, Rolando Pacheco, y del PDC, Diego Copa, coincidieron en sospechar que la denuncia de Estados Unidos contra el fiscal Mariaca llega, curiosamente, con un presunto interés de equiparar la atención al caso Cerimedo y otras acusaciones del gobierno de Paz. La senadora de Libre, Elena Pachacute, expresó la primera sospecha de una disputa que se vive entre el gobierno de Paz y el fiscal Mariaca.
3: En el caso del fiscal general del estado y del ejecutivo, yo veo una pugna de poderes. El ejecutivo ha manifestado, el oficialismo ha salido a la palestra a través de sus presidentes del Senado como de diputados, y por otro lado la fiscalía también ha emitido la versión. Vemos ambas versiones, que uno estaría refiriéndose que el gobierno está buscando amedrentarlo por el tema del caso Cerimedo. El gobierno ha manifestado a través de este involucramiento prácticamente en temas de presunto narcotráfico, corrupción, a través de lo que es Estados Unidos.
2: Así también la diputada oficialista Sandra Rivero expresó la curiosidad del caso fiscal Mariaca se conozca después de que el presidente Paz haya viajado a Estados Unidos en medio de cuestionamientos de gastos onerosos hechos por las autoridades.
4: Nos llama mucho la atención esa coincidencia de tiempos. De pronto tenemos al primer mandatario llegando de Estados Unidos y de pronto viene esta acusación por el momento. Entonces, lo que menos podemos hacer es generar un ambiente de más zozobra a la población boliviana, generando conclusiones arbitrarias y a priori, ¿no? Hay que seguir con el procedimiento. Primera cosa, la Asamblea tiene que no pedir, exigir, en todo caso, a la embajada americana, al Estado norteamericano, las pruebas.
2: Finalmente, desde la Alianza Popular, el diputado Rolando Pacheco coincidió en sospechar de intereses políticos dentro de estas acusaciones entre el gobierno de Paz y la fiscalía.
5: De la diferente denuncia. Estos próximos días ya debería citarse a la ventanilla única, a la primera dama, en este caso de corrupción y narcotráfico por el caso Cerimedo. Esperemos que el Ministerio Público lo haga.
2: Rodrigo Fernández, Herbol La Paz.
0: Tenemos información desde el Repo 12 en Cochabamba. Nuestro compañero Wilson Gisbert se encuentra hoy. Wilson, buenas tardes. Adelante con las noticias.
6: José Luis, un saludo cordial a todos en el país. Las acusaciones contra el fiscal general deben investigarse con seriedad, responsabilidad y sin subordinación, señala el presidente del Consejo Municipal de la Alcaldía de Cochabamba, Mauricio Noya.
7: Ante las acusaciones que pesan contra el fiscal general del estado, Roger Mariaca, por presuntos vínculos con el narcotráfico, el presidente del Consejo Municipal de Cochabamba, Mauricio Noya, afirmó que Bolivia no debe subordinarse a ninguna potencia, pero tampoco puede dejar de asumir con responsabilidad una denuncia de esta magnitud. Bolivia no tiene que subordinarse a Estados Unidos ni a ninguna potencia. Lo que hay que ver es lo de adentro y recabar la mayor cantidad de pruebas, manifestó Noya.
8: Creo que esto debe tomarse con mucha responsabilidad, porque es cierto que no podemos subordinarnos a una potencia, pero tampoco podemos dejar de mirar lo que está aconteciendo dentro del país. Y lo que corresponde a una instancia de estas características es que se pueda recabar la mayor cantidad de pruebas posibles, que ojalá también el gobierno de Estados Unidos pueda presentar cuáles son los elementos para una decisión de esta naturaleza, y en caso de existir, evidentemente, algunos aspectos que pueden ir de la mano de la denuncia que ha hecho el país, entonces procederá a ir por las vías correspondientes acá en Bolivia.
7: Noya pidió seriedad al gobierno en la lucha contra el crimen organizado ligado a mafias de narcotraficantes para que Bolivia no se convierta en un narcoestado violento.
8: Vemos que nuestro país ya desde hace mucho tiempo atrás está tomado por fuerzas criminales, por organizaciones de narcotráfico. Estamos viendo prácticamente a diario en algunas capitales, como por ejemplo Santa Cruz, y en algunas ciudades intermedias en el trópico de Cochabamba, ajustes de cuentas que no son temas normales, comunes, de uvas, son temas exclusivamente inherentes al narcotráfico, y producto de aquello también la criminalidad se va expandiendo en distintos lugares del país. Lo que le queda al gobierno es tomar con energía este tema para combatir lo que debe hacerlo, recuperar el imperio de la ley, porque ahí vemos que hay gente que aparentemente también está vinculada al narcotráfico, que está prácticamente cobijada en alguna región del país donde no hay normativa, donde no hay leyes, donde no se cumplen ni siquiera las órdenes de aprehensión que pesan en su contra, y que más bien desde allá están tramando la caída de un gobierno constitucional para recuperar el poder y para hacer de Bolivia esto precisamente.
7: Walter Unzueta, Red Pío 12, Herbol, Cochabamba.
6: 18 horas con 10 minutos.
0: La empresa nacional de electricidad EONE pagó publicidad en un medio estadounidense y en cementos petrolíferos fiscales bolivianos tiene una factura pendiente de $40,000, según revela el gobierno. La nota está en el periódico digital de Herbol. El gobierno informó que la empresa nacional de electricidad pagó $20,000 por publicidad en un medio estadounidense, USA Today, mientras que yacimientos petrolíferos fiscales bolivianos tienen una factura pendiente de $40,000 por el mismo concepto. No hay separata contratada por el gobierno boliviano en ninguna de las autoridades entrevistadas, que son dos ministros y un viceministro, pagar nada por la publicación, afirmó el vocero gubernamental José Luis Galvez, según la nota de prensa. Respecto a las empresas estatales, Galvez señaló que el pago de EDA fue por un espacio publicitario, mientras que la factura pendiente de yacimientos petrolíferos fiscales bolivianos corresponde a un compromiso asumido durante la gestión de su expresidente ejecutivo, Joseph Ackley, y según documentos de la petrolera, existe un contrato firmado, pero no procede de publicidad en la separata. La aclaración surge después de la polémica por una separata de 12 páginas publicada en USA Today, titulada Bolivia al Mundo y el Mundo a Bolivia, y por versiones que atribuyen al gobierno un supuesto pago de $3,000,000. El presidente Rodrigo Paz negó haber autorizado el desembolso de ese auto y anunció una investigación sobre el caso. Ahora son las 6 de la tarde con 12 minutos.
6: El Consejo Departamental de Salud declara a la ministra de Salud persona no grata y exige al presidente dotar de ítems a Cochabamba.
9: Tenemos una demanda básica, de 570 ítems demostrados técnicamente a través del estudio del CEDES.
10: El Consejo Departamental de Salud declara persona no grata a la ministra de Salud y exige al presidente dotar de ítems a Cochabamba. Palabras del presidente de la Brigada Parlamentaria de Cochabamba, diputado Israel Mérida.
11: El Comité Departamental de Salud primero resuelve declarar persona no grata y enemiga de Cochabamba a la ministra de Salud, para lo cual, para todos nosotros, ella ya no es interlocutora válida en el tema de salud y de los ítems. A partir de hoy, exigimos que atienda esta demanda el presidente Rodrigo Paz. Por último, debido a la falta de atención de la ministra, es que lamentamos comunicar que a partir del 1 de octubre se cerrarán servicios en el Hospital Cochabamba, Hospital Norte y Hospital del Sur, en especialidades.
10: El doctor Aníbal Cruz, secretario de Salud del municipio de Cochabamba, señaló que esta falta de ítems obligará a derivar pacientes de hospitales de segundo nivel al tercer nivel, agravando la situación de crisis sanitaria en el Hospital Viedma en Cochabamba.
11: Los contratos se concluyen en este 31 de septiembre y a partir de octubre nos vemos imposibilitados económicamente de poder hacer la recontratación. No es simplemente una medida de presión, es una realidad que no tenemos la capacidad de contratar. Nosotros hemos ampliado nuestra cartera de servicios para terapia intensiva, terapia neonatal, urología, nefrología, neurología, otorrinolaringología, cardiología, gastro, 13 subespecialidades que ahora nos vemos imposibilitados. Esto paliaba el colapso del Hospital Viedma. En la actualidad, todo ese remanente que no vamos a atender va a ir a las puertas del Hospital Viedma, porque el Hospital Viedma tampoco tiene capacidad física de poder atender.
10: Informó Luis Vargas, Red Bio 2, Cochabamba.
12: 18:14.
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3: Son las 18 horas con 19 minutos. Momento de la entrevista aquí en nuestro noticiero Bolivia en contacto a través de la red Herbol en el país. Hoy hemos invitado a Álvaro del Pozo, él es analista internacional. Queremos hablar sobre el tema de la revocatoria de las visas a altos cargos y jueces de Bolivia. Álvaro, muy buenas tardes, gracias por atender esta invitación de Herbol.
4: José Luis, muy buenas tardes, un gusto estar en Herbol, Contacto Bolivia, así que nada, para a tu disposición para tratar de compartir este tema que ha dejado cierta tristeza en los medios de comunicación y en la familia boliviana.
3: Bien, ¿cómo funciona esto de la revocatoria en un nivel internacional? Es decir, nos han dicho que Estados Unidos ha acusado, Estados Unidos tiene que presentar pruebas de esas acusaciones y que este sería el primer paso de algo que puede llegar a una extradición, según alguna autoridad. ¿Es así como funciona esto?
4: No necesariamente. Lo primero que hay que establecer es que esta es una medida unilateral de carácter administrativo en el ejercicio pleno de una soberanía territorial, donde los estados tienen la legitimidad y legalidad para rechazar o recibir a ciudadanos de otros países. En el caso concreto de lo que hemos sabido el día de ayer es que algunas personas que contaban con la visa de ingreso a los Estados Unidos se les ha sido revocada, lo que implica que ha habido ciertas sindicaciones en las que se ha justificado esta medida. Incluso podría haberse dado sin justificar la medida, que también se inscribiría dentro de la legalidad y legitimidad de los Estados Unidos de Norteamérica. Ahora bien, hablar hoy de un juicio de responsabilidades, de una extradición, de un proceso, me parece un poco prematuro y no objetivo. En ningún caso, Estados Unidos, por lo menos que se sepa, ha iniciado una acción, un proceso. Es decir, no hay una acusación formal en instancias jurisdiccionales. Lo que se sabe es que es una medida de carácter administrativo. El momento en que una persona es juzgada o se intenta juzgar a una persona en el exterior, en otra jurisdicción, sí procedería una extradición. Pero estamos lejos de ese momento, por lo menos por lo que se sabe ahora. En el orden interno he visto que han solicitado renuncias, anuncios de juicio de responsabilidades en el caso del fiscal general, etcétera, que también me parece prematuro. ¿Por qué? Porque de una decisión administrativa no podemos nosotros iniciar ninguna acción, porque no tenemos la documentación, es decir, las evidencias, indicios y pruebas, porque en derecho todo se tiene que demostrar. Entonces, tenemos una constitución que garantiza el debido proceso, la presunción de inocencia, etcétera. Entonces, mientras que Bolivia no tenga toda esa fundamentación documental, testimonial, declaraciones, etcétera, que involucran a estas personas en actividades como se las ha sindicado, no podemos hacer absolutamente nada. Habrá que esperar, entiendo que el gobierno habrá activado ya los mecanismos a partir del Ministerio de Gobierno, Ministerio de Defensa y la Cancillería para solicitar toda esta documentación que ha sustentado la decisión del gobierno de los Estados Unidos, para recién proceder, después de un análisis riguroso jurídico, si estos elementos pueden constituir el material suficiente para iniciar una causa.
3: Bien, voy a ir hasta Llallagua, en Potosí. Allí está nuestro colega Juan Carlos Enríquez, de la Red Pío XII Siglo XX. Juan Carlos, buenas tardes.
5: Buenas tardes, José Luis, y buenas tardes a nuestro invitado. Pregunta, Entre los requisitos para cancelar una visa podría estar cometer delitos, participar en actos de corrupción o actividades ilícitas. Si fuera así, ¿quién ha iniciado la investigación? ¿Lo ha hecho el gobierno estadounidense de oficio? ¿Ha hecho esta investigación y ha tomado esa decisión de cancelar visa debido a esta investigación de oficio? ¿O lo ha hecho porque el gobierno boliviano se ha quejado ante el gobierno estadounidense y le ha dado información, amparado en el llamado escudo de las Américas? Quisiéramos, por favor, que nos aclare esto, que nos ayude a entender esto, por qué se ha cancelado y cuál ha sido el móvil para cancelar esta visa.
4: Entendiendo que no tenemos la información sobre este punto, vamos a especular en dos escenarios. El último que describe Juan Carlos, yo lo descarto. ¿Por qué? Porque no solo es Bolivia, ni funcionarios bolivianos que han sido afectados por esta medida. Y en términos de uso, ya Estados Unidos utiliza estos mecanismos desde hace tiempos, desde el periodo contemporáneo, vamos a decir, sanciones económicas, financieras a los estados y de carácter particular, revocatorias de visados, congelamiento de cuentas, etcétera, etcétera. Ese segundo escenario yo soy de los que descartaría. Más bien creería que también es un escenario especulativo, porque nadie tiene esta información más que aquellos que la han generado, que a partir de la aprehensión del señor Marcet ha habido algunos avances, declaraciones, investigaciones que ha empezado a hacer el gobierno de los Estados Unidos, y a partir de estas han surgido estas posibilidades que involucran a más de 20 funcionarios, 12 creo que se han conocido. Me decían hoy que ya se sabe de algunos otros, pero bueno, se han anunciado también una lista de aquellos que no se sabía el nombre aún. En ese sentido, creería que esto es producto de una investigación unilateral de los Estados Unidos. Y por supuesto, cada ley migratoria es diferente en cada país. Nosotros también podemos expulsar, podemos rechazar el ingreso, prohibir el ingreso. Todos los países tienen mecanismos para proteger de alguna manera su soberanía territorial si consideran que esas personas no son bienvenidos por X o Z razón, o por miedos a los vínculos que podrían generarse con la delincuencia transnacional. Por lo tanto, ese es el escenario que yo creo más probable, que es un proceso de investigación a partir del caso Marcet y que está dando algunos resultados en ese sentido. Ahora, también entiendo, y hay que ser claro en esto, porque he escuchado varias declaraciones que se anticipan a momentos. Por el momento, perdón la redundancia, tenemos una decisión de carácter administrativo y en ningún caso una acción jurisdiccional contra estas autoridades y exautoridades.
3: Bien, en esto, Álvaro, en un caso tan grave como este, el fiscal general del Estado está acusado por Estados Unidos. ¿Se les comunica a las personas que se les retira la visa antes de dar a conocer esto públicamente? ¿Y se les dice las razones por las que se les retira la visa?
4: No, entiendo que no es necesario ni un requisito que se les comunique a ellos. Obviamente hay unas comunicaciones formales, pero que no tienen nada que ver con la posibilidad de que se anuncie, especialmente en este tipo de fundamentación, donde hay sindicaciones sobre vínculos con el delito, el narcotráfico, la corrupción. Si tú fueras un ciudadano normal y que te rechazan la visa o te la revocan, te lo van a informar de manera personal las causas. Pero en este caso, como hablamos de sensibilidades mayores y posibilidades, presuntas relaciones con la corrupción o el narcotráfico, esto ha sido directamente conocido por la declaración de un portavoz de la Secretaría de Estado norteamericana.
3: Bien, vuelvo hasta Llayagua contigo, Juan Carlos.
5: Gracias. Ahora, ¿cómo ubicamos esto? Marcet ha sido detenido, diríamos, no directamente por el fiscal Roger Mariaca, pero bajo la cabeza, bajo el mando del fiscal Roger Mariaca. Recordar también que Roger Mariaca comanda la investigación de los fiscales para detener a Cerimedo, el hombre fuerte del actual gobierno. Pero reitero, bajo el mando, bajo el mandato de Roger Mariaca, se detiene a Marcet, y bajo este mismo mando, pues ocurre lo que ya conocemos. ¿Cómo entra esto en la explicación que da nuestro invitado?
4: Simplemente complementaría la información, Juan Carlos, diciendo que bajo el mandato también del fiscal general, Marcet vivía plácidamente en Bolivia. La detención del señor Marcet ha sido un trabajo, entiendo, conjunto de la inteligencia norteamericana, DEA, etcétera, y sus instancias y agencias vinculadas al tema, y el gobierno de Bolivia. Pero no olvidemos que el señor Marcet tuvo, antes de esa detención, vida en Bolivia a complacencia de las ex autoridades. Y en ese caso, el señor fiscal general fue elegido en 2024, si mal no recuerdo. Por lo tanto, si bien el contexto que dice Juan Carlos es cierto, pero creo que complementando que también durante el mandato de esta autoridad, el señor Marcet se encontraba en Bolivia viviendo plácidamente.
3: Aquí hay un dato, un detalle. El momento en el que se captura a Sebastián Marcet allá en Santa Cruz, no estaba presente la fiscalía, es decir, el fiscal Roger Mariaca. No participó de las acciones que inició el gobierno para capturar a Marcet. Por tanto, ahí puede estar otro momento para la investigación, ¿no? ¿Por qué no participó en la captura de Sebastián Marcet? ¿Qué razones tenía el gobierno para no comunicarle de esa captura?
4: Tú lo dices, José Luis, perfectamente. Y es un elemento que tendríamos que incorporarlo a la ecuación. Y otro elemento, recordarán ustedes que el intento de captura de Marcet o el show de intento de captura de Marcet también fue porque alguien avisó a Marcet que iban a detenerlo. Entonces, hay muchos elementos, y coincido, o de alguna manera traigo otra vez como tú a la memoria ese elemento que la fiscalía no participó. Quizá, y aquí todo tenemos que decirlo con la duda razonable, porque no podemos demostrar absolutamente nada, que la inteligencia, la DEA norteamericana y las agencias que trabajan al respecto no compartieron esta información con las fuerzas, Ministerio Público, Policía, porque sabían que corría en riesgo o estaba en riesgo la operación de captura. Creo que ahí se dice mucho en dos eventos que nos muestran la desconfianza de la DEA, vamos a decir, o estas agencias, de ciertas autoridades bolivianas, porque ya hubo este fracaso en un primer intento de su captura.
3: Bien, Álvaro, muchísimas gracias por estos minutos con la Red Herbol. Vamos a estar pendientes a ver si podemos hablar otra vez cuando esto avance. Por ahora, muchísimas gracias.
4: Perfecto, José Luis, Juan Carlos, hasta cualquier momento.
3: Hemos conversado con el analista internacional Álvaro del Pozo, el tema, la revocatoria de visas de Estados Unidos a altos cargos de Bolivia. Ahora son las 18:32.
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5: Sí, ¿no era la doña que estaba discutiendo de la basura con el caballero que pasaba por su calle?
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11: La Federación de Empresarios Privados de Potosí rechaza el desahucio de la fábrica de cemento y propone una administración empresarial.
12: La Federación de Empresarios Privados de Potosí cuestionó el anuncio del Gobierno Nacional de desahuciar la fábrica de cemento de Potosí, calificándole como un exabrupto y una torpeza. Los empresarios recordaron que este proyecto cuenta con estudios de prefactibilidad y factibilidad, documentos técnicos que no están siendo revisados por las autoridades nacionales, quienes emiten criterios considerados fuera de lugar. El presidente de la Federación de Empresarios, Aldo Fuertes, advirtió que si el gobierno insiste en desahuciar la fábrica, los empresarios potosinos, bajo una sociedad organizada, están dispuestos a asumir la administración y demostrar que existe capacidad para gestionar de manera eficiente este emprendimiento estratégico para el desarrollo del departamento.
13: Porque consideramos que previo al emplazamiento de una planta de esa magnitud, tiene que haber un estudio de prefactibilidad, de factibilidad. Habría que revisar con cuidado, ¿no? ¿Cómo es el tema? Nosotros no conocemos a detalle cómo es el que se ha emplazado, cómo es que se ha proyectado, a qué tan cercanos están los yacimientos, qué tiempo de vida útil tiene la planta, cuáles son los insumos para su funcionamiento, si tenemos vías de acceso. Entonces, yo creo que decir de manera simple que esa fábrica no tiene viabilidad, creo que para mí es un exabrupto, ¿no? Creo que deberíamos hacer un análisis minucioso y, en todo caso, si ya tenemos ahí una infraestructura que está predeterminada para un tipo de funcionamiento, creo que tenemos más bien que darle todas las condiciones para que podamos hacer funcionar eso, ¿no? Creo que es un negocio que puede ser interesante. Probablemente ya en algún momento hablamos incluso con el señor alcalde y con algunos empresarios que podríamos ver la posibilidad que nosotros, como Potosín, se puede funcionar eso. Entonces habría que ver y nosotros hacernos cargo, ¿no? En algún momento, si el gobierno no tiene la intención real de poner en funcionamiento eso, veamos nosotros, veamos la factibilidad, hagamos un estudio serio, veamos el mercado, veamos los insumos, veamos lo que necesitamos en tema fundamentalmente de gas, que creo que es uno de los aspectos más preocupantes.

0: Paz, específicamente a la zona del cementerio y San Pedro, para conocer cómo la población está viviendo la actual situación del diésel. En estos sectores populares de la urbe paseña preguntamos cuánto le afecta el alza del precio del diésel y en qué aspectos concretos le perjudica o no le afecta en nada.
1: Es una medida que tarde o temprano iba a pasar, la verdad. Y obviamente todo causa tiene su efecto, ¿no? Y por ahora el tema del pollo, en la compra del pollo ya me ha afectado. Yo creo, pienso que también muy pronto va a ser el tema del automóvil o de la movilidad, todo eso, ¿no? Pero por ahora me está afectando el tema de la compra de pollo, que ya se ve esa alza de precio. En la canasta familiar aún no he visto, pero sí específicamente en el pollo. Y bueno, esperemos que podamos adaptarnos, ¿no?, a este nuevo cambio. Sé que estos cambios son regulatorios, pero lo más importante creo que es adaptarnos, ¿no? Son consecuencias que a veces uno hay que pagar después de un estado socialista, pero hay que salir adelante, ¿no? Yo creo que un trabajo, con esfuerzo, con una visión clara y, bueno, con una visión positiva más claro.
2: Nosotros como artesanos tenemos, nos proveemos de más antes, pero con esta subvención, como lo han levantado, yo creo que van a subir las cosas, nuestros productos, nuestros insumos, con lo que nosotros trabajamos. Como todo también utilizamos el diésel. Si el diésel va a subir, es por lógica que nosotros como artesanos vamos a hacer subir también para aquellos vendedores. Por eso nosotros artesanos que salimos en las ferias, en las plazas, nos vendemos del productor directamente al consumidor, manteniendo lo más bajo posible el precio. Pero sí le comento que nos va a llegar a afectar tarde o temprano.
3: No, en realidad todavía no me afecta absolutamente nada, porque son situaciones que deben sugerir justamente de la opción que tiene el gobierno de hacer bien las cosas. Si seguimos con este problema de que no funciona, obviamente nos va a ir completamente mal.
4: Pienso que nos ha afectado a todas las familias, no solo a mí. Nosotros somos emprendedores, por ejemplo. Le voy a hablar de mi rubro. Imagínense cómo han ido subiendo la materia prima. El hilo que comprábamos antes con 10 bolivianos ha ido subiendo a 15, 20, pero ya con todo este problema este año sí se ha sentido. No, a partir del año pasado ya ha habido una elevación de precios en toda la materia prima. Pero y sobre todo en lo que se importa, ¿no? Los hilos, la clefa, el PVC, en mi caso, porque como puede ver, nosotros hacemos calzados, por ejemplo. Entonces, ha subido a más del 50%. El hilo que compramos con 18 bolivianos, finalmente, ahora compramos con 50 bolivianos, imagínense.
5: Especialmente como ama de casa, ha afectado mucho, más que todo, en la canasta familiar, porque los productos ya pues han subido casi el doble, ahora creo que va a ser el triple.
0: También quisimos indagar más sobre la medida y consultamos a la ciudadanía. ¿La medida era necesario o debió aplicarse en otro momento o de otra forma?
5: Está bien que levanten, pero era poco a poco, para que se estabilice también con los demás países y así no haya pues mucho contrabando. El contrabando no se está
6: consumiendo
5: y además arruinando al país, porque el contrabando sí que está fatal.
1: Tenía que pasar esto, tarde o temprano tenía que pasar. Tal vez con la medida del tuto hubiera sido mucho mejor, digamos, específicamente que el diésel sea, que no se ajuste al tema del transporte específico del público, pero y a nivel privado ya que pueda afectar, digamos, ¿no? Pero bueno, de tarde o temprano iba a pasar esto y bueno, hay que salir adelante.
6: Hay que entonces adaptarse.
1: Hay que adaptarse. Son temas que son consecuencias de 20 años del socialismo y que realmente hay que salir adelante, ¿no?
0: Entonces, ¿esta medida debería hacerse, tendría que hacerse más antes, más después, gradualmente, así como está?
3: Ya tenía que hacerse.
4: En realidad es algo que se tendría que haber hecho, ¿no? Desde el gobierno, tal vez, de Arce, y tendría que haber sido de a poco.
6: ¿Qué nos tocaría hacer como población entonces? ¿Tendríamos que adaptarnos? ¿Tendríamos que negar totalmente esta medida?
4: A ver, según mi percepción, no hay otra opción. Yo pienso que tenemos que aceptar que se tiene que levantar esto. No podemos vivir de subvenciones, no podemos vivir de bonos, porque ¿de dónde sale ese dinero? De los mismos bolivianos.
2: Yo creo que la subvención tendría que haber hecho, o tal vez sacar un plan estratégico para que también vaya subiendo de gradualmente.

0: Y no así de golpe, le comento, porque los más afectados son los pobres, los que realmente están en la calle, en estado de calle, de situación. Ellos van a sufrir mucho. Es muy, muy lamentable, te comento.
1: Estas fueron las respuestas recogidas en las calles de La Paz, donde vecinos, trabajadores y comerciantes expresaron su experiencia y opinión frente a esta medida. Para La Fuente Ciudadana, Israel Hurtado, Herbol La Paz.
2: Ahí está La Fuente Ciudadana de hoy, la consulta sobre qué pasó cuando subió el diésel.
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2: Ahora son las 18 horas con 44 minutos.
4: El Defensor del Pueblo instala operativos para evitar excesos en el costo de los pasajes del transporte interprovincial en Oruro.
5: Tras el anuncio de movilizaciones como bloqueo de carreteras en Oruro, el comandante departamental de la policía, Miguel Zambrana, ha tenido una reunión con ejecutivos de autotransporte para hacer conocer y recordar que el país está en un estado de excepción.
6: Estamos realizando los patrullajes conjuntos y los dispositivos estáticos de control para poder identificar cualquier situación que pueda generar alguna situación de amenaza, zozobra o alguna obstrucción de vía que se pueda presentar en este departamento.
5: Además, señaló que un bloqueo o paralización de las actividades cotidianas no solo perjudica al país, sino a uno mismo, como ocurrió en el bloqueo de más de 52 días que vivió Bolivia, acotó la autoridad.
6: Hacer conocer cuáles son las prohibiciones, pero también hacer conocer el perjuicio, que no solamente nace de los ciudadanos que vivimos acá en la ciudad de Oruro, sino también de todos los mismos sujetos, los mismos ciudadanos que realizan la protesta, también son perjudicados por acciones que evitan la circulación. El mensaje siempre ha sido el que para poder salir adelante es continuar trabajando, evitar obstruirnos, evitar bloquearnos entre los estantes y habitantes del departamento de Oruro.
5: Finalmente dijo que se está realizando las reuniones correspondientes con los ejecutivos de las diferentes organizaciones para apaciguar sobre sus medidas que son justas, señaló Zambrana. Informó Wilson Cruz, el Pío 12, Herbol Oruro. Informó Wilson Cruz.
4: 18 horas con 45 minutos.
3: Enseguida retornamos con el noticiero que une al país.
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2: La Fiscalía pide revocar la detención domiciliaria de Tatiana Marcet, hermana del narcotraficante uruguayo Sebastián Marcet, para que vuelva a la cárcel. El fiscal departamental de Santa Cruz, Alberto Ceballos, detalló que el pedido contempla aplicar medidas cautelares más gravosas, incluida la detención preventiva. Vamos a escuchar al fiscal Ceballos.
11: También es importante hacer referencia que ya hemos tomado conocimiento de un informe emitido por los custodios o funcionarios policiales que, en todo caso, se encontraban realizando las labores en cumplimiento de una orden judicial de detención domiciliaria con escolta policial. Determinación que se tenía que cumplir en horarios de 8 de la noche a 6 de la mañana. Situación que ya se nos ha presentado y puesto en conocimiento del fiscal asignado al caso y de manera inmediata. Ya el fiscal ha procesado este informe y, por ende, estas actuaciones y ya ha puesto en conocimiento de la autoridad judicial la solicitud de revocatoria de las medidas cautelares de la ciudadana Tatiana Marcet, conforme a las facultades establecidas en el artículo 247 del Código de Procedimiento Penal, al verificarse que la misma hubiese incumplido las obligaciones impuestas por la autoridad jurisdiccional. Ya será el juez o el tribunal donde radique la causa con acusación fiscal que determine esta situación jurídica. El pedido del Ministerio Público es claro y es contundente. La revocatoria de las medidas incluye el aplicar medidas más gravosas, incluyendo la medida excepcional de la detención preventiva.
2: El fiscal informó que Tatiana Marcet, junto con otras tres personas de nacionalidad colombiana, fue formalmente acusada por el Ministerio Público por los delitos de tráfico ilícito de armas y asociación delictuosa, entre otros tipos penales. Sepultan los restos de Monseñor Ricardo Centellas en la Catedral Metropolitana de Sucre.
12: Con una misa y la presencia de las máximas autoridades de la Iglesia Católica de Bolivia, además de autoridades de Sucre y Chuquisaca, los restos de Monseñor Ricardo Centellas fueron sepultados este martes en la misma Catedral Metropolitana de Sucre.
13: Hoy nos sentimos todos profundamente afectados por la partida inesperada de Monseñor Ricardo, quien ha sido llamado a la presencia del Padre Dios antes de lo que nos hubiese gustado y de lo que esperábamos todos, porque él era un hombre joven todavía, al que le quedaban varios años de ejercicio.
12: Durante la ceremonia, Monseñor Aurelio Pessoa, el presidente de la Conferencia Episcopal Boliviana, destacó el servicio pastoral y social que Centellas desarrolló a lo largo de su vida religiosa y su aporte a la Iglesia y a la sociedad boliviana.
13: En el día de su funeral, debemos buscar en la palabra de Dios que ha sido proclamada en esta catedral, porque los razonamientos humanos se pierden en disquisiciones sin fruto y la mente humana no puede alcanzar a vislumbrar ningún sentido en lo ocurrido. Por ello, como hombres y mujeres de fe, tenemos que acudir a la palabra para encontrar la fe, la luz y el consuelo necesario para estos momentos. La palabra de hoy nos dice: la edad venerable no consiste en tener larga vida ni se mide por el número de años. Las verdaderas canas del hombre son la prudencia, y la edad avanzada se mide por una vida intachable. Llegó a ser perfecto en poco tiempo y con eso alcanzó la plenitud de una larga vida, nos dice el libro de la sabiduría hoy.
12: Iván Ramos, periodismo que cuenta.
2: Ahora son las 6 de la tarde con 53 minutos.
4: El ex asesor del vicepresidente Edman Lara, Jaime Solís, afirma que el fiscal general Roger Mariaga tiene vínculos con el narcotráfico desde su etapa como fiscal de distrito en Santa Cruz.
14: Esto no es un tema reciente. Este informe tenía que salir hace varios meses atrás. Inclusive tenían que extraditar a varios de los principales que citan los nombres de las autoridades bolivianas. Es lamentable ver de que el fiscal general sea el principal hombre sindicado por un gobierno norteamericano que señala que está vinculado a hechos de corrupción, que ha recibido sobornos, que además ha beneficiado al narcotráfico y ha protegido acciones violentas de organizaciones criminales en Bolivia. La mafia internacional se ha apoderado de gran parte de la Administración de Justicia en Bolivia. Esto no viene recientemente. Esto viene desde que el fiscal general era fiscal departamental y te empezó a tener vínculos con organizaciones criminales a las cuales se ha protegido hasta el momento y que hasta el día de hoy no existe un solo preso importante en materia de narcotráfico, en materia de corrupción, en materia de contrabando. En el caso del fiscal general, primeramente fue... era el hombre que trabajaba para Lanchipa, que también debía estar en esa lista. Y luego fue elegido de la noche a la mañana con un movimiento extraño que ha dejado asombrado a muchos de los políticos honestos de este país. Fue elegido por el MAS, por la Comisión de Constitución, y en una noche, en menos de media hora, votaron para que sea fiscal general. Lo que pasa es que las organizaciones criminales querían tener sus propias autoridades. Ahora, ahí no están todos los que deberían estar. Ahí faltan muchos de los que deberían estar en esa lista. Pero no solamente esta es una lista que la ha anunciado el Departamento de Estado. Estados Unidos es un país serio. No es como nuestro país, que puede agarrar y sacar cualquier lista y publicar. Y ni siquiera Bolivia se animaría a hacer eso. El problema es que detrás de cada una de las denuncias sobre estas personas, sobre estos denunciados, por el Departamento de Estado, o sea, por el gobierno norteamericano.
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1: 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Doctor Leonel, ¿qué derechos están vulnerando de esta familia, de parte del municipio, de parte de las autoridades educativas, del mismo colegio, juntas de padres de familia? Adelante, le escuchamos, por favor.
2: ¿Cómo está? Muy buenas noches. De verdad, un verdadero placer y un privilegio para mí hacer conocer a través de tu medio la vulneración de derechos fundamentales de nuestras personas. Ustedes saben, nosotros siempre hemos defendido a nuestros compatriotas, a nuestros compañeros, a nuestros hermanos, que de verdad trabajan de esta forma. Trabajan, pero no les pagan. Imagínense, ustedes saben que el primero de enero de 2026... ha salido la última disposición, Decreto Supremo 5503, donde se fija y se establece el salario mínimo de 3.300 bolivianos. Ahora les voy a contar la verdadera realidad del señor Julián Jiménez y su esposa, sus hijos, quienes percibían un salario mínimo mensual de 200 bolivianos. Imagínense, señores, imagínense, pueblo de Bolivia, hay gente que explota en pleno siglo XXI, ¿ya? Han explotado a los señores Jiménez desde la gestión, desde el 7 de marzo de 2010 hasta el 2 de septiembre de 2026. Hay responsables solidarios de forma directa e indirecta, como es el gobierno autónomo municipal de Cochabamba, la Dirección Departamental de Educación y la Junta de Padres de Familia, a quienes ya nos hemos acercado, se les ha notificado con el prefiniquito, también este último se ha notificado con la primera citación al pago dependiente de finiquito, los cuales han sido omisos por las autoridades del colegio. Nuestra Señora de la Merced A, a la cabeza de su señor director, la Junta de Padres de Familia, y bueno, nosotros estamos haciendo justicia porque en realidad necesitamos hacer esto por el bien, no solamente de la familia Jiménez, sino por poner un precedente en beneficio de aquellos que siguen siendo explotados, como aquellos años donde se les explotaba a los más independientes. Por eso estamos viendo primeramente la Constitución Política del Estado, artículo 13, 14, 46, 48, 49, donde se habla de la irrenunciabilidad de los derechos laborales, el salario justo y estabilidad. Por otra parte, se está vulnerando derechos como el artículo 80, numeral 2 de la ley 070, la ley Abelino Siñani. También se está vulnerando el Decreto Supremo 26.99, artículo 4, inciso D, que hay un principio de primacía de la realidad. Por otra parte, estamos tocando los tratados internacionales en materia de derechos humanos. ¿Qué dicen los pactos? Un pacto, por ejemplo, el Pacto Internacional de Derechos Económicos, Sociales y Culturales, el Convenio 95 de la OIT, Protección del Salario, la Ley 212, el convenio 111 de la OIT.
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4: Le digo, ¿no? Plantar un árbol es plantar vida, porque realmente el árbol tiene tantas virtudes, tantos beneficios para la humanidad, pero si plantamos, estamos plantando vida. El problema es también a veces hacemos campañas grandes de plantación, pero después nadie se ocupa de cuidar, ¿no? Porque no es suficiente plantar, hay que criar el árbol. No solo es plantar, sino criar. En ese sentido, nosotros hace 2 años hicimos una campaña con las y los voluntarios de Paz, quienes trabajan también en Yayagua, en UNCIA, sobre la adopción de las plantas. Creo yo, un grupo sería potente que plante árboles, pero otro grupo que adopte los árboles para criar y hasta que sean pues más independientes y pueda después criarnos a nosotros, ¿no? Porque es recíproco. Pero si no lo cuidamos, plantamos y no lo cuidamos, por muy que hagas miles de campañas, nunca vamos a tener bosquecillos o bosques. Entonces sería importante que se día podamos generar algunos bosquecillos, pero con esas dos acciones, dos compromisos, ¿no? De plantar y luego de criar. Entonces son cosas que deberíamos tomar conciencia todos, todas.
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5: La convocatoria de ABC, esta mañana hemos participado en la reunión interinstitucional ante la preocupación de la población del estado de carretera desvío de Vinto, cruce Guanume. En esta reunión importante se ha conocido que se habría firmado contrato modificatorio para reiniciar con las actividades de la construcción de la carretera.
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5: El desvío es prácticamente, las condiciones son muy paupérrimas. Yo entiendo a todos los de la población que circulan porque casi una hora tardas en llegar. Pero además también, yo estoy seguro que todos los conductores sufren con su motorizado porque el desvío está en mal estado, ¿no? Total mal estado de todo el departamento. Puedo decir que este sector es el más afectado. Y por eso mismo nosotros nos solidarizamos también con toda la gente, entiendo sus reclamos y nosotros como autoridades estamos haciendo el eco, es aquello, ante las instituciones competentes, ¿no? Ojalá de verdad que ya transcurso de estos días se pueda reiniciar.
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2: 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Es una sala de la... ¿Cómo se llama? Don Antonio Ferrufino. Está grabado. Ahí está grabado. Él ya se ha parcializado. Estos son loteadores profesionales. No nos han querido hacer pasar. Han destrozado nuestras cañerías.
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5: Hay un señor, falta el señor que estaba de azul. Hay un señor más que falta, como Chilip sabe el que llegó.
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6: entenderán que hemos adquirido algunas cajas son pequeñas porque lamentablemente la explosión
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7: Cuando hay debilidad cardíaca.
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9: Como dirigente departamental está clara la figura para nosotros. La misma promesa lo viene haciendo desde que entró a gobernar, y mire, ya va a ser un año desde que entró a gobernar y no ha llegado soluciones para todo el pueblo de Bolivia. Puro créditos, pero no sabemos a dónde se van. Aprueban los créditos en el Parlamento, pero no sabemos a dónde se van. ¿Ya? 14 mil millones dice el FMI y hasta ahorita no sabemos a dónde se van. ¿Ya? Todos los créditos que aprobó la Asamblea no sabemos a dónde se van. O sea, no hay mejoras para nada. ¿Ya? Y no es que uno se quiera hacer el que de una vez queremos solución, pero ya tuvo suficientemente tiempo. Dígame una solución o dígame alguna solución y demuéstrame que estoy equivocado o que estamos equivocados aquí como Federación de Campesinos y le damos la razón. No hay. Ese decreto que ha anulado la subvención del diésel, ya toditos los sectores le han dado tiempo. Y si no cumple a abrogar o anular, lastimosamente todo el mundo también le ha dicho que él va a robar su cabeza a él y la gente no se va a empezar a hacer las medidas correspondientes hasta que su gobierno se vaya. No sirven para nada. Lo único que sirve el decreto o la excepción que hay es para que siga la corrupción en su gobierno que se demostró con detalles y todo, pero no hacen nada para él. ¿No es? Uno, también compañero, los transportistas han parado ayer totalmente, pero son también sobre su propio interés. Dicen el diésel, pero los transportistas de aquí de Santa Cruz de la Urbe y los que van a provincia, la mayoría son acá. Entonces, es un negocio tremendo que están haciendo pues ellos, ¿no ves? ¿Ya? Entonces, no fijen en el pueblo, es como exprimir al pueblo, es lo mismo que está haciendo este gobierno. Parece que coordinan muy entre ellos y no hay soluciones para el pueblo. ¿Ya? A manera de federación, le digo, a manera departamental. Él está jugando con la gente más humilde, la más necesitada, y cuando eso cansa, la gente se está levantando ya. No va a haber poder humano que lo detenga. Eso es lo que ha buscado este gobierno. Se refleja en las calles, ¿no es? En las mismas noticias, de la misma, la mayoría de la prensa vendida, que solo saca lo que le dicen, porque los que le pagan, no hay credibilidad en él. Desde el lustrador de zapatos, que es un trabajo digno, hasta el empresario más acomodado está reclamándole que sus medidas no han funcionado para nada. Entonces, no sirve. ¿Ya? Y lo que no sirve, pues, lastimosamente, tiene que hacerse a un lado.
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4: Allen Pacha, Domingo. Bye. Tiene que hacer, ¿eh? 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
3: Tenemos una red hidrante, somos la única ciudad en Bolivia que tiene una red hidrante funcionando, son alrededor de 146, se está pensando instalar prácticamente 300 hidrantes, y la idea no solamente es conformarnos con los hidrantes, el día de hoy se va a tener una reunión con intendencia y con los comerciantes, para ver la posibilidad de que de manera conjunta se instalen los detectores de humo, se instalen los aspersores, para que cuando hay algún tipo de incidente, el control y la reacción sea prácticamente inmediata, esto sea de día o sea de noche.
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3: Tenemos alrededor de 39 hidrantes en 14 mercados, entre ellos 3 supermercados, y en el municipio tenemos alrededor de

0: 146 hidrantes. No se olviden que también tenemos un hidrante en lo que es el ingreso al Parque Tunari, y se está planificando colocar 4 hidrantes más en lo que es el Parque Tunari. Estamos tratando de tener y dar el apoyo necesario a los bomberos para que puedan atender una emergencia en los lugares donde hay mucha afluencia de personas, ¿no?
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0: Se ha pedido de que todo aquello que estaba desactualizado, no estaba debidamente cargado, que no tenía la certificación industrial, cumpliendo los estándares industriales, pues se implementen en estos comedores, y obviamente la autoridad municipal, verificando, haciendo la inspección, corrobora de que se viene cumpliendo este aspecto de manera seria y responsable por parte de los comerciantes. Creo que han asumido con responsabilidad los comerciantes. Ustedes podrán verlo de manera elocuente, que sí, todos cumplen con un extintor de acuerdo a las capacidades exigidas.
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